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0: ¿Cómo están? Bienvenidos al Trabajo de Todo Deportes. Iniciamos una nueva edición a través de la 92.1. Estos son los titulares. Hoy vamos a estar escuchando las declaraciones del técnico Juan José Rivera, quien anticipa el duelo con la Universidad de Concepción el próximo día jueves en el Nelson Oyarzún. Hoy tenemos invitada acá a Todo Deportes y arrancamos con ella nuestra edición a Camila Montesinos, actual presidenta de la Asociación de Básquetbol de Chillán. Conoceremos las principales novedades de esta disciplina y los proyectos que se vienen para la temporada 2026. El Deportivo 21 de diciembre es el nuevo puntero acumulativo en la primera división de ANFA Chillán tras los resultados que se registraron este fin de semana. Y por supuesto vamos a estar con un completo informe de lo que está ocurriendo en el Mundial de Fútbol 2026. Hacemos la pausa, ya estamos de vuelta a la 92.1.
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0: ¿Cómo están? Bienvenidos al trabajo de Todo Deportes. Iniciamos una nueva edición acá en Radio Cariñosa. 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El día de hoy tenemos una gran invitada acá a Todo Deportes, una destacada basquetbolista que ahora ya está asumiendo otro rol, un rol bastante demandante, un rol que seguramente le quita muchas horas, pero que seguramente la llena mucho, como lo es la parte dirigencial. Nos referimos a Camila Montesinos, que tiene importante labor en el club Chillán, en el CD Chillán, pero también hoy por hoy es la actual presidenta de la Asociación de Básquetbol de nuestra ciudad. ¿Cómo está, Camila? Un gusto tenerla acá en Todo Deportes. Conversamos la semana pasada con usted y nos encontramos con muchas sorpresas, entre ellas de que la asociación está reactivada y que usted es su presidente. ¿Cómo está?
4: Así es, don Nelson. Muchas gracias por la invitación. Bueno, muy contenta de poder compartir con la comunidad las nuevas noticias, las buenas nuevas del básquetbol de nuestra comuna, pero también de nuestra región. Así que contenta de poder estar acá con usted y agradecida de la oportunidad.
0: Bueno, cuéntenos, la semana pasada nos entregó mucha información y yo le dije, sería importante que todo lo que estamos conversando lo lleváramos ahí a la radio. Sabíamos que la asociación estaba ahí, no estaba activa. ¿Cómo lograron generar una comunión? Recordemos que el presidente anterior era don Juan Gallo, pasaron muchos años donde hubo un gran trabajo con Jorge Fuentes, pero nunca se logró estructurar una directiva y pensábamos que eso no iba a ocurrir. ¿Cómo ocurrió?
4: Sí, la verdad es que, bueno, la Asociación de Básquetbol de Chillán tiene una gran historia que la precede. Es una de las asociaciones más antiguas de nuestro país. Fue fundada en 1930 aproximadamente. De hecho, de las primeras que se fundaron en Chile. Así es que tenemos una historia que respaldar, que defender. Chillán no es que no tenga historia en el básquetbol. En 1983 aproximadamente tuvimos el equipo de IPROCH que nos defendió, ¿cierto? Nos representó en el básquetbol de alto nivel, en lo que fue la Liga Profesional de Chile en ese tiempo, que fue la DIMAYOR, ¿ya? Y después, bueno, la verdad es que con los años, obviamente los liderazgos también se van agotando. Quizás va faltando también savia nueva en los liderazgos deportivos, en las gestiones, y eso va matando un poco los proyectos, ya cuando tampoco hay trabajo focalizado en las formativas, en las categorías inferiores. Claramente el pasar de los años va entregándonos la cuenta. Y bajo mi perspectiva, y creo que representa un poco el sentir de la comunidad del básquetbol chillanejo y de la región, es que efectivamente dejamos descuidado esa parte. Y bueno, hace un par de años atrás, 2023 aproximadamente, comenzamos a reactivar las competencias federadas en inferiores con la participación del Club Municipal Chillán, que está haciendo un gran trabajo también en las categorías formativas. Es que se empieza a reactivar esto de la competencia federada. Entonces ahí don Juan, que era el actual presidente de la asociación, brindó el apoyo correspondiente para los jóvenes pertenecientes a esta selección, ¿cierto?, pudieran participar en las eliminatorias de los Juegos Federados. Así es que ahí partió tímidamente esta reactivación, y bueno, actualmente año 2026, a finales del 2025, nosotros hicimos la votación correspondiente al nuevo directorio, y bueno, se me ha encomendado la gran misión de poder seguir trabajando, de poder recuperar esta historia tan gloriosa que tuvo Chillán en su momento con el básquetbol. Nosotros aún tenemos, por ejemplo, entrenadores o dirigentes que fueron parte de esa selección en esos años. Así es que tenemos grandes referentes que nos pueden ir guiando, orientando y escuchándolos para poder tomar buenas decisiones para nuestro básquetbol comunal y regional.
0: Mire, vamos a saludar a nuestro colega Juan Riquelme para que él siente que ya está incorporado a nuestra edición. Estamos con Camila Montesinos, que la conoce, el básquetbol, usted Juan, actual presidente de la Asociación de Básquetbol Chillán, que se está reactivando.
5: Hola Nelson, ¿me escucha bien?
0: Sí, ¿usted lo escucha él? Sí, súper. Esa era la idea. Sí, lo escuchamos absolutamente yo y Camila, Juan Riquelme.
5: Es como si estuviera al lado de usted, de verdad. Así que buenas noches para usted Nelson, también para Camila. Me alegro mucho que tenga este tremendo cargo porque se lo merece, con creces. Ahí es cuando uno se pone contento, cuando las autoridades son elegidas porque están para el cargo. Así que bien y atento a lo que está pasando también con el Mundial, con toda la información que estamos aquí también cotejándoles.
0: Bueno, Camila, yo le voy a hacer una consulta porque igual llevamos bastante tiempo en el tema. A nosotros nos alegra que alguien como usted esté en la asociación de básquetbol, a cargo de la asociación. Y hemos conocido a personas muy valiosas que han estado a cargo de la asociación. Así es. Don Jorge Fuente, don Sergio Rivas, pero trabajaban muy solos. ¿Usted tiene detrás un equipo, tiene detrás un grupo para que no recaiga todo el peso en Camila Montesinos?
4: Así es, nosotros tenemos una directiva que, bueno, la presido yo en este caso. También la secretaría está ocupada por la señora María Teresa Rifo, que ella es presidenta del Club Quillón. Y don Juan Gallo, que también ha sido un gran aporte en la historia de la asociación, aún se mantiene en el puesto de la secretaría. Pero no solo estamos esas tres personas que en el fondo figuramos en los documentos oficiales de una personalidad jurídica o de un directorio vigente, sino que también detrás hay profesionales, hay dirigentes, entrenadores que están haciendo un tremendo trabajo, que en este caso el profesor Osvaldo Franco de Quirigüe, del Club Mambas, un profesional que lleva años en esto y que claramente su experiencia aporta a la construcción o reconstrucción de este nuevo básquetbol en nuestra región. Y por otro lado también tenemos el apoyo de la dirigente María Olga
0: Alarcón.
4: Alarcón, gracias. Siempre se me olvida su apellido. Ella, dirigente del 3x3 Ñuble. Y también tenemos a Juan José Iriondo como presidente del Club Deportivo Municipal Chillán. Pero además tenemos el gran apoyo en las reuniones que hemos tenido. Nos hemos reunido bastante. Tenemos a las tradicionales Huitralem, que también nos apoyan en la toma de decisiones, nos van orientando con su experiencia. Por otro lado, también tenemos al Club Independiente, las CUBI, Club Unión Básquetbol Independiente, que también nos apoyan en todas las actividades que vamos sacando adelante. Y bueno, la Universidad del Biobío, que también nos presta siempre su casa de estudio para nuestras reuniones. Tenemos ahí al profesor Pedro Pablo Campos, que está activamente comprometido con nosotros, y espero que no se me olvide nadie, pero tenemos un gran grupo detrás que está interesado en levantar esto.
0: Sí, me parece que hacía muchos años que no habían tantos focos de básquetbol. En algún momento estaba solamente lo de la competencia que hacía don Jorge Fuentes, lo de Buitralén, lo del Maxi Básquetbol, pero sí. ¿Es impresión o es así que hoy por hoy hay muchos focos de práctica del básquetbol?
4: Sí, efectivamente, como decía, hay una historia que no hay que desconocer. Yo creo que la historia siempre nos ayuda a mejorar, a no cometer los mismos errores, pero también tomar aquellas enseñanzas que nos dejó. Y efectivamente don Jorge Fuentes fue una figura respetable, una figura que impulsó el básquetbol de nuestra región y de fuera de la región también, así que, pero efectivamente también trabajaba un poco solo, ¿ya? El foco, creo yo, que de esos líderes siempre fue el desarrollo del competitivo, del adulto. Hoy el foco está puesto en las formativas. Chillán tiene talento, nuestros jóvenes están con muchas ganas, con mucha energía, y yo siento que estamos un poco al debe con ellos. Hay varias figuras del básquetbol que de las formativas, de las categorías inferiores, que han emigrado, se han ido de nuestra comuna, de nuestra región, en búsqueda de oportunidades que nosotros no hemos sido capaces de darles. Entonces ahí está nuestro principal foco, y yo creo que eso mismo hace que hayan más personas sumándose y que comparten este lineamiento, que es formar a los semilleros, ya que es dedicar y poner el esfuerzo sin descuidar la competencia adulta quizás, pero nuestros esfuerzos están orientados principalmente al desarrollo formativo, y ahí es donde aparecen hartos apoyos.
0: ¿Cuántos clubes hay acá en la zona que tienen todas las ramas formativas que pide la federación?
4: Actualmente somos 4 clubes que estamos formalmente constituidos, que tenemos las categorías inferiores. Está el Club Mambas de Quirihue, está el Club Quillón, también está el Club Municipal Chillán, y estamos nosotros. Sin perjuicio de ello, hay clubes, como yo les decía adelante, Huitralem, CUBI, Universidad del Biobío, que también nos apoyan desde su experiencia.
0: Juan, ¿alguna consulta para Camila?
5: No, solamente felicitarla una vez más, porque por lo que escuchamos de su propia voz, esto es un apoyo transversal. Y eso me parece que ya es relevante en eso, cuando uno toma un cargo tan importante como una presidencia en esta actividad deportiva. Y Camilita sabe muy bien que, lamentablemente, anterior a lo que ella nos contaba, las cosas no resultaban por el tema de los egoísmos, de las envidias, porque esa es la verdad. A mí no me gusta decir cosas que no corresponden. Camilita, usted me comprenderá, ¿no es cierto? Así que me alegro que una persona joven como usted esté a cargo de este nuevo proyecto, y no me cabe la duda que va a resultar y que va a ser todo un éxito, porque reitero, aquí son más importantes las personas, ¿verdad? Y esto mismo que el tema de la de querer destacar también a la persona, así que me alegro por lo que está pasando, y ojalá que todo fluya como corresponde y echarle para adelante nomás, porque en el fondo eso es.
0: Sí. Camila, y en el corto plazo, ¿cuáles son las metas, los objetivos que tienen en el mediano plazo, de aquí a fin de año, por ejemplo?
4: Sí, nosotros tenemos metas de dos tipos de naturaleza, digamos. La primera es poder ordenar administrativamente la asociación. Bien, nosotros tenemos algunas responsabilidades financieras que queremos cumplir, que queremos saldar. También la regularización de la documentación, de nuestro estatuto. Entonces, por esa línea estamos trabajando, nos hemos reunido bastante. Así es que por ese lado es uno de nuestros principales objetivos. Y a corto plazo, dentro de nuestros objetivos que ya tienen que ver con nuestra función y nuestra misión directa, que es la formación, este fin de semana, 27 y 28, si no me equivoco, este fin de semana, 27 y 28 de junio, tenemos la visita del entrenador de la selección chilena U15 Damas, que nos visita, ya que en colaboración con la Federación de Básquetbol de Chile hemos gestionado una visoría para las niñas nacidas en el 2012-2013. Sí, si no me equivoco, sí, 2012-2013. Categoría U15, para que puedan tener la oportunidad de ser vistas por este entrenador, que justo está en el periodo de captación de talentos para poder conformar una preselección chilena en esta categoría. Para nosotros es un gran logro poder traer a una figura de este calibre a nuestra ciudad, a nuestra región, porque están beneficiadas todas las niñas que cumplen con la edad y que obviamente pertenezcan a los clubes que están asociados, porque bueno, uno de los pasos que nosotros queremos ir siguiendo y respetando es que los clubes que estén regularizados, que estén asociados, como así también nos motiva, ¿cierto?, o lo indica la federación, tengan beneficio. Y uno de ellos es esto, es poder establecer espacios para que nuestras jugadoras, nuestras niñas puedan ser vistas por entrenadores que les puedan brindar, no sé, un espacio en una selección chilena.
0: Camila, usted el otro día me comentaba que había una jugadora de básquetbol que tenía amplias posibilidades de ser nominada a la selección chilena adulta, algo que no había ocurrido en la historia del básquetbol local.
4: Sí, ahí solo hacer una precisión, selección chilena o preselección U15, ¿ya? Ella, si bien es cierto, está jugando con las adultas, por ahí puede haber generado la confusión que sea yo al expresarme. Sí, tenemos una jugadora con un prospecto físico, técnico, táctico bastante atractivo, que es la jugadora Emilia Torres, que ya estuvo entrenando una semanita en Santiago con jugadoras preseleccionadas. Y bueno, también hay otras jugadoras que yo no conozco los nombres, espero conocerlas pronto. De hecho, este fin de semana va a ser una oportunidad para poder conocerlas. Hay otras jugadoras que también tienen mucho talento y que están en otros clubes, como el Club Mambas, el Club Municipal Chillán.
0: Camila, usted nos habla del tema formativo, vemos que cada club tiene 5, 6, 7, usted me especifica las series y el apoyo, ¿cómo se logra mantener esto? Porque antes los clubes era una serie adulta o una serie damas, pero ahora son 8 series por club. ¿Cómo se sostiene todo eso económicamente?
4: Así es, bueno, como presidenta de la asociación puedo decir que nosotros como institución no recibimos ningún apoyo de recursos, porque tampoco lo hemos solicitado formalmente, ¿ya? Ahí estamos también tratando de regularizar nuestra documentación para que podamos optar a los recursos que están dispuestos para este tipo de actividades. Estamos en ese camino. Los clubes se financian de distintas maneras y va a depender también de sus lazos políticos, de sus contactos, de sus alcances, de su autogestión. Entonces tenemos una heterogeneidad de formas de financiarse. Ya hay clubes que tienen el apoyo íntegro de la Municipalidad de Chillán con subvenciones bastante voluptuosas. Y otros clubes que nos autogestionamos, que bueno, también tenemos el apoyo de la municipalidad, por supuesto que sí, y de los dirigentes deportivos, de los líderes deportivos, pero quizás no a esa escala. Así que apelamos bastante a la autogestión. Así que hay una amalgama de situaciones distintas. Hay otros que son muy autogestionados, hay otros que tienen apoyos de privados también, que aquí el privado es súper importante para poder fortalecer los clubes. Así que bueno, nuestra misión como asociación es poder captar esos apoyos y

0: ya no nos entregan ese voto de confianza para poder asociarse. Por ejemplo, hay clubes como Unión Victoria, que fue uno de los clubes que fundó don Jorge Lago, ¿cierto?, junto a su hijo. Y Fuentes. Jorge Fuentes, junto a su hijo Diego Fuentes, que es Unión Victoria, que también está haciendo un trabajo importante ahí. El Club MS, que está fundado por Eduardo Miranda. Otros clubes como Avance, que ahí hay también un trabajo que se está realizando. También está VC, por ahí, Chillán Viejo. Hay varios clubes que están trabajando la formativa, pero no se han asociado. Entonces, la invitación es esa. Es a que confíen, a que se incorporen, a que sean parte de esto, porque finalmente, por ejemplo, usted me preguntaba adelante por nuestros próximos eventos. Nosotros, de vuelta de vacaciones, iniciamos la Liga Ñuble, que es una liga que va a organizar la asociación y que van a poder participar solo los clubes asociados. ¿Y cuál es el beneficio? Que de esa competencia van a salir el equipo campeón, ¿cierto? Y los equipos que le van a seguir van a conformar la selección de la asociación que nos va a representar en los clasificatorios de los Juegos Federados. Y si los niños no están en clubes que participen en esta competencia, que por lo tanto no están asociados, no van a poder tener esta oportunidad. Entonces, ahí está el llamado a que confíen. Yo no los culpo, ¿cierto? No estoy diciendo que no lo estén haciendo bien, al contrario. Solamente los invito a que se sumen, a que confíen. Queremos hacer las cosas bien, queremos darle la oportunidad y el escenario a nuestros niños, porque estamos al debe con ellos.
1: Ahora, estos clubes que podrían estar en la asociación, ¿siente usted que tienen todo lo que exige la Federación de Básquetbol?
0: No todos. Pero
1: ¿qué es lo que exige la Federación de Básquetbol?
0: A ver, lo que pasa es que hay dos cosas importantes aquí. Una cosa es ser un club federado y otra cosa es ser un club asociado. ¿Ya? Un club asociado requiere tener cumplimiento con lo que digan nuestros estatutos. En este caso, nuestros estatutos dicen que tiene que tener categorías inferiores. ¿Ya?
1: ¿Cuántas?
0: La sub-11, la sub-13 y la sub-15 mínimo. ¿Ya? Sí o sí, la sub-11 y la sub-13 tienen que estar. Podemos saltar de la 15 a la 17, por ejemplo. Puede ser en la rama de varones o puede ser en la de damas, ¿ya? En una de esas dos, idealmente en las dos, tiene que tener categorías inferiores, tiene que tener su documentación al día. Es decir, tiene que ser un club constituido, con personalidad jurídica y con su directorio vigente. Bien, eso para asociarse, ¿bien? Para federarse, ¿ya? No todos los clubes que están en nuestra asociación están federados. Para federarse significa que los jugadores que son parte del roster de cada club tienen que estar fichados, registrados. ¿Qué quiere decir eso? Que en el caso de ser menores de edad tienen que tener una autorización notarial, ¿cierto? El club tiene que hacer toda esa gestión, juntar la documentación de cada uno de sus jugadores e ingresarlos al sistema informático, al sistema de registros de Chile de la Federación. Entonces, ahí cumplen con el requisito de poder ser federados.
1: ¿Y eso tiene un costo fichar a alguien?
0: Sí, tiene un costo de 7.000 pesos que cobra la Federación por fichar cada niño.
1: Ya, o sea, y estaríamos, usted tiene, habrían cuatro clubes federados y sí, podrían haber unos cuatro, si es que ellos quieren, asociados.
0: Claro.
1: Entendiendo que para ser federados hay otros requisitos.
0: Exactamente.
1: Bueno, lo importante es que ya tienen en marcha el tema de estos cuatro federados que le entrega enormes opciones. Al año pasado un nacional de sub-18 acá, sí, federado, es saltar a otro plano.
0: Exactamente. Ahí aprovecho de agradecer el trabajo del profesor Francisco Ávila junto con el profesor Robert Lagos y también Aliste, ¿es el apellido?
1: Alfredo Aliste.
0: Tres profesores que trataron de sacar adelante esta selección que nos representó con muy pocos recursos, con mucho esfuerzo, con mucho amor por el básquetbol, así que aprovecho también de agradecerles a ellos. No es tanto quizás lo que es un agradecimiento, pero también hay que reconocer esos esfuerzos y esos apoyos.
1: Siempre un agradecimiento es muy significativo, más de lo que usted puede esperar, pensar, Camila. Son temas que a veces

0: valen tanto más que tal vez otras cosas, así que muy bien por ese reconocimiento. Bueno, no sé si nos queda algo más en el tintero, algo más que quisiera expresar, Camila. Estamos muy, muy optimistas con todo lo que se viene, con lo que significa lo que usted está liderando.
1: Sí, bueno, yo tengo esta doble función, quizás este cara y sello de que soy presidenta de la asociación, y para ello también tengo que ser parte de una directiva de un club. En este caso también soy la presidenta del club CD Chillán. Y bueno, como club estamos muy contentos, somos un club pequeño, pero que formamos grandes personas. Y tengo la linda noticia, y dejo la invitación hecha también, pronto va a salir información al respecto, la linda noticia de que hemos sido aceptados como club participante de la Liga de Desarrollo. La Liga de Desarrollo es una liga orientada justamente a fortalecer la categoría sub-21 en varones. Nosotros somos el único club que va a representar a la región. Estamos muy orgullosos por eso, pero también muy desafiados, porque esto implica mucho gasto también, gastos de transporte, de cumplimiento de indumentaria, de gimnasio. En esto también quiero aprovechar de agradecer el apoyo de don...
0: ¿De qué área es?
1: Ay, siempre me olvido su nombre.
0: ¿Del transporte?
1: No. De nuestro encargado de gestiones deportivas. Bueno, ya lo voy a recordar. Tenía
0: ¿De la municipalidad? Una idea, sí, una ¿De idea. La municipalidad ya o no?
1: Sí, tenía una idea en la cabeza. Bueno, pero...
0: ¿No es Blasco?
1: Don Hernán, hoy como de verdad que me siento pésimo, si es que me está escuchando, le pido disculpas porque ha sido una persona tremendamente importante para nuestro club, don Hernán Blasco, junto con Camila, que trabaja con él. Él, bueno, siempre abierto a colaborar con el básquetbol regional en general y de la comuna, por supuesto, pero ha sido un ente muy especial para nosotros, un apalancador para las actividades que nosotros hemos llevado adelante, así que aprovecho también de agradecer. Y bueno, seguir compartiendo esa linda noticia, tenemos participación de nuestro club en la Liga de Desarrollo, y la verdad es que eso nos tiene bien, bien contentos. Esperamos también participar este año en la Liga 2 femenina, que ya tuvimos nuestra primera participación el año pasado en conjunto con el club municipal Chillán. Ambos clubes estuvimos en la competencia y eso, así que estamos muy muy muy felices. Ahora prontito, ahí dejar a todos invitados también para julio 16, el feriado 16, 17, 18, si quieren disfrutar de buen básquetbol femenino adulto. Nosotros hacemos nuestra tradicional Copa Invierno en su novena versión, la vamos a realizar en el Liceo Narciso Tondró, que ahí fue colaboración con el SLEP Valle de Guillín, que nos ha prestado sus instalaciones para poder hacerlo, y también del Liceo Marta Brunet, donde vamos a recibir a más de 150 deportistas, mujeres, figuras reconocidas a nivel nacional. Tuvimos jugadoras el año pasado que son seleccionadas de equipos de Liga 1 profesional, que las vemos en la tele jugando, y después ya la vemos acá en Chillán jugando la Copa Invierno, porque justo calza como en el término de la liga. Y la verdad es que es un deleite verlas jugar. Los invito a todos los amantes del básquetbol, a que nos vayan a apoyar. Son 12 equipos desde La Serena hasta Temuco. Tenemos cubierto el territorio y eso nos tiene muy contentos por el alcance que hemos logrado. Así que ahí también estamos en búsqueda de auspicio, de privados que nos quieran colaborar, porque bueno, un campeonato de este calibre, ¿cierto?, que implica alojamiento, alimentación, requiere de recursos y de voluntades. Así que ahí dejo la invitación también abierta.
0: Camila, ¿cómo es esta experiencia como dirigente? Yo la escucho hablar y usted presenta temas que se vienen y cómo llevar el peso dirigencial.
1: Bueno, la verdad es que es complejo, pero cuando uno tiene un equipo detrás, se aliviana bastante la carga. En la asociación estamos partiendo, nos estamos conociendo, nos estamos fortaleciendo, así que alguien tiene que comenzar. En este caso me tocó a mí, pero tengo el apoyo de las personas que yo ya le he mencionado. Y en el caso del club, ahí sí es que hay un equipo súper consolidado. Tenemos a nuestra tesorera Pamela Arias, a nuestra secretaria Javiera Jara, nuestra directora Mayra Luengo, nuestra colaboradora Carla Espinosa, y también a otra colaboradora que es Karin Schweizer, que entre ese equipo hacemos maravillas de autogestión. La verdad es que estoy súper agradecida de tenerlas a mi lado, de que ellas confíen en mí, en mi liderazgo, que me orienten cuando de repente se me va la olla, ¿cierto? Y me pierdo del norte, así que ellas son mi cable a tierra muchas veces. Y con un equipo constituido se pueden hacer grandes cosas, y eso es lo que yo espero y auguro también para la asociación, que podamos conformar un gran equipo, que las diferencias queden de lado. Hasta ahora eso me ha tenido muy contenta, han quedado de lado, y que nos propongamos poder avanzar con un propósito común, que es el desarrollo de nuestros niños y niñas.
0: ¿Y le queda tiempo para jugar o no?
1: Bueno, ahora estoy un poquito retirada, estoy con una lesión, estoy con un corte en un tendón del pie que me tiene bastante triste, pero el básquetbol es algo que a mí me ha entregado mucho. Me ha entregado mucho, me ha entregado grandes amistades, espacios de desarrollo, he conocido mucha gente de la cual he aprendido. Y entonces no significa que solo lo busco cuando me puedo colocar una zapatilla y meterme a la cancha. Al contrario, yo estoy al debe con el básquetbol y siento que a través de estas actividades de dirigente puedo devolver un poquito de todo lo que el básquetbol ha hecho por mí.
0: Bueno, está nuestro compañero Juan Riquelme. Cualquier cosa, Juan, de plano nos vamos a quedar para la segunda parte. Oye, les cuento algo. Estamos armando con Camila, porque la Liga de Desarrollo tienen que ser transmitidos los partidos que jueguen de local, y estamos haciendo la estructura de las transmisiones, y Camila nos dijo, pero yo relato. ella relató en el año pasado cuando se hizo esa competencia, y yo le dije, sabe que a usted le falta rodaje. ¿Cómo va ese bichito al relato, Camila?
1: Todo sea por el básquetbol.
0: No, pero...
1: No, la verdad es que yo siempre abierta a colaborar.
0: No, pero no escabulle la pregunta. El tema del relato, ¿cómo?
1: ¿Usted cree que tengo talento, no?
0: Sí, pues tiene que seguir nomás dándole.
1: Soy un diamante en bruto.
0: Sí,
1: hay que pulirlo harto,
0: sí, para llegar. No, si a veces las cosas no están tan lejos como uno se imagina. Así que...
1: Sí, yo tengo, por ejemplo, ahora tenemos una compañera con la que yo el año pasado fui... el año pasado yo pude participar en un mundial en Suiza de básquetbol. Fui con una selección de Santiago representando a Chile en julio del año pasado, se cumplió un año, salimos segundo del mundo, y ahí conocí...
0: ¿Cómo? ¿Segunda del mundo?
1: Sí, pues.
0: ¿Y eso no apareció en ninguna parte?
1: No apareció en ninguna parte. No, sí se apareció por ahí en algunas cosas. Pero que éramos algunas jugadoras de Chillán que conformamos el equipo de Santiago, la mayoría eran de allá.
0: Ah, no, pero segunda del mundo, ¿no? Un tremendo logro.
1: Sí,
0: se lo tenía calladita.
1: Eso sí. Y ahí conocí a una jugadora, y ella, Luna se llama, Luna está relatando, empezó a relatar de a poquito, algunos partidos, medio amateur ahí, y ahora está relatando en los partidos que se transmiten por el TVN. De la Liga 1 de básquetbol. Lo hace bastante bien, y así que es un ejemplo para todas las que nos gustan.
0: Ya, pues ahí está Luna y después Camila, pues si fueron subcampeonas mundiales, claro. ¿Por qué no seguir en el relato?
1: Sí. Claro, sí.
2: Están listas la relatora NET, no se diga más. Están listas, no se diga más.
0: Mire, no, sí. Si Camila tiene mucho que contar, ¿no? Eso de que eran vicecampeonas mundiales, no, en realidad no lo teníamos en antecedente, ¿eh? Ah, sí. Hay mucho deporte, mucho logro que tienen los deportistas de Ñuble. Bueno, Camila, yo le quiero agradecer su tiempo acá en Todo Deportes. Sabemos, uno se desenvuelve en el área deportiva, pero... a veces no tienen para qué contarle tanto a uno ve cómo trabaja la persona. Usted la conocemos hace mucho tiempo, tal vez no hemos conversado tanto, pero uno tiene claro el perfil de todo lo que hace, así que Esperamos que le vaya muy bien, que pueda aunar criterios, a hacer que todo esto funcione y que se logren grandes cosas, porque usted lo, me parece que tiene todas las condiciones, tiene la llegada, tiene la juventud todavía para meterle fuerza a todo esto y también tiene la credibilidad de comunas, así que creo que se vienen cosas muy importantes y le deseamos lo mejor.
1: Muchas gracias, don Nelson, por la invitación y por todos los que han permitido que yo esté el día de hoy aquí. Saludo a los clubes que conforman la asociación, a mi club querido también. Y eso, yo creo que los grandes triunfos se van a venir en la medida que trabajemos de manera colaborativa y que es lo que se está viendo actualmente. Así que sea un muy buen año para nuestra asociación y para nuestro básquetbol regional.
0: Muy bien, ahí teníamos una tremenda invitada el día de hoy, arrancando la edición, no se merecía menos, Camila Montesinos, entregando toda la información del básquetbol, de lo que hay, de lo que están armando y de lo que se viene. Hacemos la pausa, de vuelta estamos para la segunda parte y final de Todo Deporte.

0: Cariñosa, ¿cuál es la temperatura?
1: 4 grados, 9 décimas.
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7: 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Ñublense el próximo día jueves se mide con la Universidad de Concepción, un rival al cual va a enfrentar por cuarta vez en la temporada. Recordemos que iban a ser seis, ¿sabes? Porque son dos por Copa Chile, dos por la Copa de la Liga y dos por el torneo nacional. Ya tiene los dos por el torneo nacional, no, los dos por la Copa de la Liga, uno por el torneo nacional, y ahora el día jueves es uno por la Copa Chile. Es el próximo rival de Ñublense. Vamos a ver si es que el elenco rojo logra sacar un buen resultado para pensar precisamente también en seguir escalando en esta Copa Chile, pese a que ha tenido un pasar regular en la competencia de nacional y que está instalado en las semifinales de lo que es la Copa de la Liga, con la opción precisamente de ir por un cupo a un torneo internacional. Vamos a escuchar lo que declaró el técnico Rivera respecto a la dosificación del plantel y cómo va precisamente a afrontar esta seguidilla de partidos de Deportes Ñublense.
8: Existe la posibilidad para este partido y también para lo que viene. Es parte del proceso que nosotros quisimos generar en esta Copa Chile. A ver, para que se entienda bien, esta para corta que tuvimos, que fue una para súper corta, a diferencia de otros años, a nosotros como club también se nos sumó que pasamos en Copa de la Liga y tenemos una competencia que está cercana. Si no tuviésemos ese paso en la Copa de la Liga, esa semifinal, probablemente nuestra planificación habría sido diferente. ¿Se entiende? Nosotros tuvimos un primer semestre de mucha intensidad, donde quisimos descomprimir un poco a la mayoría de nuestros jugadores, un día más, un par de días menos para algunos, y la planificación de lo que estamos realizando tiene que ver con nuestros partidos de Copa Chile, de competirlos bien. Nosotros no estamos entregando absolutamente nada. Yo quiero clasificar, y así se lo doy a saber a nuestros jugadores, porque es un campeonato que también, independiente que entregue premio o no, o tanto premio, nosotros no evaluamos mucho, sino que nos evaluamos el ser competitivo en cada partido, y jugando en la opción de muchas veces por el honor, el orgullo, por el deseo de ganar, porque representamos a una institución. Entonces, en ese sentido, es por eso, es porque se junta también esta Copa Chile, se junta con la Copa de la Liga en poquitos días. Solo tenemos un partido y a los 4 días ya estamos jugando una semifinal de Copa de la Liga que se juega en 3 días, se juega el jueves y domingo. Entonces, hay que tener un poquito más de precaución, de acuerdo a llegar fresco a todos los partidos que nosotros disputemos, tanto de la Copa Chile en esta fecha, como también lo de la Copa de la Liga en la semifinal.
7: Ahí estaba el Coto Rivera explicando que después de estas 5 fechas, Juan, de la Copa Chile, se vienen las semifinales de la Copa de la Liga en alrededor de 7 partidos en 3 semanas para Deportes Ñublense.
9: Sí, yo diría un futuro bien, bien complejo, ¿eh? Porque va a tener que dosificar mucho para poder aguantar esta seguidilla de partidos y no el equipo de alguna forma perder, digamos, capacidad colectiva. Así que vamos a ver finalmente cómo logra zanjar esta situación. Bueno, no solamente Rivera, sino que también muchos técnicos que están en la misma situación de Ñublense. Disculpen esto, finalizó recién el partido de Panamá, ¿eh? En el Mundial frente a Croacia. Cayó, lamentablemente, Panamá con Waterman en el segundo tiempo en cancha por 1-0, que era prácticamente eliminado. Tendría que pasar algo muy, muy raro frente a Inglaterra, que es su último compromiso. Pero digno de admirarlo de Panamá, Nelson, una selección centroamericana de tú a tú, con Croacia, con los grandes. El partido con ganas lo perdió en la agonía, así que nada, solamente felicitar a la selección de Panamá.
7: Sí, se siguen acortando las distancias con los clubes, con las selecciones de los distintos continentes. Se queda en el camino precisamente el elenco de Panamá con este resultado.
9: Recordemos que todavía, pero está muy complejo. Numéricamente hablando, puede, como mejor tercero, que clasifican 8-3. Disculpe la gente por el tema de Ñublense. Es que la información lo ameritaba recién, acaba de finalizar, reitero. Numéricamente puede, pero está complejo, porque tendría que ganarle por goleada quizás a Inglaterra y esperar que otros terceros de otros grupos no sumen. Porque por ahí va un poco también la mano para la gente de Panamá. Y para cerrarle el tema de Nelson Cortito, me acordé de lo que comentaba en la primera parte con la gran entrevistada que tuvo, que era nuestra amiga Camila Montesino. Es tan importante el tema de las asociaciones, Nelson, de las federaciones, que se manejen bien, porque cuando se comportan bien, las cosas resultan. Usted le puede pedir y criticar muchas cosas al fútbol, muchas cosas, pero los tipos se manejan bien. Imagínese que ahora, por ejemplo, la FIFA, usted sabe, bueno, en el Mundial también, en Copa América pasan algunos casos similares. La Universidad de Concepción, por el solo hecho de tener a Waterman en este Mundial, va a recibir $250,000. porque son 11.000 y tantos dólares diarios que se le cancela porque el jugador está en el Mundial. O sea, ahí hay dos planillas listas para cubrir a la U de Conce, lo cual no es menor. Por eso le digo que cuando se manejan bien las federaciones, las cosas resultan, más allá que uno las pueda cuestionar por esto y por lo otro. Y me acordaba de lo que hablaba nuestra amiga en el tema del paso.
7: Efectivamente, hoy volviendo a lo de Panamá, recordemos que son 12 grupos, clasifican los dos primeros de cada grupo, ahí tiene 24, pero 8 de 12 terceros pasan, o sea, Panamá tendría que por lo menos ganar su compromiso, ganarle por 2 goles a Inglaterra para soñar en clasificar, o simplemente ganarle y esperar una victoria importante de Ghana sobre Croacia, y con 3 puntos yo creo que de igual manera tiene opción de meterse entre los 8 mejores terceros.
9: Sí, por eso le decía que numéricamente no está eliminado, y hay que ver qué pasa ahora con gente de Panamá, pero me llamó la atención eso, lo de Panamá. De igual a igual, yo le vi los 2 partidos, frente a Ghana, que lo pierde en la agonía, jugando mejor Panamá, y ahora frente a Croacia. No echó para atrás en ningún momento en eso. Fueron a buscar los compromisos, en lo que uno quiere, en lo que uno espera. Los tipos, seguramente, independiente que queden eliminados, se van a ir con el aplauso de sus adherentes, porque han visto que los tipos, por lo menos, cada uno mojó la camiseta y la lavó como corresponde. Así que bien por la gente de Panamá, reitero que les tocó un grupo bravísimo. Inglaterra no es fácil también. Así que solamente felicitaciones, reitero, a la selección centroamericana. Me olvidaba del muchacho panameño que también está en Cobresal, me parece, y también Cobresal recibe $250,000 por el gustito de darse de tener un seleccionado ya. ¿Qué le parece?
7: Efectivamente. Oye, aparte de Panamá, todos los mundiales dejan a algún equipo que destaca o viene con muy poco pergamino y tiene una actuación decorosa. Lo de Cabo Verde en el grupo H, están con 2 puntos, han empatado sus 2 partidos, ¿ah? Y ahora le queda precisamente el último compromiso al elenco de Cabo Verde, que tiene que jugar con Arabia Saudita. Y puede que clasifique, tiene bastantes posibilidades de clasificar a la próxima etapa. Cabo Verde, un país que no tiene más de 300.000 habitantes, Juan Riquelme.
9: No, y lo curioso en eso es que podría clasificar Cabo Verde y quedar eliminado Uruguay. ¿Qué le parece? Porque Uruguay tiene solamente 2 puntos y le toca un partido bravo. Y Sudáfrica es, yo diría, abordable para Cabo Verde, porque si le empató a estas grandes selecciones, ¿por qué no pensar en que hagan la gracia de nuevo? Y con 3 puntos ya estaría pensando en la otra fase. ¿Quién lo diría?
7: Sí, pero todavía resta bastante. O sea, yo creo, Uruguay, si Uruguay le empata a España, yo creo que matemáticamente pasa. Ahora,
9: si pierde, queda eliminado.
7: Podría quedar eliminado.
9: De 2 puntos le van a alcanzar.
7: Sí, pero hay que esperar lo que haga Uruguay. Yo creo que muchos ya están crucificando de antemano a Bielsa, pero todavía queda un partido. Y con un empate me parece que puede acceder a la próxima etapa, y de ahí para muchos el Mundial comienza desde la próxima etapa, cuando queden 32 equipos.
9: Cuando quede el Mundial, como tiene que quedar, o sea, con los equipos que tienen que estar, perdón, con las selecciones que tienen que estar. De hecho, he mirado algunos portales en Montevideo, en Uruguay, no quieren saber nada de Bielsa, pero nada, nada. O sea, ahora discuten quién lo trajo. Además que, ojo, Bielsa es uno de los técnicos más caros aquí después de Ancelotti en la parte de Sudamérica. Gana incluso casi el doble de lo que gana Lionel Messi, que es campeón con la selección argentina. Entonces, claro, ahí seguramente también saltan las voces con eso.
7: Pero reitero, Juan, yo sé que hoy día todos los portales están trapeando con Bielsa, que vende humo, que en los mundiales no le ha ido, bueno, él no le fue bien con Argentina, con Chile quedó eliminado ante Brasil, pero me parece que todavía le resta una ficha por jugar a Uruguay, y si bien muchos ya lo dan por muerto, hay que ver qué puede entregar Bielsa y principalmente el fútbol uruguayo, que se ha caracterizado históricamente por grandes proezas, pese a que hoy día se señala que hay una enorme desavenencia del grupo de jugadores con el técnico Marcelo Bielsa.
9: O sea, usted me está queriendo decir entonces que Uruguay, si clasifica, va a clasificar como antaño, a la uruguaya, sin hacerle caso al técnico. Así recibo yo su mensaje, porque con esta...
7: No, me refiero a que hay que esperar qué puede pasar en ese partido con España.
9: Sí, lo único que le pasa un poco la cuenta es que la selección de Uruguay comienza a jugar pésimo. Yo he visto los partidos, no ha mostrado prácticamente nada. Lo mismo que le pudimos a Bielsa también en otras selecciones. Ojalá que repunte, principalmente porque uno quiere también ver los sudamericanos, ¿verdad? En esta parte del continente, que lleguen más alto, ojalá que lleguen a las instancias finales. Pero también hay que llegar jugando bien al fútbol. Y eso yo creo que es una tarea pendiente que también tiene Uruguay.
7: Efectivamente, no sé si hay algo más en el cierre, Juan, ya estamos en horario de entrega de Todo Deportes.
9: No solamente estar pendiente de lo que va con el tema de los goleadores, recordemos que Messi la comanda la tabla de goleadores por el botín de oro con 5 goles, atrás está también con 4 goles Haaland, el noruego, también se mete en la pelea Jonathan David de Canadá, que está con 3 goles. Así que vamos a ver finalmente quién es que se queda con la bota de oro. Entra en la pelea también Cristiano Ronaldo, hoy hizo 2 goles, falta mucho mundial todavía. Bueno, vamos a ver, vamos a esperar. La única ventaja que tiene Messi, que para él juegan todo el plantel, y también el tema del arbitraje en el fondo. Para comentarlo, ¿ah? Para comentarlo, por ahí me parece que no se hace mucha justicia, 2 planchazos de los jugadores argentinos, ni siquiera amarillos, pero bueno, los jueces son los que dictaminan y son los que cobran.
7: Efectivamente, hoy se jugó una nueva fecha del fútbol amateur este fin de semana y hay nuevo puntero en la tabla acumulativa de ANFA Chillani, y es el Deportivo 21 de diciembre, que me parece hacía bastante rato no estaba ahí en el primer lugar acumulativo de la tabla de ubicaciones, así que las felicitaciones para la gente de la población del Roble, que está reverdeciendo laureles en serie de honor. El puntero tras la victoria del fin de semana sigue siendo Lucero con 24, pero acá está todo muy estrecho, ¿eh? Porque hay 6 o 7 equipos que están ahí, se armaron para ir por el título, para pelear por el título. En el segundo lugar están con 21 puntos los elencos de Chile y Avance. En el segundo lugar está San Martín con 22 y terceros están Chile y Avance con 21. El quinto puesto lo comparten con 19 el Deportivo 21 de diciembre y el elenco de Colo-Colo Sañartu. Ahí tienen 6 equipos que están muy apretaditos a 5 puntos peleando la opción del título. Ya un poco más atrás, con 15 está el representativo de Estrella del Pacífico y también está con 15 unidades Deportivo Junior, que también se ha armado para tener una serie de honor potente. Así que eso es lo que está ocurriendo en el fútbol amateur. Y en la segunda división, disparado Zaragoza en el primer lugar, que parece ser que este año sí vuelve a la primera división. Nos despedimos mañana con la conducción de nuestro compañero Juan Riquelme. Estamos nuevamente con Todo Deportes. Buenas noches.
9: Buenas noches, que estén bien. Chau.
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0: ¿Qué hora es, cariñosa?
1: Son las 21 horas, 11 minutos.
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0: cariñosa, ¿cuál es la temperatura?
1: 4 grados, 5 décimas.
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0: ¿Qué hora es, cariñosa?
1: Son las 21 horas, 57 minutos.
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0: Cariñosa, ¿cuál es la temperatura?
1: 3 grados, 8 décimas.
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0: ¿Qué hora es, cariñosa?
1: Son las 22 horas, 58 minutos.
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0: Cariñosa, ¿cuál es la temperatura?
1: 4 grados, una décima.
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0: ¿Qué hora es, cariñosa?
1: Son las 12 de la noche. 5 minutos.
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0: Cariñosa, ¿cuál es la temperatura?
1: 3 grados, 6 décimas.
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0: ¿Qué hora es, cariñosa?
1: Son las 12 de la noche, 57 minutos.
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0: Cariñosa, ¿cuál es la temperatura?
1: 3 grados, 4 décimas.
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0: ¿Qué hora es, cariñosa?
1: Son la 1 de la mañana, 57 minutos.
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0: Cariñosa, ¿cuál es la temperatura?
1: 3 grados.
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0: hora es, cariñosa?
1: Son las 2 de la mañana, 56 minutos.
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0: Cariñosa, ¿cuál es la temperatura?
1: 3 grados, 2 décimas.
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0: ¿Qué hora es, cariñosa?
1: Son las 3 de la mañana, 55 minutos.
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0: Cariñosa, ¿cuál es la temperatura?
1: 3 grados, 9 décimas.
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0: qué hora es, cariñosa?
1: Son las 4 de la mañana, 58 minutos.
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0: Cariñosa, ¿cuál es la temperatura?
1: 3 grados, 6 décimas.
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0: ¿Qué hora es, cariñosa?
1: Son las 5 de la mañana, 55 minutos.
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0: ¿Qué hora es, cariñosa?
1: Son las 6 de la mañana, 27 minutos.
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1: Son las 6 de la mañana, 28 minutos.

0: Son las 6 de la mañana, 43 minutos.
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0: ¿Qué hora es, cariñosa?
1: Son las 6 de la mañana, 56 minutos.
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2: No estás atrasado. 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Compararte con tu amigo que ya se casó, compró una casa, tiene hijos, eso no sirve. ¿Sabes qué? 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El problema es medir tu capítulo 3 con el capítulo 12 de alguien más. No lo sigas haciendo.
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7 de la mañana con 15 minutos, está heladito. Está lloviendo, señoras y señores, pero está lloviendo heladito. Siento que ahora sí se me cayeron los dedos camino a la radio. Llegué con 3 dedos, digo. Si alguien ve mis dedos, por favor, dirigirse a la radio para devolvérmelo. Buenos días, ¿cómo están? Gusto saludarle a cada uno de ustedes. Gracias a Dios por un día más de vida, por poder darnos la oportunidad de arrancar una jornada más de miércoles 24, señoras y señores. Así es. ¡Ay, qué bueno! Hoy día quizás puede ser un día muy diferente al día de ayer. Vamos a aprovecharlo el día de hoy nomás, chiquillos. Buenos días.

0: Algo le pasó a nuestra pantalla por acá que se cortó.
1: 0345.
0: Ya, ahí sí volvimos con la pantalla. Hoy día saludamos, amigos míos, a todas las personas que llevan por nombre Juan. Un abrazo muy grande para ti si llevas el nombre Juan. Juana, buenos días, que de verdad te vaya muy bien hoy día. ¡San Juan! Oye, también, ¿sabes lo que es temporada de mucho resfrío, ah? No, de verdad, de mucho resfrío, y sobre todo es por la, bueno, el cambio de temperatura afecta mucho también. Sí. Bueno, hoy día, bueno, en Chile, lo puntual que se celebra, amigos míos, es el santoral San Juan. Son buena onda los juanitos, ¿eh? Sí, pues, son muy buena onda. Son simpáticos. Saludo especial para todos los Juan que están en sintonía de... ¡Está ahí el lado, Juan! Oye, es verdad. Sensación térmica, 3 grados tengo por acá. Me marca el termómetro con 3 grados. 3 grados. A veces siento como que me resfrío y no me resfrío. Que me resfrío o no me resfrío. Así estoy. No sé si a usted le pasa lo mismo. Me resfrío. Sí, no. Está lloviendo en estos momentos en el centro de Chillán. ¿Ah? Está lloviendo. Y está lloviendo con un tipo de helada. Así que saque el paraguas, don Lucas. Saque el paraguas, alguna botita, algún chalequito, traje de agua. Yo me vine con traje de agua porque yo sabía que iba a llover hoy día. Anoche tuve una conversación bien, bien íntima con mis bolas. Las bolas del tiempo. Anoche tuve una conversación íntima, las bolas y yo y las bolas. Y arreglamos las perezas. Y claro, entre toda la conversa tiramos lápiz y nos arreglamos. Y claro, hoy día me dijeron, en la mañana me dijeron, llueve a las 6:30 de la mañana, así que prepárate, guayo, ¿ya? Traje de agua, modo espacial. Pero está helado igual, está helado. Hace frío.
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0: Es la línea de WhatsApp a esta hora. ¡Aló!
3: Don Iván Alexis. Juan. Don Juan Iván Alexis. Don Juan. Tenga usted buen día. Supongamos que hoy hay que celebrar los pancitos dulces, las mistelas. Parientito, está lloviendo en Chillán. Aquí vamos para un supermercado acá en Chillán. No sé si se... Bueno, no le puedo decir el nombre, pero es Santo o Santa, algo así. ¿Ya? Y vamos acá con don Felipe Lobos Cantos. Andamos apolillándonos acá. Parientito, que tenga un buen día. Saludos a todos los Juanes. Yo me llamo Juan Rafael.
0: Juan Rafael.
3: Y lo más probable es que la señora Ana González de Juan Carlos Rivas esté escuchando. Así que un saludo para ella y un saludo para Juan Carlos Rivas. Ya, saludos, parientes. Abrazos.
0: Oiga, amigo mío, abríguese.
3: El día está papo. Un tintín para hacer la mañana con harina, pariente.
0: Está como el día, dice Ana. Está helado, amigos míos, 7 de la mañana con 25 minutos, 7:25. Está layo. Y está lloviendo, ojo, está lloviendo.

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1: 4 grados, 8 décimas.
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0: 7 de la mañana con 48 minutos. 7 con 48 minutos. Está heladito, heladito, heladito. Oye, hoy día nos raptan, po. Hoy día cae el rapto de los... ¿O no? Es que dijeron ahí una en tendencia, chica, pues en tendencia, mira la cuestión, pues. No haya que inventar. Que hoy día, al caer la mañana, van a venir los ovnis. Así que estoy a punto de pedir un crédito al banco si no van a raptar, da lo mismo. Pero no van a verme más, pues digo el otro. Otra la lecera, amigo mío. 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Saludo para el amigo Matías. Amigo Matías, ¿cuándo llegará camión con papa? Mándeme un audio. 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Oye, ¿sabes qué? 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
0: 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Oye, Alonso, hoy día vamos a ir como a las 9:30, me dicen. Vamos a estar por allá, vamos a ir a hacer una notita allá para que te prepares. Así. Perfecto. Es, para pa que te pegue una peinada.
1: Gracias, amigo, pero usted sabe, amigo, que yo estoy peladito. ¿Con quién?
0: ¡Hola, la lecera! Si no hablo de los del de eso, me refiero al desayuno. Nadie sabía que Alonso era pelado hasta ahora, vos. Porque siempre uno lo ve con el gorrito del trabajo, ahí con el gorro de chef, y ahora acaba de hacer la media noticia, vos.
1: Pero yo pienso que nadie lo escuchó, no creo,
0: no pasó piola.
1: No. Vamos a hacer un concurso, ¿eh?
0: Ni un problema.
1: Vamos a hacer un concurso más adelante.
0: Ni un problema. Y la semana nos vamos.
1: Mira, casi estoy pelado, peludo. Churrasco italiano.
0: Alonso el peludo, mira que hay la lecera ya. No di más idea, pues, Alonso. Oye, Alonso, vamos a ir a visitarlo un ratito más. Vamos a hacer una notita también por allá en vivo a través del fanpage de la Radio Cariñosa. Amigo Alonso, un abrazo muy grande. ¡Dirección!
1: Perfecto, gracias. Hasta luego, mi niño bonito.
0: La dirección.
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1: De color amarillo.
0: Gracias, Alonso, que te vaya muy bien.
1: Igualmente, que te vaya muy bien, hijo de Dios. Chao, chao.

0: ¿Qué hora es, cariñosa?
1: Son las 8 de la mañana, 2 minutos.
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0: Son las 8 de la mañana con 14 minutitos. 8 con 14. Nublado. Oye, vámonos con WhatsApp, chiquillos. Vámonos con WhatsApp. Oye, se me tapó la nariz. ¿Qué cosa? ¿Qué? ¿Que viene de parte de quién? Oye, una vez me tocó precisamente presenciar una discusión arriba de un bus de una persona gangosa. Yo sé que eso no se puede, no se van a reír, de verdad. Ustedes son buenos para una persona gangosa y la otra persona era tartamuda, calla, po. Yo no sabía si reír o llorar. Es que y de ellos se están agarrando a. Pero se veía tan bonito la escena. Y el otro le respondía, no, y espérate, que yo dije, estos se van a agarrar a combo acá adentro y obligados a separarlo, pues. Y como que chocaban cabeza con cabeza los dos, así, cabeza con cabeza. Y se decían, y uno tratando de callar qué weá se decía. Uno no cachaba como que. Con gangoso es difícil entenderle. Y el tartamudo más lo que se demoraba en responderle. Oh. Oye, pero eso me pasó precisamente en un bus intercomunal. No, pero bueno. Son cosas que pasan. Me acordé ahora. Me voy a ir derechito al infierno con esto. Sí, no sé, ahí tenés historia. 8 de la mañana con 16 minutos. Voy por acá. ¿Voy al WhatsApp? ¿Sí? Voy al WhatsApp. ¿Hay alguien en el WhatsApp o no? ¿Alguien me puede mandar un WhatsApp a ver si saber si hay alguien por ahí? A ver, ¿hay alguien en WhatsApp? ¿Hay alguien escuchando esta radio hoy día? Me siento solo. Quiero mi camita. ¿Hay alguien en el WhatsApp? ¡Zap! No hay nadie en el WhatsApp. ¿Fueron a trabajar hoy día o no? ¿O solo vine yo nomás? Avísenme, si no me voy para la casa, apago la luz y me voy para la casa. Bro. Ya, ahí está, ahí sí. Ya, ahí sí, ahí viste. No, sí. Ahí empezaron, ahí sí, pues yo dije, no hay nadie. No. Ya me sentía como los testigos de Jehová cuando mi abuelita no le abría la puerta, pues. Escuéndete detrás de la cortina, me decía, mira, pues yo tenía como 2 años, 3 años. Y yo me escondía detrás de la cortina y ellos metan, ¡alo! ¡Alo! Y yo escondido detrás de la puerta, pero se movía la cortina, pues, sabíamos toca. Sabían los amigos que estaban en la casa cuando le querían abrir la puerta nomás, pues. Así me sentí en un rato. Vamos por acá. Ahora sí, ya están llegando. Buenos días, un beso al cielo a mi hermano en su santo. Mi viejita hacía chilenito, empanadillas en esta fecha. Se le extraña esas cositas ricas. Un beso a mi Darwin, que se cuide mucho en la ruta. Que tenga un buen día, un abrazo. Hola María, ¿cómo estás? Buenos días. ¿Cómo están, chiquillos? Ahora sí me llegaron los mensajes. Me asusté. Yo dije, otra vez me cortaron el internet. Hola, Hueso con Cuna. Espero que te encuentres bien aquí lloviendo. ¿De qué sector? Bueno, en Chillán está lloviendo hace rato. Vamos por acá. Yo estoy escuchando. Voy en el colectivo. ¿En qué línea, amigo mío? ¿Qué línea colectivo? Margarita. Hola, buenos días. Hola, Margarita. ¿Cómo estás? Buenos días. Tengo una chica vacilona. Buenos días, ¿cómo estamos? Hola.
1: Oye, chica.
0: Anita, ¿cómo está Anita? ¿Cómo ahí está Anita? ¿Cómo está el sector de Yagüén? ¿Cómo está la comuna de Portezuelo? Hola, hola, hola, buenos días. Ahora sí están llegando los mensajes. Me había asustado. Hola Ricardo, ¿cómo estamos? Bueno, un día, me acuerdo que al principio, cosas que a uno le pasan en la vida. Hace 3 años, hoy estoy igual. Hace 3 años y un poquito más, me acuerdo que cuando yo arranqué la radio, y aquí es bien tecnológico, porque hay mesas de sonido, botones aquí y allá, botones de color, así que imagínate, anda a apretar un botón que no sea, pues, oh, es como que apreté una bomba nuclear, así que queda la mansa acá. Y me acuerdo que cuando salí al aire, me tiraron al choque, al tiro, pues yo todo nervioso, me tiritaba todo, la pera, todo, pues. Y me acuerdo que salí al aire y estaba ahí como en el tema de hablando y todo. ¿Cómo están, chiquillos? Y pasó como media hora, pues, yo haciendo el programa y toda la cuestión, pues. Y yo decía, oye, nadie me puso ni un hola, ni una cuestión, pues, nada. Y yo hablando ahí como que, ¿cómo están? Y animado y con la energía por acá arriba, pues. Cuando suben y me dice, oye, ¿sabes qué? Hay pura música de fondo. Yo decía, pero ¿cómo? Si me pegué el medio programa, pues. ¿Cuándo había apretado el botón para salir al aire, bo? Estaba muteado, ¿cómo se llama? Y como no callaba, no sabía, yo dije, oh, me pegué el medio programa, mamá, ¿me escuchaste? Mamá, ¿me escuchaste? Y nunca salí al aire, bo. ¡Nunca! ¡Qué vergüenza más grande!
1: Buen día, buen día, Leonel. Bueno, el regalo de Yamila. Bueno, bueno, el perfume.
0: ¡Buen, amigo mío! Eso es importante también, ¿eh? Hola, ¿cómo están, chiquillos? Voy a saludar. Oye, de verdad me pasó acá cuando entré a la radio, me pegué un programa como de media hora hablando. Media hora hablando, señoras y señores. Y el micrófono estaba apagado.

0: Hola, buenos días. ¿Voy al WhatsApp? Ahora sí. Hola, buenos días. Estamos trabajando. Saludos desde Llanquihue. Bueno, ¿cómo estamos, amigo mío? Hola, Iván, estoy escuchando. A ver, se me apaga el computador. Dame una mano. Debe tener algún problema este cablecito. Hola, Iván, estoy escuchando. Un beso al cielo a mi esposo, Juanito, que hoy es su día. Y para todos los cariñosos, un abrazo muy grande para todos. Bonito recuerdo también para ti. Un abrazo. Buenos días. Hola, buenos días. Gran saludo a mi esposo, Juan Astudillo, en su día. Muchas bendiciones. Somos de camino a Pinto. Un abrazo grande también, Hola, ¿cómo estás? Saludos desde Talquipén, camino a Coihueco. ¿Cómo está Talquipén? Saludos, buenos días. ¿Quién más está por acá a través del chat, señoras y señores? ¡Aló!
1: ¡La María está rica! No.
0: ¡Ahí está la, ahí está tu María! Hola, Iván, ¿cómo amaneció? Soy Marcela del terminal de bus, se pasó a la Merced. Un saludo para los muchachos de la Ruta Sur. Hola, Marcela, ¿cómo estás? Buenos días. Oye, Marcela, cuéntame, ¿qué es lo que haces en el terminal ahí? Soy guardia. ¡Ah! Voy para acá. Saludos para la línea número 29. Saludos para todos los amigos conductores. Para los amigos que trabajan en aplicación también, un bonito día. Hoy día como que hoy día está para andar precisamente harto en la locomoción, en micro, colectivo, en la aplicación. Está helado y con lluvia. ¿Qué querés de mí? ¡Mal tiempo! ¡Dímelo a la cara! Oye, en la mañana era como a las 6:30 más o menos. Uno viene como rumbo acá al trabajo. Y yo dije, guayo, le dije, esta lluvia está heladita, está helada. Y yo no lo supe hasta cuando me cayeron como 3-4 goteras de agua a la boca. Me dio escalofrío, lo reconozco. Ahí supe que venía con hielo el agua. De verdad. En un rato, como escuchaba ahí que la lluvia es ácida, yo dije, si me cae la boca, me entra agua a la boca, yo dije, oh, tengo cerca el Cefán por acá como para caer. Pero en la mañana estaba lloviendo, pero con el A. De hecho, apreté cachete con la bicicleta y no, sentía que se me venían cayendo los dedos para acá.

Señoras y señores, son las 8 de la mañana con 30. Está como lentito el día. Hasta la música está lentita. ¿No tenía un reggaetón de campo por ahí? ¿Sí o no? Buenos días, saludo a mi papá y a mi mamá, los dos. Juanita, Amaya y Juan Carrillo. Juanita y Juan, mira, saludos para tu papito. Los dos Juan, mira los dos Juan. Buen día, guaso. Buenos días desde Huasco. Está más helado que abrazo de familia. Está más helado que tendría que ser. Está más helado que abrazo familiar en no, abrazo en tribunal de familia. Está bien. Sí. Huasco. Saludos, Francisco. Oye, está aislado en realidad. ¿Cuánto tenemos? ¿Cuánto tienes en grado por allá? ¿Cuántos grados hay por allá, amigo Francisco? Acá tengo 4 grados. 4 grados, soy 4 grados. La sensación térmica está en este momento.

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0: pasó tan rápido? Sí, muy rápido pasó. Señoras y señores, son las 8 de la mañana con 45 minutos. Tengo la nariz helada. Oye, está más helado que sábanas de motel. ¿Quién dijo esto? Deben ser heladas, guayo, eso. Ah, de la línea 29 tenía que ser, pues. Pero vamos a tener estas bajas temperaturas toda esta semana.
1: Buenos días, amigo Guaso Concuna. Buenos días. Por acá el Lobito Quillón. Trabajando.
0: El Lobito de Quillón. Cariñosa. ¿Cómo estamos, amigo Lobito?
1: Y póngase el reguetón de campo. Yo tengo que pedirle. Y usted, yo sé que lo coloca al tiro.
0: ¡Déjate! Es lo que... A comer me llamaron, dicen. Oiga, mi guaso, es que igual está como para pa pegarse una zapateadita, ¿eh? ¿Sí o no? Sí, bueno, es que con este frío, amigo mío, hay que calentar el cuerpo. Y en realidad, fuera de la broma y broma, sí, sí está heladito, sí está. ¿Cómo? 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
0: Aló.
3: Aló, buenos días.
0: Sí, buenos días.
3: ¿Cómo está el pancito?
0: ¿Con quién hablo?
3: Con la Paola.
0: Ah, la Paola, mira cómo está ahí.
3: Sí, decía el pancito.
0: Está resfriada también, Paola. ¿Cómo que todos andan resfriados, Paola?
3: Sí, que más es que yo tengo caletitas que a estos hago para afuera. Soy un rato afuera y aquí adentro así.
0: Oye, Paola, ¿cómo has estado? ¿Qué ha sido de tu vida, Paola?
3: En la casa nomás.
0: Ya.
3: Escucha todo lo de menos nomás.
0: ¿Y la viejecita?
3: La mami, así que mi mami. Aquí
0: la estufa. ¿Cómo? Se te cortó.
3: Hola, mi rey.
0: Hola, mi reina. ¿Y usted cómo ha estado? Habla ya.
3: Sí, porque no teníamos como llamarlo allá.
0: Póntale la cera, pero dígame eso, mami. Yo lo por último le pincho. Oiga, ¿cómo ha estado, mami?
3: Sí, yo me metí como a 4 de la mañana. Me precipité sintiendo mal del estómago.
0: ¿Qué sintió? Ya.
3: Muy bueno, pero pura agua casi. Yo no sé, yo lo quiero decir. Yo estoy una risa con una sellita. Así que nada más. ¿Me
0: caería
3: más?
0: ¿Eso por comer longaniza, mami, en la noche?
3: Longaniza en la noche, no. La Paola de ese sí le dije ayer porque tomara de mate.
0: Mira. Oye, mami, ¿y cómo se ha sentido de la manito?
3: Bien, mija. De la pierna un poquito, la otra pierna, la izquierda como que me hizo resfrión y ahora me ha dolido, le tengo delicada. Mira, me
0: hicimos un sector. Mami, si la cortamos y le ponemos otra.
3: No, señor.
0: En el hospital de Talca, en el hospital de Talca, cambian las piernas y los brazos.
3: Ah, no digas.
0: Sí, mami. Yo escuché de un caso de una persona que fue a operarse una pierna. Para operarse se operaba una pierna. Y le habían cortado la pierna buena, mami. Ese sí que es quemado, mami.
3: Es así, la gente está preguntando por nosotros, ¿no?
0: ¿Cómo?
3: La gente de los medios más ha preguntado por nosotros, antes no lo llamamos.
0: Sí, preguntaron por la mami nomás.
3: Oiga, hijo, ¿qué pasa con Malolete que no se ve ahí, hijo?
0: ¿Cómo?
3: ¿Qué pasa con Malolete que no se ve en su local?
0: ¿Manolete? No, sí se ve, pues. Lo que pasa... Ah, sí. Estaría escondido quizás por arriba en el segundo piso, Manolete, ahí a saber.
3: No, porque está en la venta coche.
0: Ah. Quizás está en el otro local, pues, mami, vaya a saber. Oiga, mami, que le vaya muy bien, abríguese harto, porque va a ser harto frío ya.
3: Sí, tú también la mañana, o sea, se hace falta la radio escuchar.
0: Ya, mami, un abrazo grande, mucho cariño. Chao, Jacqueline Paola. Si no me digáis nada, que igual me mojo. ¿A qué me preguntáis eso, Paola, de ahí que llegué mojado?
3: Tienes ya la bola de tiempo, pues.
0: Ya, nos vamos con eso entonces. Paola, un abrazo. Chao, Paola. Chao, reina. Nos vamos, chiquillos. Pasó muy rápido la mañana. Hola, buenos días desde acá de Quirigüe. Está más helado que el corazón de mi suegra. Oh. Así de lado lo tiene, le dicen la Frozen. Oye, en realidad está más helado que esa cantante. ¿Cómo se llamaba esa cantante?

¿Cómo se llama esa cantante? Está más helado que la... Ah, sí, ¿para qué andamos con caballos cojos? Dijo el otro. Maestro, por favor, nos vamos, señoras y señores. ¡Nos vamos! ¡Vamos! ¡Palma, palma, palma, palma, palma! ¡Ahora! ¡Está más helado que la... ¡Está más helado que la... ¡Ah! ¡Palma! El que no hace palma hoy día se hace pichí. El que no hace palma hoy día se hace pichí en la cama. ¡Palma!

¡Nos vamos! ¡Buenos días! Nos despedimos de este programa infantil. Saludos para todos los niños y las niñas que están de vacaciones. Saludos para todos los papitos. ¡Está más helado! ¡Eh, palma!

0: ¿Qué pasó? ¿Qué pasó? ¿Qué pasó?
1: El aquí, el aquí, chuparlo.
0: Oye, ¿qué? ¿Por qué pararon la... ¿Por qué pararon la... ¿Qué pasó?
2: Hola, Ivancito. Feliz día, mi Juanito. Juanito Garcés, que lo pase bien hoy día en su onomástico San Juan.
0: Mira, ya.
2: Y lari, lari, lari. Hoy día le toca a Juanito ser día de su santo.
0: Tanto recuerdo. Pégate la quebra. Parientito, me voy ahora sí que sí. Calenté las manos con ese par de cachetazos que... ¡Palma, palma! El que no hace palma hoy día se hace pichí en la cama. ¡Palma! Nos vamos, buenos días, señoras y señores. 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

0: ¿Qué hora es, cariñosa?
1: Son las 8 de la mañana, 56 minutos.
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0: señoras y señores, ¿cómo están? Muy buenos días. Buenos días, Chile. Buenos días, región de Ñuble. Buenos días, Chillán. ¿Cómo están? ¿Cómo están nuestros auditores, nuestras auditoras? ¿Cómo están todos los amigos que tienen el nombre de Juan y Juana hoy día? Un saludito grande a cada uno de ustedes, a todos los amigos que tienen el nombre de Juan. Y a la Juanita igual, pues se lo merece. Así que un saludito grande a cada uno de nuestros auditores y auditoras que ya están con nosotros a través de la número uno del sur de Chile. Jornada de día miércoles, mitad de semana. Oye, ¿cómo estuvieron las pruebas de San Juan anoche? ¿Alguien fue a Liguera, no? ¿A tocar la guitarra, chiquillo? ¿Alguien anoche tomó la flor? La flor de la higuera. Y hoy día en la mañana, cuando tiraron la mano, ¿cuál sacaron? ¿La pelada, la medio pelada o la pelúa? Cuente, pues, chiquillo, cuente cómo le fue con las pruebas de San Juan hoy día. A mí se me olvidó hacer las pruebas de San Juan anoche. Se me olvidó, me quedé zeta. No, no supe de mundo. Así que lo que hicieron la prueba de la papa, cuéntenme cómo les fue. ¿Cómo les fue esa cuestión? Así que dicen por ahí que es verdad, que resulta, ¿eh? Pero no sé. Bueno, aquellos o aquellas amigas que dejaron el nombre de las tres posibles personas que les gustaba, ¿cuál papelito sacaron? Usted, no, usted la amiga que tenía marido, no, pues, los amigos que tenían esposa tampoco. Eso no podían jugar. Voy a jugar. Oye, en la mañana dicen por acá, ¿quién? Ya, están llegando los WhatsApp, mira. Dice, en la mañana agarré la pelúa, dice por acá. Le fue bien, pues, amigo. Eso es bueno, va a tener harta platita durante el año. Eso está bien. Este fue el Mauri. Tiró la manito y dijo, ¡ay! Justo salió la pelúa. Sí, señor. Oye, ¿quién más está por acá a través del WhatsApp? Más 56-42-12-2204-88. ¿Cómo le fue con las pruebas de San Juan? Cuente, pues, chiquillo. Tantas pruebas de San Juan. Anoche, supuestamente, era la noche más larga del año. La noche de San Juan. Había muchos misterios, muchas cosas que pasaban en la noche de San Juan. Oh, papito. Yo me quedé dormido y tenía la guitarra lista, el acordeón. Teníamos como 5 litros de vino con los chiquillos ahí para calentar el cuerpo. Porque íbamos a hacer, digamos, al final ir a debajo de la higuera era una excusa nomás, íbamos a hacer una sala. Aquí nos juntamos con todos los simpatizantes de la tía Julia, nos íbamos a juntar. Parece que nadie le dio permiso, que llegó uno nomás a tocar la puerta, no llegó ninguno más. Esos son más fomes. Oye, saludos también, mira por acá, me están cobrando sentimientos ya, ¿eh? También saludos para la región metropolitana. Buenos días, región metropolitana, ¿cómo está? ¿Cómo amaneció ese cuerpo hoy día, amiga? ¿Cómo amaneció ese cuerpo? ¿Liquidamos al que la contagió o no? Cuénteme. Sí, señor, aquí yo tengo un burro que lo podemos usar como arma mortal. Oye, ¿quién más está por acá? Vamos al WhatsApp, así que saludos grandes a Romina, que está en sintonía. ¿Ah? Ya, claro que sí. Ok, Pulpito, ya, muy bien. Así que escriban nomás por acá. ¿Cómo está la región metropolitana? ¿Cómo está esa salud hoy día, que está bastante resfriada? ¿Cómo le fue con la prueba de San Juan, amiga? ¿Agarró la pelada, medio pelar o la peluda? Cuenten. ¡Aló!
1: Hola, Bitoquito.
0: Hola, amiga.
1: Hola, Bitoquito. Me fue re mal con las papas.
0: Ah, ¿por qué? ¿Qué pasó?
1: Agarré la pela.
0: ¡Boh!
1: Aparte que de madrugada ya había agarrado el pelado.
0: ¡Oiga!
1: Pues me lo voy a pasar el, más pelado.
0: El pelado, el marido.
1: El pata pelado.
0: Pucha, amiga,
1: así
0: la mala pata. La mala pata.
1: Pero, ¿qué le vamos a hacer?
0: Oh, agarró la pela la amiga. Eso sí que se llama tener mala pata, amiga. Claro. Así que saludos grande, Nancy, nada que hacer, po. El destino fue así, dijo. Va a estar pelado durante todo el año. Y el pelado, el marido, que lo tocó en la mañana. Ah, por acá dicen la Romina, dice, se fue acá a trabajar, fue contagioso, tiene que ir a control de detención. Saludos grande ahí para la Romina. Ay, ay, ay, ay, ay, ay, ay. Oye, saludos grandes a la Romina y a su bololo que la contagió, ¿eh? Está para premiarlo, ¿eh? Está para premiarlo, Romina, yo que usted lo premio. Una gira de Patanelpo. ¡Aló!
2: Hola, buenos días, Vitoquito.
0: Buenos días, señorita.
2: La Julián.
0: ¿Cómo está?
2: Y yo saqué la media pela, así que voy a pasar el año más o menos. Ya voy con el enfermo ya, Vitoquito, así que...
0: ¡Ocha!
2: Ay, gracias a Dios que... Lo pasé bien anoche con mis nietos.
0: ¿Sí?
2: Mi princesita hermosa, preciosa de Juliana, que es la más linda, preciosa,
0: qué bueno,
2: mi reina.
0: Qué bueno, me alegro mucho.
2: Así que, y saqué, puse tres nombres.
0: Ya,
2: y saqué el mismo y toquito.
0: Oh.
2: Así que hay que guardarlo. Y la moneda, porque la que se deja la, el cerebro en la ventana.
0: Sí, ah, también.
2: Así que hay que guardarla para el próximo año.
0: Exactamente, amiga.
2: Ese día, mi toquito, que estén bien y yo estoy feliz. Y quería volver a almorzar mi príncipe.
0: Esto qué rico.
2: Que tengo mi... Ya, eso sería mi
0: un abracito grande, Juanita.
2: Saqué la media pelada.
0: Muchas felicidades también para Juanita, que hoy día está celebrando su día. Un saludito grande, sacó la media pelada la Juanita, así que no andamos tan mal, ¿cierto? No andamos tan mal, otra amiga sacó la pelada entera. Andar pelado el monedero durante todo el resto del año. Nuestros auditores se comunican conmigo. Hola, Pituquito, fui a hacer las pruebas donde la tía Julia. Dice, saqué la peluda. Oye, y lo de los nombres no servía. Yo creo que ustedes muchos colocaron el mismo nombre al tres papeles, ¿eh? O sea, no se iban a ir a pérdida nunca, nunca. Por ahí yo creo que colocaron los tres nombres en cada papelito ahí. Hoy día, claro, sacaron el nombre que ustedes querían nomás. Pues, ¡aló!
1: Mi coquito, que tenga un lindo día.
0: Muchas gracias, estoy amiga.
1: Muy bien, gracias a Dios, ya lo recuperamos, digo yo.
0: Sí, pues, amiga.
1: Así que...
0: No, ya anda súper bien, Peque.
1: Así que hay hartas pruebas, po.
0: Muchas pruebas.
1: Por ejemplo, la del anillo, la tierra y el dinero.
0: El dinero, sobre todo el dinero.
1: No sé, pues la que saca el dinero ahí va a ser bueno.
0: No, ¿no? Genial, po.
1: La que saca el anillo, vota que sea casada.
0: Se va a casar.
1: ¿Y? Y la que saque la tierra.
0: ¿Y qué pasa con la tierra? ¿Se va para el hoyo? Se va al hoyo, ¿no?
1: Como dicen. El muerto al cementerio, ¿no?
0: ¡Oh! No puede ser.
1: La de la higuera. Puta, mi hermano se fue a los de ajo la higuera con un chimbombo y la guitarra.
0: ¿Qué? No tuvo idea qué pasó con la higuera.
1: No tenía chimbombo, no tenía guitarra ni una cosa. Lo asaltaron, maestro.
0: ¡Oh! La mala pata. ¿Cómo está la delincuencia ahora, amiga?
1: Ya, pues que tengo un lindo día.
0: Igualmente, Nancy. Saludos grandes y con la. Oye, ¿cómo está la delincuencia? Los que fueron con la guitarra, con el acordeón, con toda la cosa que lo hayan asaltado, así como el caballero ahí. Los dejaron sin guitarra, sin chimbombo, sin pan dulce, ni una cuestión. Yo creo que anoche algunos se fueron a cuidar la higuera con una botella de mistela. Una botella de mistela y un canasto con pájaro. Los famosos pajaritos dulces, eso, ¿aló?
3: Y Toquito, buenos días.
0: Yo buenos días.
3: Gané bajo una higuera y ahí estuvimos charlando con el. Con el cola de flecha.
0: Con el cachugo.
3: Ahí lo aburrí
0: al güey. Ay, ay, ay. Son las 9:21. 9:21.

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1: Hace un poquito de frío hoy día en la mañana, con frío, con gotitas de lluvia también. ¿Cómo está el pronóstico del tiempo para hoy día? ¿Cómo va el pronóstico del tiempo para hoy día, Pulpito? A ver, hoy se espera, pero hoy día no se esperaba lluvia. Ayer en el pronóstico del tiempo no decía nada de lluvia, pero igual cayeron gotitas de agua. Sí, señor. ¿Cómo que no le están apuntando mucho estos meteorólogos? Oye, no, parece que andaban celebrando el día de San Juan anticipado. Los meteorólogos, porque de verdad que no le apuntaron al tiempo, si sí, no sería lluvia para hoy día ni para anoche. A ver, ¿qué pasó con esto, compañero? Espérame, déjame ver. Justamente hoy día, mira, en la Dirección Meteorológica de Chile dice que solo vamos a tener cielo cubierto. Dirección Meteorológica de Chile, solo cubierto. Y acá, la aplicación que nosotros tenemos en forma interna de la radio nos muestra 0.8 milímetros. Así que podrían caer todavía más algunas gotitas de agua en nuestra región de Ñuble. Para mañana se espera también con un 60%, 0.8 milímetros. Y para el día viernes, muy poquita agüita, un 0.4 milímetros, súper poquito. Y eso sería todo con la lluvia. Después ya volvería el miércoles 8 de julio, volvería también algo de lluvia, según lo que indica a esta hora la estimación correspondiente para lo que es el pronóstico del tiempo. Así que podríamos tener algunas gotitas de agua nuevamente hoy día, tal vez mañana, y el día viernes también nos vienen a caer algunas gotitas de lluvia. Muy poquitas, tímidas, pero algo cae. Muy, ¿qué hizo por acá? Ah, muy bien. No, usted anda con una bolsa de nylon en la cabeza, pues, amigo. Una bolsa de nylon para que no le tenga problemas de oxidación con el agua. Tengan que tener cuidado, ¿eh? Es fácil tener algún accidente con esta agüita, amigo mío, si mira hacia el cielo. Así que, por favor, todos con la casita, ¿ves? La cabecita agacha nomás, mirando hacia el cielo. Hacia el cielo no, hacia abajo. Oye, los que están mirando al cielo son, ¿adivine quién, po? El productor que está mirando aquí para el cielo, mirando a la vecina al frente. ¿Se ve la vecina, no, amigo? En el edificio al lado, ¿eh? Yo he visto el puro gato nomás. El puro gato, compadrito. No ha venido a darse una vuelta a la vecina últimamente, ya hace tiempo ya. Que no viene la vecina, estará enojado con alguien de acá a la radio. No han venido a pedir la tacita de azúcar ni nada. No he visto a la vecina últimamente. Hace tiempo que no la veo. Oye, exactamente las 9:26, 9 de la mañana con 26. ¿El gato se pasea por acá? No, se pasea todos los días. Oye, nuestros auditores se comunican a través del WhatsApp, más 56 42 2 22 04 88.
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1: A ver, vamos a ver quién está a través de nuestro WhatsApp a esta hora de la mañana. Buenos días.
2: Yo no hice la prueba este año porque no estoy enferma en cama. Pero sabes, te voy a contar una anécdota.
1: A ver, cuénteme.
2: Mi papá y mi mamá era un Juanito.
1: ¿Ya?
2: Están los dos en el cielo ya. Uh-huh. Pero mi papá lo hacía levantarlo a mí y a mi hermana.
1: ¿Ya?
2: Bueno, a todos los de la casa, a las 5 de la mañana el día 24, a lavarlos la cara y los pies con agua bendita.
1: ¿En
2: supuestamente
1: serio?
2: Era agua bendita.
1: ¿Ya?
2: Y a tomar. Nosotros lo levantábamos a esa hora a lavarlo porque era agua bendita.
1: Tempranito.
2: Y después se cantaba la risa de verlos como nosotros nos levantábamos a lavarlos los pies.
1: No quería levantar Claudia, temprano nomás.
2: Claudia Mella, Río Viejo.
1: Claudita Mella.
2: Es el papá.
1: El papá quería levantarlos temprano nomás, nada más que eso. Y la agüita bendita, ¿no? Estaba fría la agüita. Son las 9:28. Cuéntanos cómo te fue con las pruebas de San Juan, amigo, amiga que está en sintonía. ¿Cómo te fue con la papa? ¿Cómo te fue con la tinta? ¿Cómo te fue con la higuera? ¿Ah? Sí, señor. ¿A quién chicotearon y a quién no chicotearon? Para que den fruto. ¡Aló!
3: Buenos días, Pitoquito, buenos días, buenos
1: ¿qué tal?
3: Días.
1: Buen día.
3: Camión 1297 reportándose.
1: A estos chiquillos los chicotearon.
3: Recolectores de basura aquí en las calles de Chillán. Aquí los auxiliares, el tío Juan Carlos solicita un tema.
1: ¿Ya?
3: Pitoquito. El de Antonio Río, crucé la cordillera.
1: Crucé la cordillera.
3: Ahí, póngale bonito.
1: Crucé la cordillera.
3: Saludos de los amigos de los camiones.
1: Ya, amigo. Saludos grandes a los muchachos.
3: El tío Macaya.
1: Buenas, saluditos grandes a los muchachos que andan a esta hora trabajando arduamente ahí, corriendo detrás del camión, chiquillos. No se apuren tanto, ahí no le ponga chala, que los chiquillos quedan ahí, pero cansados. Oye, me imagino los muchachos que trabajan recolectando lo que es la basura todo el día, llegan a la casa puro dormir nomás, chiquillos. Es verdad, a mí me contaron que los chiquillos llegan a puro dormir nomás. ¿Será verdad o no? Si todo el día por ahí trotando. Un, dos, tres, un, dos, tres. Sí, señor. Se quedan dormidos. Por ahí me contaron que se quedan dormidos, no sé yo. A lo mejor tiene que ser un pelambre, igual ahí que siempre andan dando vueltas, pero. Saludos que andan los muchachos recolectores de basura, de los residuos domiciliarios. Y un saludo grande a los chiquillos ahí. Nuestros auditores en sintonía, hola Bitoco, dice yo anoche fue a la higuera que andaba en la esquina de mi casa. A la higuera que andaba en la esquina de mi casa. Ah, dice, me compré un vinito. En la botillería la higuera. Ah, vaya. La botillería se llamaba la higuera, pues. Después durmió como guagua. Saludos grande ahí a nuestro amigo. Oye, por acá dice, buenos días, pensando en celebrar, dice Bitoquito, un abrazo, la Parmalat, saludos grandes para ella. Y está con un vasito de mistela y con su pancito dulce hoy día. Mira, mira, celebrando San Juan. Mira, aquí, mira, aquí, aquí viene el reclamo del día, escuchen. Estoy molesto con usted, lo saludé. Le hice ojitos, ni me pescó, venía caminando por la Purísima. Por la Purísima. Este es el Carlito, pues. Mira, yo sentí un bocinazo. Seguro que iba a tener yo el tiempo para darme vuelta. Si pasó hecho las velas, po. Yo sentí un puro bocinazo. Venía como a... ¿Hace cuánto? Ya. Dije, ¿quién pegó el bocinazo? No sé, miré, no tengo idea quién fue. ¿Viste? Ahora Carlito anda con un sentimiento. Carlito parecí chiquilla celosa, oh. Ahí está Carlito. No te vi, Carlito. Yo sentí un puro bocinazo. No tengo idea que eras tú, pues, amigo. Claro, si pasó hecho las velas, ahí no había nadie. Aparte, yo venía concentrado en mi camino, venía escondido, sin cuello, con mi bufandita, bien escondido, que tenía más frío. ¿Ah? Aló, muy buenos días.
4: Hola, Pitoquito.
1: ¿Qué tal, buen día? Pitoquito. Bien, amigo, bien, con frío nomás.
4: Puta, mi señora me llamó tempranito, 10 de la mañana.
1: ¿Ya?
4: Dijo que había agarrado la pelada.
1: ¿Agarró la pelada?
4: Y lo más penca, que yo llego una vez al... cada dos semanas.
1: Está sospechoso eso. Está sospechoso esa cuestión.
4: Más seguido ahí para echarle algo al chorito ahí. O si no, nos faltan por ahí que le llenen.
1: Oiga, ¿y usted cuál sacó, amigo? ¿Cuál sacó usted?
4: Bien, saludo a mi gente linda de Chillán.
1: Bien, saludo grande, Patito.
4: De parte del Pato Muñoz.
1: Muy bien, Patito Muñoz. Ok, Patito, saludo grande para ti, amigo. Pocha, la señora sacó la pelada, dijo. El Patito, ¿está sospechoso eso? Usted está lejos, ¿cómo voy a sacar la pelada? Oye, reclamo, mira, mira, me escuchan este reclamo, chico. Escuchen el reclamo.
5: Hola, Bitoquito, buenos días.
1: Buenos días.
5: Sí, lo saludé en la mañana, le hice cambio de luces, bocina.
1: ¿Cuándo?
5: ¿Qué no hice para que llamarle la atención? Y usted, cabeza baja, con el burro al lado y el Bobby ahí, ¿cuánto se llama? Con el cordel.
1: Hoy traía más frío en la mañana.
5: No pescó nada.
1: Carlito, bueno, no te pongas... No te pongas así.
5: Ya, saludos.
1: Carlito, no te pongas así. Mira, que reclama el Carlito. No hay caso con Carlito. Para decir no, ella celosa, Carlito. No, no te vi, amigo, de verdad, en serio. Estaba hablando en serio, no te vi. Sentí un puro bocinazo. No tengo idea quién tocó la bocina, porque nada encima venía con los fonos puestos. Entonces yo sentí el bocinazo a lo lejos, miré, no sé, dije, ¿quién fue? No tengo idea. Pero no te vi, Carlito, en serio. Aparte, yo venía lejos de la calzada. La calzada estaba lejos acá de la Purísima. Entonces, a ver, ¿cuándo, pues, Carlito? Rápido y furioso.

Hace frío, frío, frío como el agua del río. Hace frío. Ahí estaba la niña bonita. Temperatura del momento me indica acá 5 grados centígrados. 5 graditos centígrados. Así que abríguese, amiga, usted que está en sintonía, amigo, usted va a venir al centro de la ciudad, tiene que hacer trámite y todo ello. Abríguese, por favor, porque de verdad que igual está bastante fría la mañana. Fría, fría. Son las 9:35. 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

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Pausita comercial, regreso de inmediato. Ya estoy con mensajes de audio y mucho más. Cuéntanos cómo te fue con las pruebas de San Juan. ¿Qué prueba hizo, amiga, amigo que está en sintonía? En realidad yo creo que hay poca gente que hace pruebas en San Juan, pero queremos saber sobre todo la prueba de la papa. Si sacó la pelada entera, sacó la media pelada o sacó la peluda. ¿Ya? Queremos saber cómo le fue con, sobre todo con la prueba de las papas, chiquillos. Ya, pausita, regreso.

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1: 5 grados, 3 décimas.
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2: Exactamente las 9:48, 9:48, llegué hechizo.

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1: Agrupación RP. Oye, buen temita musical a esta hora. Eso decía, cuidado que te supero. Son las 9:55, 9:55. Saludos para Javierita que está por ahí. Un saludito grande para mi papá. Dice que se va a trabajar. Javierita, un saludo grande para la Javierita. ¿Quién más está por aquí? Ah, mi buen amigo Carlito. ¿Va a tomar el desayuno, Carlito? ¿Va a tomar el desayuno? Unos huevitos revueltitos hoy día, unas tostaditas. ¡Oh, que vendrías espectacular! Saludos para Ceci, que está en sintonía también a esta hora con frío. Saluditos, dice, a mi Juan Carlos Vázquez. Así que un saludito grande de parte de la Ceci. ¡Qué bueno! Tiene que estar más helada ahí que una patita de pingüino, nuestra amiga. Saludos grandes a la Ceci. Cuando me vea por ahí, Ceci, hábleme nomás. Yo soy súper distraído, así que hábleme nomás. No hay problema. Ve que Carlito me toca hasta la bocina y yo no lo escucho. Así que no, salúdeme nomás, Ceci. Saludos grandes a la Ceci. Mira, con un cafecito ahí le falta la donut, pues le falta alguna media luna, pues amiga, para acompañar el rico cafecito hoy a temprano en la mañana. Sí. Son exactamente las 9:56, 9:56. 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
1: Son las 10 de la mañana.
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Eso era Mar Azul con No Te Voy a Perdonar. ¿Cómo les fue con las pruebas de San Juan, chiquillo? Cuéntenme, ¿cómo anda la cosa por ahí? Sopaipillita, dice por acá. Sopaipillitas con café, tomatito y queso. Mira, el tremendo festín que se está dando nuestro amigo ahí tomando rico desayuno. Dice por acá, mira, la Clarita está con el mate, que tiene la bombilla loca. ¡Oh, el mate loco, la bombilla loca, mira! ¿Qué pasó con ese mate? ¿Qué pasó con ese mate? Ese, oye, ¿es de verdad? Pero ese mate... es inteligencia artificial, me está engañando, Clarita. Mira, ¿cómo se va a parar tanto la bombilla? ¿Cómo se va a mover y se va a parar tanto la bombilla, amiga? Esa inteligencia artificial, me estás engañando, Clarita. Dice, buenos días, amigo de Cariñosa, quisiera saludar, dice mi mamita. Ella se llama María González, ella vive en su casa en la comuna de Pinto. Un saludito grande para ella. Le saluda a su hijo Juan Ramón, celebrando mi santo, pero obvio, día San Juan. Trabajando, escuchando a la Cariñosa desde Melipilla. Gracias, saludos a todos, a los Juan que están en sintonía. ¿Ah? Nuestro santo, oye, un saludito grande a todos los amigos, especialmente allá a Juanito que está en Melipilla. Y él está saludando a su mamita, que se llama María González. Así que un abracito grande para ella. Está en la comuna de Pinto, señora María. Un saludito grande para usted. Que tenga una linda jornada. Le saluda a su hijo desde Melipilla. Un abrazo grande para nuestros auditores y auditoras que están con nosotros a través de la número uno del sur de Chile en esta mañana fría. Sube el termómetro, sube la cosa por acá. A ver, ¿cómo anda la temperatura, Pulpito? 6 grados centígrados a esta hora. Se hacen sentir en nuestra ciudad de Chillán. 6 grados centígrados.

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1: Exactamente, las 10 con 15 minutos, 10 de la mañana con 15 minutos. ¿Cómo estamos a esta hora de la jornada? ¿Cómo está la chamba, chiquillos? Hoy en esta mañana cariñosa, saludando a todos los amigos que llevan el nombre de Juan. Hoy están de onomástico todos los Juanitos, San Juan. ¿Y qué pasó con el veranito San Juan? Yo pensé que hoy día iba a estar un día maravilloso. ¿No pasa nada con el veranito San Juan, po? ¿Ah? No, pues hasta nos llovió. Hoy en esta mañana cariñosa, nuestros auditores se comunican. Dice, hola Vituquito, muy buenos días desde la comuna de San Carlos. Te saludamos a esta hora siempre en compañía de cariñosa. Gracias por estar con nosotros y alegrarnos la vida. Saludito grande a San Carlos ahí. Oye, por acá, saludos Pitoco a todos los colegas que estamos trabajando en el supermercado. No lo puedo nombrar el supermercado, pero sí nombra a todos los chiquillos que están trabajando ya reponiendo tempranito toda la mercadería. Un saludito grande a todos los chicos que están a esta hora en sintonía. Oye, qué buena. Oye, saluditos por acá, dice, a todos los transportistas que movemos este país con nuestra carga de aquí para allá, de allá para acá, dice. De norte a sur, oye, todos los transportistas que están en sintonía, un saludito grande, ¿eh? Un saludo grande a todos. Oye, también a los amigos de la locomoción colectiva que están con nosotros. Ahí está ahora en sintonía toda la locomoción colectiva de Chillán, de la región. Saludos para los amigos también de los buses interurbanos, los amigos que van para los sectores rurales, a las comunas de nuestra región de Ñuble, que salen del terminal La Merced, por ejemplo. Así que un saludito grande a todos los chiquillos que van en sintonía nuestra, los muchachos que van a Quillón, a Bulnes, Cerro Negro, los amigos que van a San Carlos, los amigos que van en rumbo, por ejemplo, a Pinto. Oye, todas las comunas de nuestra región de Ñuble en sintonía. Saludos para Quinchamalí, saludos para Ningüe. Para todos los amigos que están en sintonía en comunas a esta hora. Siempre se me olvidan algunas, chiquillos, pero después me andan tirando la oreja. Usted nunca se acuerda de mí. Oye, quiero saludar también a los amigos y amigas que están de cumpleaños hoy día. Hay cumpleañito feliz el día de hoy. Un saludo grande para ustedes.
2: Hola, Betoquito. ¿Cómo está usted? Le mando muchos saludos a todos los cariñosos.
1: Gracias.
2: Al Bobby y al Burro.
1: Gracias,
2: les
1: amiga.
2: Les mando saludos a todos. A los que se llaman Juan.
1: A todos los Juanitos, claro.
2: Chao, pues. La Carmencita.
1: La Carmencita, saludos grande, Carmencita. Saludos grande a la Carmencita que está con nosotros también a esta hora en sintonía. A todos los amigos que tienen el nombre de Juan. Está ahí el lado, Juan. Oye, yo creo que en toda familia no puede faltar un Juan. Estoy pero más que seguro que son muy contadas las familias que no tienen alguna persona que se llame Juan en el vínculo familiar, claro. Siempre tiene que haber un Juan, aunque sea un primo lejano, aunque sea un familiar, aunque sea un tío, un primo, no sé lo que sea, pero siempre tiene que haber un Juan en la familia, siempre. Igual que María, pues también, siempre impaltable, como que los nombres que jamás en la familia faltan. O tiene que haber una María o tiene que haber un Juan, uno de esos dos. Especialmente el Juan. Así que saludos grandes a todos los amigos que ya en el nombre. Oye, ya pues cuéntenme cómo le fue con las pruebas de San Juan, pues. Cuente, ¿cómo le fue con la papa? ¿Cómo le fue con la papa pelada, medio pelada y con la pelúa? ¿Cómo le fue con la pelúa, chiquillo? Cuenten. ¿Qué prueba hicieron anoche? ¿Ah? No me estén contando si hicieron pruebas de amor, no me estén contando esas cuestiones, sí, porque son cuestiones íntimas, son cosas que ustedes tienen que... Solo para ustedes nomás, porque no me pueden contar a mí. Oye, en esta mañana cariñosa nuestros auditores se comunican a través de nuestro WhatsApp.
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1: Claro que sí, nos quedamos con el perro Chihuahua. Aquí estamos listos. Estamos en la mañana cariñosa con ustedes, con la buena music. Pasemos el frío. Faltó la pituquita, dice por acá. Faltó la pituquita. Oye, día nublado en Chillán. Pero con buena música. ¡Aló!
3: ¡Hola, Bitoco! ¡Hola, Bitoco! ¡Oye, a mí me fue re bien! ¡Agarré la peluga! ¡Agarré la peluga!
1: ¡Agarró la peluga! Estaba más contento el amigo. Una vez al año. Está bien, pues, amigo. Está bien una vez al año. Pero se está feliz. Por eso él desea esta noche de San Juan. Hola, ¿cómo estás? Y si quiere mandar un saludo a mi hermano, que está de onomástico, se llama Juan Asensio, trabaja en la línea 36 de colectivo. Saludito grande a Juanito Asensio, de parte de su hermana Patricia y también de mi sobrino Juan Pablo. Así que un saludo grande ahí al sobrino Juan Pablo también, celebrando su día hoy. Todos los Juan, están de onomástico. Así que un saludo grande a todos los Juanitos.

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1: Ya son las 10 de la mañana con 24 minutos, pasando muy rápido esta jornada. Muy rapidito esta jornada. Esta mañana cariñosa donde le ponemos todo el ritmo y el mejor sabor en tu corazón. Cuidado con los resfríos, niños, niñas que están en sintonía. La señora Marilu la veo harto desabrigada. Usted anda de verano, parece, señora Marilu, usted. La veo harto veraniega. Anda con calor, que usted anda en movimiento toda la mañana, para allá, para acá. No, imposible que le dé frío a la señora Marilu. Nosotros somos, parecimos ahí guagua, andamos todos tiritando aquí. 10 con 24 minutos, 10 de la mañana con 24. En esta mañana cariñosa, nuestros auditores se ponen en contacto. Dice, ¿se pueden saludar, por favor? Dice, a mi hijo que se llama Juan Luis Cerda. ¿Le saluda a quién? De parte de su mamá, que lo ama muchísimo. Así que un saludito grande para Juanito Cerda. Juan Luis Cerda, saludito grande para él. De parte de Anita Correa, así que un saludito grande para ellos que están con nosotros en sintonía. ¿Se pueden comunicar con nosotros? A través de la cariñosa de Chillán. ¿Hizo las pruebas de San Juan, señora Marilu, no? Ninguna. ¿No hizo la de la papa? Oh, a mí se me olvidó dejar las papas anoche. Se me olvidó dejar las papas anoche. Pero... oh, con la suertecita que ando trayendo, capaz que haya tomado la papa sin pelada entera y pues todo el resto del año sin ni uno. Vamos, sonaba. ¿Qué prueba habrá hecho el jefe? Me imagino yo. ¿Lo habrá hecho alguna prueba? Voy a preguntarle si hizo alguna prueba el jefe. Voy a preguntarle, jefe, ¿hizo alguna prueba de San Juan? ¿Si hizo la de la papa? Ojalá que le haya sellado la peluda al caballero. Ojalá, por el bien de todos, que le haya sellado la peluda.

0: Alanis Lagos. Ay, con la mochila con piedras, mi güey. Saludos grandes ahí a nuestros auditores que están en sintonía. Oye, me acordé de mi güey, me acordé de mi buen amigo Leonardo, así que un saludo grande. Si está por ahí Leonardo, un abrazo grande para él a la distancia. Leonardo desde Suecia, que pronto se creo que va a ir a Canadá. Yo creo que va a tener junta con Juan Carlos ahí, nuestro amigo. Saludos grandes ahí para nuestro buen amigo Leonardo. Oye, nuestros auditores ahí estaban en sintonía a través de la número uno del sur de Chile. Le ponemos todo el ritmo y el mejor sabor en tu corazón. Oye, tengo a un amigo en sintonía porque nos va a comunicar algo muy importante que se nos viene para este día viernes, día sábado. Quiero saludar a Claudio. ¿Cómo estás, Claudio?
1: Hola, ¿qué tal? ¿Cómo estás? Muy buenos días. ¿Cómo estás, Chillán?
0: Claudio, te escucho entrecortado, amigo. No te escucho muy bien. A ver, vamos a ver si es posible restablecer la comunicación. Sí, ¿Me escuchas bien ahí o no?
1: Sí, sí, por ahí.
0: Ahí sí, te escucho en peque, Claudio.
1: Hola, ¿qué tal? ¿Cómo están?
0: ¿Qué tal? Buenos días, Claudio.
1: Sí, bueno, los llamo en este momento, en esta ocasión, para recordarles de que el día viernes 26, ajá, desde las 18:30, ¿no es cierto?, en el gimnasio del Liceo Narciso Tondró,
0: uh-huh, ¿sí?,
1: tenemos la apertura del aniversario de Chillán con la maratón de cuecas, que se empiezan a cantar las 446 cuecas.
0: Así es.
1: Y para deleitarlas, ¿no es cierto?, y para el baile de todos los chillanejos que vayan a visitar la presentación de más de 40 grupos folclóricos que vienen desde todo Chile, ¿ya? Así que quedan cordialmente invitados todos los chillanejos a...

0: allá entonces, tiquití.
1: Exactamente. Toda la familia entonces ya invitada de Chillán y de todas las comunas aledañas a bailar con nosotros allá. Y bueno, los invita cordialmente el conjunto folclórico Chamantos y Rosas de Chillán, que vamos a estar ahí también cantando el día viernes. El día viernes a las 20 horas.
0: Ya.
1: Así que los esperamos con todo el cariño y a disfrutar.
0: Qué bueno. Claudito, ¿y usted le zapatea o no le zapatea, amigo?
1: Pucha, ahí yo le zapateo, le canto, le canto también.
0: Bien, me parece espectacular, Claudio.
1: Ahí nos vemos, pues nos vemos.
0: Nos vemos, Claudio. Allá. Claro que sí. Gracias por esa tremenda invitación, amigo, que nos hace a esta hora de la mañana, para que la gente vaya a hacer la invitación, que la gente vaya a disfrutar, vaya a compartir un momento agradable y vaya a zapatear de buena forma ahí con las 446 cuecas en honor a nuestro Chillán.
1: Y principalmente, claro, el aniversario de Chillán número 446 se celebra entonces desde el viernes 18 horas. Todos invitados Chillán y comunas, vayan a visitarnos.
0: Buena, Claudio. Te envío un abrazo, Claudio. Que salga igualmente. Todo bonito. Cuídate mucho, que estés bien.
1: Para ustedes también. Muchas gracias. Chao, chao.
0: Gracias, Claudio. Ahí está nuestro amigo Claudio. Y todos invitados para este día viernes 26 desde las 18:30 horas. Y el sábado 27 de junio desde las 10:30 de la mañana. A zapatearla de lo lindo, tiquitiquití, con las 446 cuecas en homenaje a la ciudad de Chillán. En el Liceo Narciso Tondró se va a realizar esta actividad organizada por la Agrupación de Conjuntos Folclóricos de Chillán, la Municipalidad de Chillán y también nuestros amigos que van a ir a cantar, van a disfrutar de bonitos momentos. A usted que le encanta la música folclórica, nuestro folclor nacional, ahí estará presente con nuestro Chillán. 10:39, 10:39 en esta mañana cariñosa. Yo hago una pausita comercial y regreso.

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1: 5 grados, 7 décimas.
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0: 10:53. 10:53, señoras y señores. Preguntando el día de hoy cómo les fue con las pruebas San Juan, pues chiquillos, cuenten. Estoy seguro que nadie quiere contar porque no les fue muy bien con las pruebas San Juan. Oye, sí, señor. Oye, yo creo que el nombre Juan es uno de los nombres tradicionales más comunes que hay en nuestro país, ¿cierto? Como le decía, siempre tiene que haber una persona que siempre que uno conoce o en la vida, tú siempre vas a conocer un Juan. Siempre, en la vida vas a conocer un Juan. Claro. Hay Juanes que son buena onda, hay Juanes que son medio pesados cuando se toman un trago. Yo he conocido uno que se llaman Juan, que toman un trago y olvidan. Se transforma, ¿no? Se volvió. Oh. Hay harto Juanito. ¿Ah? Juanito es buena onda, que son buenas personas. Finalmente los Juanes son buena onda. Sí. Los Juanes también son medio picados la araña, por lo que dicen por ahí. ¿Eh? ¿Ah? Son medio picados la araña. Por ahí me han contado. Sí, yo conozco a un Juan que es bien picado la araña. Le gustan las mujeres casadas. Ya, pero no voy a decir nada, así quédate callado. Quédate callado, Vito, porque yo sé. Usted no se imagina la cantidad de secretos que yo sé, pero usted y yo no los puedo contar, obviamente. Yo realmente cuento una parte nueva de las cosas que suceden, pero uno cuenta una parte nueva, no puede contar toda la historia completa, pero yo conozco a un Juan que le gustan las mujeres casadas. Te parece en pillar un día, niñito, a ver cómo te va a ir. ¿Cómo te va a ir? Te van a colgar donde más te duela. Te van a pillar en la plaza de armas de Chillán, ahí colgado de una palmera. De donde más te duela, gritando todo el día. Ya, oye, yo no puedo revelar ningún secreto porque es secreto profesional. Pero he pillado. Ya, no, mejor no decir, quédate callado. Ya. ¡Aló!
1: Hola, buen día.
0: Buenos días.
1: Con bueno, con mala suerte. A lo mejor le salieron papas, pero los calcetines. En los 40.
0: Ah, ¿qué pasó? ¿Por qué se detuvo esto?
1: 38 y medio también, que tan grande el pie.
0: Eso.
1: Le rozan los calcetines.
0: Pero claro, así.
1: Y le salen papas.
0: Puro haciendo que tira los calcetines, mi amiga.
1: Tiras temprano ya. Cuídese, lo queremos.
0: Saluditos grandes.
1: ¿Quieres que nos va a tomar desayuno aquí?
0: Oh, de desayuno así. Dele desayuno ese malvado. A ese atado y maña. Saludos grandes ahí para el Tite. Si usted lo ve tranquilito, pero es un remolino, un demonio de Amalia. Saludos grandes a la Paulita. Oye, ¿quién más está por acá a través del WhatsApp? Hola, Vituquito, buen día. Junto al burro, junto al Bobby. Que tenga un lindo día. ¿Aprendió a tocar la guitarra debajo de la higuera? No, amigo mío, sí. Me había conseguido una higuera, pero al final no fui porque hacía mucho frío. Más encima había convocado a varios simpatizantes que íbamos todos juntos donde la tía Julia. Ninguno de los mandoneados llegó. Íbamos a hacer una junta a las 5 de la tarde y ya nos preparamos. Ya, chiquillo, tenemos que ir con traje. ¿A dónde traje? Ya, pues yo traje la carnecita, yo traje longaniza y una cosa. Yo llevo la parrilla. Teníamos todo listo para ir a aprender a tocar la guitarra debajo de la higuera ayer. Y a estos mandoneados no les dieron permiso. No puede ser. Bueno, ¿quién manda en la casa, chiquillo? No sé quién manda la señora en la casa. Con suerte los dejan salir el fin de semana de repente porque tienen que echar la chiva, ¿no? Que se van a contar con los amigos. Un rato nomás, igual los saco escondidos. Así que no, ninguno de esos mandoneados llegó, po. Es que, ¿qué iba a ir solo a tocar la guitarra a pasarme frío, amigo mío? No. Hola, buenos días. Quisiera saludarles a mi padre, Juan Fernández, que hoy está de cumpleaños, Juanito, y de onomástico también. Decirle que lo amo mucho de parte de su hijo Marco Fernández y también su nieto Julián Fernández. Hoy un saludito grande para nuestro amigo, para Juanito Fernández, que el día de hoy está de cumpleaños. Se lo merece. Oye, de cumpleaños y aniversario. Perdón, de onomástico. Así que se lo merece. Yo creo que el día de la torta tiene que ser doble por lo menos, ¿eh? Doble celebración. Saludos grandes para él. Oye, ¿quién más está por acá? Hola, Vituquito. ¿Usted puede pasar la visita de que... ¿Qué cosa dice? De que anoche la población Nueva Río Viejo estamos sin luz. Ah, pero obvio, pues, amiga. Obvio. Cuénteme más o menos si está en todo el sector o es solo algunos pasajes. Cuénteme. Detálleme más, por favor, de esa noticia. No, es que esto es súper importante. Cuando un sector queda sin energía eléctrica, es súper importante darlo a conocer. ¿Por qué? Porque está el temor de los vecinos. Todo usted sabe que en la noche todos los gatos son negros. No falta quien se puede equivocar de casa y entra donde la vecina. O donde el vecino que está solo. Así que hay que iluminar las calles porque uno se puede confundir. Claro. Imagínense que uno llegue y entre y justo por esas casualidades de la vida le quede buena la llave a la casa del lado, por ejemplo, uno se equivoca de casa, uno entra, miércoles, y se acuesta y después se da cuenta el otro día que no era la casa de uno, entonces peligroso. Así que cuénteme nomás, amiga, ¿en qué sector? Dice que en toda la población, ahí en población Nuevo Río Viejo, están sin energía eléctrica. Amiga, ¿pero están sin energía dónde? ¿En lo que es solo la luminaria o también en los domicilios? Cuénteme un poquito sobre eso. ¿Luminaria exterior de la calle o en los domicilios igual? A ver, aquí nuestra amiga me está escribiendo. Mamá escribiendo. Mamá escribiendo. Mamá escribiendo. Ah, solo en la calle, ya, solo en la calle. Ya, amiga, todo lo que es luminaria pública, lamentablemente no está funcionando en población Nueva Río Viejo, así que le damos el datito a los muchachos, a la entidad que corresponde para que vayan a dar una vueltita ahí. Están las calles oscuras ahí en la población Nueva Río Viejo. Así que para que vayan los chicos, por favor, amigos, hoy día, a dar una vueltita y ver qué está sucediendo. Amiga, usted no anda tirando las zapatillas arriba de los cables, ¿cierto? Yolita, usted no tiró las zapatillas arriba de los cables, Yolita, ¿no? Los bototos de invierno, ¿no? Ya, así que saludos grandes a la Yolita. Gracias, Yolita. Ojalá que vayan los chiquillos ahí a arreglar todo eso, porque es verdad que producen inquietud, que la oscuridad produce una inquietud. Para los pololos, felices, pero para los vecinos, una inquietud grande, que esté lo que es la calle sin luz en las noches. Así que ojalá que vayan, chiquillos. Ahí les damos el datito, por favor, para que se vea una vueltita. Así que me avisa, Yolita, si se solucionó el problema, ¿ya? Y ahí, para que vamos a dar el aviso correspondiente, ojalá que se solucione pronto, no más ese problemita ahí en la población. Buenos días, amigo Vituquito, que tenga excelente día. Los saludos, amiga Lore. ¿Cómo estamos, Lore? Desaparecía andada la Lore, se la han llevado los marcianos, nuevamente la trajeron para la tierra, así que qué bueno. Hola, buenos días, quiero mandar un saludo, dice mi papá, que se llama Juan Gabriel, como el cantante. Juan Gabriel Urrutia. Que hoy está de onomástico, desearle un bonito día. Al lado de mi mamita, dice Luz Uribe, decirle que lo amo mucho. Ellos son de la Villa Nevados de Chillán, así que con una cancioncita, dice, ojalá, de Marco Antonio Solís, de parte de su hija Lidia Urrutia, con mucho cariño. Así que muchas gracias, dice Lidia. Y se llama Juan Gabriel como el cantante. Hagámoslo cantar Noa Noa, po. Hagámoslo cantar Noa Noa. Saludos grandes para ellos. Oye, ¿qué más te acaba por acá a través del WhatsApp? Aló, buenos días.
2: Muy buenos días, don Vitoquito.
0: Buenos días.
2: Quisiera mandar un saludo a mi papá, ¿ya?, Juan Gabriel Urrutia, de los Nevados de Chillán.
0: Ah, recién estamos
2: saludándolo. Que hoy está de onomástico.
0: De onomástico hoy día.
2: Desearle que lo pase muy bonito hoy día y muchas felicidades para él en su onomástico. Le saluda a su hija Cecilia.
0: ¿Ya?
2: Y quiero pedirle la canción el 24 de junio de Los Manantiales, por favor.
0: Ahí me pilló.
2: Muchas gracias.
0: Ahí me dejó pillo, oiga. Ahí sí que me dejó.
2: Un gran abrazo para él, tiritón. Mucho cariño de su hija, que le quiere mucho.
0: Ya, pues, amiga, la petición musical, ahí sí que me mandó a la luna y me hizo volver, oiga. Pero vamos a enviar un temita bonito ya, porque de verdad que no me pilló. Sí, y yo que no le pego mucho a los rancheros, entonces. ¡Aló!
3: Hola, Vitoquito.
0: Hola, amiga, buenos días.
3: Un saludo para todos los que trabajan en la radio cariñosa. Un saludo al burro, al Bobby, a DJ Pulpito. También un saludo a mi familia, a mis hijas, Valentina, Andrea,
0: ajá,
3: y Samira, que las quiero mucho, las amo. También un saludo a mi esposo, Florencio Peña.
0: Ya, muy bien.
3: Pituquito, quiero que me ponga cualquier canción que se alegre.
0: Ya, amiga.
3: Felicitaciones también por tu programa.
0: Muchas gracias.
3: Que te ha tenido divertido.
0: Gracias, amiga.
3: Le envío mucho éxito y bendiciones para todos los que trabajan en la Radio Cariñosa.
0: Gracias, Carolina.
3: Y también a todos los que escuchan la Radio Cariñosa. Chao, Vituquito.
0: Chao, Carolina. Un abracito grande para ti, Carolina. Que tengas lindo día. Ahí está nuestra amiga Carolina del Pilar Villegas. Saluditos grandes para la Carolina.

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1: Ahí está, bueno, el temita de Juan Gabriel, el Noah Noah está presente a esta hora de la mañana cariñosa. Vamos al Noah, como para cantarlo a esta hora. Creo, me imagino que la señora que están haciendo el aseo ahí, las chicas que estaban cocinando, cómo bailaban ahí, cómo vienen esqueleto con esta canción, amiga. 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Oye, este datito es bueno para nuestros auditores que están en sintonía, ¿sabe por qué? 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Vamos a nuestro WhatsApp de inmediato. ¿Qué dicen nuestros auditores antes que nos vamos a la pausita comercial? Muy buen amigo Pulpito Mix. Dice, hola Vituquito, quiero que me saluda mi hermano, se llama Juan Ramón Aedo, y también a mi cuñado, mi cuñada, que se llama Juana Sepúlveda, en el día de su santo. Ellos son de Selva Negra. Su hermana Rosa Saavedra lo está saludando, así que un saludito grande para ellos. Juanito Ramón, para Juan Ramón, también tiene nombre cantante Juan Ramón, ¿eh? Claro, y su cuñada Juana Sepúlveda. Saluditos grandes para ellos que están en sintonía a través de la mañana cariñosa. ¿Quién más está por acá a través de nuestro WhatsApp? Llamada perdida, me dice por acá. Llamada perdida. A ver. ¡Aló!
2: Hola, buenos días.
1: Buenos días.
2: Quiero mandar un saludo el Día de los Juanes.
1: Uh-huh. Sí, muy bien.
2: Saludar a mi hermano Juan Baeza.
1: ¿Ya?
2: Y a mi pareja Juan Monsalve.
1: Oh.
2: Es parte de su hermana.
1: ¿De su hermana? Ok.
2: Y parte de Juan Monsalve, de su pareja.
1: Muy bien, pues, amiga.
2: Gracias, que esté bien.
1: Igual
2: saludo
1: usted.
2: A todos los Juanes.
1: Eso es. Saludo a gente también para usted, amiga, que tenga una linda jornada. Dice, hola, mando un saludito, dice, a mi hermano Juan José Olave Gómez, de parte de su hermana Estrella. Así que un saludito grande para Juanito José Olave Gómez. Vituquito, estamos sin luz hasta las 16 horas. Plop. Pero es un corte programado, ¿sí, Margarita? Corte programado, me dice hasta las 16 horas. A ver, pero me escucha por el teléfono, pues escúchame por el teléfono, Margarita. Mi secretaria virtual, un saludito grande a mi secretaria virtual, que no me falla. presento. Oye, fiel mi secretaria, ¿verdad? Le voy a premiar a la fidelidad porque ella todos los días, aunque esté enferma, esté bien, esté como usted, nuestra amiga Margarita, ahí no falla conmigo. Así que gracias, Margarita, se pasó. Tengo una linda amistad con Margarita. Mi secretaria virtual, ¿viste? Que se me la quieren que llevar para Argentina, pero es nuestra, nuestra. Oye, ¿qué dice? Saludos para los patas negras también, con su iluminaria apagada. ¡Ay, oh, esos viejos del Río Viejo! Dice, ¿por qué? ¡Ah, mejor no! Los viejos de Río Viejo son peligrosos, dice. No sé, tiene que haber alguno peligroso por ahí por Río Viejo, yo creo. Más de alguno. Buenos días, quisiera mandar un saludo a don Juan Eduardo Esparza, que lo pase muy bien en su día junto a su familia. Así con saludito grande ahí de parte de Victoria Navarrete. ¿Qué más saludos por acá? Vamos, saludito, saludito. ¡Aló!
0: Para la prueba de San Juan tengo la papa, la peluda, pelada, medio pelada, guitarra, la higuera.
1: Quedó hasta con la nariz media apretada, caballero, y tanto vender papa, papa pelada, peluda y medio sin pelar. ¿Quién más está por acá? Buenos días, Vituquito, quería saludarte, dice, a Juan Baez Flores, mi hijo y jefe de hogar, que está de onomástico el día de hoy. Lo amo mucho, saludos, cariños, y muchas bendiciones de parte de su madre, Margaret Flores. Un saludito grande para nuestro amiguito ahí. Ya, pero esa la vamos a quedar debiendo, Pulpito, la vamos a quedar debiendo. La vamos a quedar debiendo. Vamos a la pausa y de regreso a la Paula voy con la coqueta. La Paula, mira que me acordé de la Paula. De la pausa y vamos con la coqueta. Me acordé de la Paulita Romanta. Ah, nuestra jefe de venta. ¿Qué será la Paulita? ¿Andará de vacaciones? ¿Andará en Miami? ¿Dónde andará? ¿Guatita al sol por ahí? No se sabió nada de ella. Ya, vamos a la pausa comercial y regreso.

0: qué hora es, cariñosa?
1: Son las 11 de la mañana, 13 minutos.
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0: Miguel Bosé con Los Ángeles Azules, Morir de Amor aquí en la 92.1. Estamos en la mañana cariñosa. Nuestros auditores se comunican al WhatsApp.
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0: Claro que sí. Nuestro WhatsApp totalmente habilitado a esta hora de la mañana. Nuestros auditores en sintonía, saludando a todos los Juan hoy día. ¿Ah? Onomástico hoy día, todos los Juan, chiquillos. Está ahí el lado, Juan. Oye, vamos al WhatsApp a esta hora. A ver qué dice por acá a través de nuestro WhatsApp. Betoquito dice: se me olvidó saludarles a mi tío Juan Riquelme y también a mi sobrino Juan Alexis, que lo pase muy bien en su santo, para todos ellos y también para todos quienes se llaman Juan. Así que saluditos grandes para ellos que están en sintonía. Nuestros auditores se comunican al WhatsApp.
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0: ¿Qué es por ahí, amigo? Ay, aló.
2: Buenos días, Vitorcito. Quisiera mandar un saludo a mi padre.
0: ¿Ya?
2: Juan Urrutia.
0: Juan Urrutia.
2: Él es de Nevada de Chillán.
0: Ajá.
2: Desearle muchas felicidades en su día. De parte de su hija Carmen Urrutia. De ¿ya? Dos nietos, Sofía y Sebastián.
0: Ok.
2: Y decirle que lo queremos mucho. Y también a mi mamita Luz Uribe. Que los quiero mucho. Y desearles lo mejor.
0: Ya, un saludito grande para ellos entonces, que están en sintonía. A través de la número uno del sur de Chile, le ponemos todo el ritmo y el mejor sabor en tu corazoncito a esta hora de la jornada, señoras y señores. Está ahí el lado que está ahí, Juan. Oye, el Chuña, ese era el Chuña, me acuerdo que... No, fue éxito el Chuña en esos tiempos. Lamentablemente falleció el Chuña, sí. Pero fue muy viral en esos tiempos el Chuña con el Tailado Juan. Oye, vamos a más WhatsApp a esta hora, más 56-42-222-0488. Aló, buenos días.
3: Hola, buen día. Mire, hice la prueba de las papas.
0: ¿Ya?
3: Pero metí la mano y saqué un puñado de pelo. Y sabe que necesito el resultado. ¿Me lo podría dar, por favor? Que tengan buen día, buena radio.
0: Sacó un puñado de pelo. Era una papa peluda, pues, amigo. Una papa peluda. O sea, usted tiene que estar feliz, amigo mío, porque sacó la peluda. Eso fue lo importante. Si no se sacaba la pelada, ya estaban mal. Ahí sí estaba un problema. Pero sacó pelo y sacó la peluda. Así que un saludo grande ahí para nuestro amigo. Menos mal que nos encontró. ¿Te imaginas? Oye, los que metieron la mano debajo del... Los que andaban en turno anoche y llegaron en la mañana a ver si había alguna prueba de San Juan, metieron la mano debajo de la cama y sacaron a alguien ahí enredado. Al vecino del lado. Vecino, ¿qué está haciendo aquí? No, que fue la prueba de San Juan. No, te imaginas, amigo. Aló, muy buenos días. ¿Quién está por aquí? Buenos días, son Bitoco Fuentes. Quiero que me salude a Juan Fernández, que hoy está de cumpleaños. Juanito Fernández, que lo saluda, es su admiradora. Amigo. Oye, mi pololo me trajo galletitas de agua con manjar. Mira cómo la regalonean a la Romina. Ah, y así usted quería colgarlo y quería echarle una bolsa de nylon, porque andaba resfriado el hombre. ¿Ve? La regalonea, le trae galletitas con manjar. ¡Qué mejor! 11 con 27 minutos, 11 de la mañana con 27 en esta mañana cariñosa. Aquí viene la coqueta.
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1: Me enamoré. Ahí estaba la coqueta. La coqueta. Son exactamente las 11:31. 11:31. Dice, buenos días. Habla con Solange de Quinchamalí. Quería enviar un saludito, dice, a mi patrón. Dice, él se llama Juanito Sobarzo. Es de Quinchamalí. Así que un saludo grande ahí para saludando a un Juanito Sobarzo. De parte de nuestra amiga Solange. Ahí a su patrón. Los saludos. Un saludito grande ahí para ella. Que está en Quinchamalí. Lindo Quinchamalí. Precioso. Me encanta Quinchamalí. Mira. ¿Quién que está por aquí? ¿Quién es? Mira, tomando desayuno en la camita. Mira, cómo la tienen de regalona, ¿eh? Cómo la tenemos de regalona. Pero grande ahí para nuestro amigo Juan. La señora María, no, si la conocí, que está ahí feliz. Sí, así estamos. ¿Quién no va a estar feliz? En la camita, atendiéndola, me parece espectacular. Muy, muy bien, me parece bien. Así que saludo grande ahí a la amiga María. Pero más que hoy día se quedó en casita. Así que un saludito grande ahí a la amiga María. Porque igual hace frío. Un saludito grande ahí. Oye, le faltó un pancito, alguna cosa, una cosita rica ahí. Pues lo están dando puro té nomás, pues amiga. Reclame, reclame que le traigan algo rico ahí para que acompañe el té. ¡Aló!
2: Hola, buenos días.
1: Buenos días.
2: Igual me adhiero al saludo de don Juan Sobarzo. Excelente persona, sí, son muy amigos de mi madre.
1: Qué bueno.
2: Así que tenemos mucho cariño acá del Sauce, la comuna Portezuelo.
1: Mira qué bien.
2: Así que saludo a don Juanito, ¿ya? Que le dé mucha salud todavía en la vida.
1: Así es.
2: Gracias. De parte de Patricia para.
1: Muy bien. Ok, Patricia, saludos grande ahí a nuestra amiga Patricia también que está saludando en esta mañana. Hola, quiero saludar, dice mi hermano Juan Ramón Rodríguez. Que pase un lindo día. Que se saque un asadito de parte de su hermana Carolina Rodríguez. Ya, pues Juanito, un asadito. No es malo, no es malo un asadito. 11:33.

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1: 6 grados, 6 décimas.
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0: tu sonrisa. 11 de la mañana con 55 minutos. 11 de la mañana con 55.
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0: Claro que sí, nuestro WhatsApp totalmente habilitado. Hoy tenemos que irnos ya tan rápido. Pensé que no iba a pasar tan rápido el tiempo. Vamos con saludos a esta hora. Saluditos, saluditos, saluditos. Hola.
2: Ni un pato estado le he dado el hijo.
0: Nada. Saludos grandes ahí para nuestros auditores, para nuestra amiga María. Aló, muy buenos días.
3: Buenos días. Señora Juana Carrillo de Quinchamalí. Ella actualmente tiene 96 años. Estuvo un poquito enfermita. Y ahora se está recuperando con la gracia de Dios.
0: Qué bueno.
3: Un saludo a la señora Juana Carrillo, a mi sobrino que se llama Juan Barra también, se llama Juan.
0: Muy bien.
3: Mi vecino Juan Suarzo. Bueno, a todos los Juanes, que Dios les bendiga y estén todos bien. Muchas gracias,
0: chao. Bueno, saluditos grandes para ustedes. Nuestro WhatsApp, más 56-42-12-22-04-88. Saludos para nuestra amiga Carmen Gloria, que está en sintonía. Aló, buenos días, buenos días.
4: Hola, buenos días. Quería enviar un saludo a mi papá, que está de onomástico, Juan Parra. Espero que pasen buen día. Bien regaloneado, como siempre. Le envía muchos saludos y cariños su hija Camila, que lo ama mucho. Y quería pedir una canción para él, de Juan Gabriel, cualquier canción de Juan Gabriel, que le gusta tanto. Eso, un abrazo, que esté muy bien, buen día. Y también quiero enviarle un saludo a mi tía que está en el cielo, Juanita, Juana Fuentes.
0: Muy bien.
4: Muchas gracias.
0: De nada, amiga, un saludito grande para usted que esta hora está con nosotros a través de la cariñosa de Chillán. Por acá. Buenos días.
5: Buenos días. Quiero enviar un saludo de agradecimiento al conductor Juan Sebastián de la línea de colectivo.
0: ¿Ya?
5: Número 15.
0: Ajá.
5: Por hacer entrega de unos audífonos que son para audición.
0: ¡Ah, qué bueno!
5: Que son muy importantes, sí, por para supuesto. Mí. Y se me habían extraviado.
0: ¿Ya?
5: Y tuvieron la amabilidad de hacerme entrega. Así que estoy muy agradecida. Le agradece Katherine Sepúlveda.
0: Muy bien, Katherine.
5: Muchas gracias,
0: Me parece espectacular. Gracias, Katherine, por tomar contacto con nosotros. Mira qué bueno. Los amigos de la locomoción colectiva ahí que encuentran algo y lo entregan a sus pasajeros. Saludos grandes para nuestros auditores, auditoras a esta hora. Muy buenos días, ¿quién está por aquí?
6: Buenos días, Vitoquito.
0: Buenos días.
6: Quería mandarle un saludo a mi madre, que está de onomástico, y a mi hijo, que está de onomástico hoy día.
0: Ajá.
6: Hoy día, que es Juanito.
0: Así es, amigo.
6: Y en San Juan ya. Y son los dos Juanes.
0: ¿Ya?
6: Un abrazo fuerte para mi hijo, bendiciones para él. Un abrazo fuerte para mi madre y muchas bendiciones para ella.
0: Por supuesto.
6: Ella se llama Juana Gutiérrez de Dios.
0: Juanita Gutiérrez, ya, ni un problema.
6: Y mi hijo se llama Juan Guillermo.
0: Ok.
6: Y
0: llama, amigo.
6: Un abrazo muy fuerte y felicidad en este día.
0: Muy bien.
6: Bendiciones para ella también.
0: Así es.
6: Y gracias por ti. Buen turno.
0: Saludito buen grande. Día. Saludito grande para usted también, amigo.
7: Don Vitojo, buenos días.
0: ¿Cómo estamos? Buen día.
7: Sin escucharlo.
0: Así es.
7: Por acá, Denis, sabe que le quería mandar un saludo a mi ex suegrita, Juanita Sandoval.
0: ¿Ya?
7: De parte de su ex yerno. Un saludo.
0: Muy bien. Ok, ni un problema. Un abrazo. Cuídense, que tenga lindo día. ¡Aló!
8: Vitojito, buenos días.
0: Buenos días.
8: Primero que nada, saludarlo. Que se hable que tenga un lindo día. Quiero pedirle un favor, Vitoquito,
0: si puedo
8: saludar a un vecino, ¿ya? Un gran amigo,
0: ajá,
8: Juan Guajardo. Él es,
0: ¿sí?,
8: como le digo, un vecino muy querido.
0: Juanito Guajardo.
8: Es muy buena persona.
0: ¿Ya?
8: Y desearle que tenga un lindo día, Vitoquito. Que tenga un hermoso día, que lo regaloneen harto y que Dios lo bendiga. Y que usted también tenga un hermoso día.
0: Muchas gracias,
8: amiga mía. Vitoquito, un abracito. Carolita Cachorro.
0: Carolita, saludos grande a la Carolita que está con nosotros en sintonía. Gracias, Carolita, un abrazo grande para usted también, amiga.
9: Hola, Vitoquito, mire, quiero mandarle un saludo al Juan del Frío.
0: ¿Juan del Frío?
9: Porque todos decimos, está helado Juan.
0: Está helado Juan.
9: Así que para él también un saludito para que no se olvide, pues. Porque estos días, puta, que está helado Juan.
0: Está helado Juan.
9: Ya, Vitoquito. Que esté bien, un abrazo y cuídese mucho.
0: Muchas gracias, igual usted, un abrazo grande. Por aquí nuestros auditores en sintonía de inmediato. ¿Qué dice? ¡Aló!
10: Ay, Vitoquito. Mira, yo quiero saludar y recordar a mis padres.
0: Sí.
10: Que él era don Juanito Sangüesa Duesa.
0: Sí.
10: Un abrazo al cielo. Él hace dos años ya que partió. Y a mi madre, Juana Rosa Barrera Rubilar, que ella ya falleció hace 5 años. Así que les mando un beso y un abrazo al cielo a ellos. Decirles que gracias por darme todo lo que me entregaron. Que con esa herramienta yo vivo y sobrevivo aquí todos los días.
0: Saludos para usted, amigo. Gran abrazo. Último mensaje y me voy.
11: Hola, Vitoquito. Dígale al Dene que muchas gracias, mi ella. Nos va a mandar un saludito.
0: ¡Ah, qué bien!
11: Así que se recupere luego nomás de su enfermedad y le habla a su herita Juanita Sandoval.
0: Muy bien, espectacular. Saludos para Juanita.
11: Y eso sería, ¿no, Vitoquito?
0: Ya, pues, Juanita.
11: Es un yerno. Bueno.
0: Qué buena.
11: Que se recupere nomás y salga adelante para que cuide a su mamita. Así, Eliana, saludo también para ella.
0: Exacto.
11: Y a sus hermanas.
0: Saludos, Juanita. Lindo día, Juanita, también para usted, que el día de hoy está celebrando también su día. Ya, último me voy. Documentos, ¿dónde? Dice por aquí. Documentos a nombre de Marta del Carmen Montes Rosales. Encontrados o están presentes estos documentos en, me dice, Importadora Panamá. Ya. Así que, si alguien conoce a la señora, Marta del Carmen Montes Rosales, tiene sus documentos ahí en Importadora Panamá, para que los vaya a buscar, ¿ya? Así que ahí le dejamos el datito. Me retiro. Cuídense mucho. Llegó Cristian Jara con la Feria de las Pulgas. Y atentos porque se nos vienen sorpresas aquí en la 92.1. Chau, chau. Hasta mañana.
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0: ¿Qué hora es, cariñosa?
1: Son las 12 horas, 3 minutos.
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0: pase contigo. Ah, perdón, estoy en la...
1: Sí, qué buen tema, tócalo más atrás. Oye, pero voy con el llamado telefónico primero. Buenas tardes.
2: Muy buenas tardes, ¿cómo está usted?
1: Muy bien, señor, ¿usted cómo está?
2: Aquí estamos, la verdad, bien, pero algo complicado de Lucas, así que... Oh, pero estoy llamando para vender algunas cositas.
1: Bienvenido a mi club.
2: Por favor.
1: Bienvenido a mi club, amigo mío.
2: Sí, más que nada es que estamos juntando loquita por un tema médico de uno de mis hijos.
1: Ah, pero bueno, no, hay, mire, que hacerla, hay que hacerla. Dígame nomás.
2: Le comento. Tengo un celular que está nuevo, doble SIM, está sellado. Su valor en el mercado es de 160, lo vendemos en la mitad del valor, en 80. Está sellado, nuevo, doble SIM, liberado.
1: ¿Qué marca es?
2: Hay las personas que me escriban, yo les voy a enviar las fotografías. Todo. Es STE, el modelo A56 Pro.
1: Yeah.
2: Ahí me escriben y yo les voy a enviar toda la información al WhatsApp, las fotografías, todo, ¿ya?
1: Oye, porque si tú quieres, lo podemos publicar también con fotografía.
2: Perfecto. Pero ¿cómo se hace? Disculpa.
1: Yo te voy a llamar del teléfono de la radio para que tú mandes la fotografía y eso lo subimos. Perfecto. Nosotros a la red.
2: Ah, perfecto, muchas gracias.
1: Pues aquí no andamos con chicas, pues.
2: Mire, lo otro es, tengo un par de zapatos nuevos en caja con su boleta, son de cuero, 100% cuero, fueron comprados aquí en Llanta con su boleta, nunca se usaron, número 41. Eso también es la mitad del valor, están con su boleta, costaron 69.990, 70 y se venden en 35. Está todo sellado con su boleta.
1: De hombre.
2: De hombre, sí, son muy elegantes. Ahí, cuando me escriban al WhatsApp, le envío la fotografía a todos.
1: Perfecto, y yo te voy a escribir para que me mande la fotografía. En una de esas.
2: Por favor.
1: Ando pobre zapato, ando con esto, esta ojota de Gugier. Con esa ando, así que.
2: Ah, perfecto, se le entiende.
1: El otro día me dijeron, oye, que están bonitos tus zapatos azules. No, le dije, el frío me tiene los dedos azules, ya le dije.
2: Ya, estos son muy elegantes, son zapatos como para usar con ternos, son muy bonitos.
1: Ah, oh, qué buena.
2: Bueno, ahí lo van a ver.
1: ¿Llamar dónde?
2: Mire, al 926-26-70-20. 926-26-70-20.
1: Ahí lo tengo.
2: Mi nombre es Pedro Yarto. Y lo último, disculpe, es un reloj de estos relojes inteligentes de iPhone, que está nuevo, comprado en Falabella. Ahí es carísimo y se vende en 70, pero ahí le envío todo. Todo sellado y todo con sus cajas, todo como corresponde.
1: Perfecto.
2: Con sus boletas.
1: Me parece ya bien.
2: Solamente que necesitamos juntar dinero nomás.
1: Ni un problema, amigo mío.
2: Médico.
1: Ahí. Y lo que podamos ayudarle, le ayudamos, pues, amigo.
2: Muy agradecido, y usted me escribe, por favor, si fuera tan amable.
1: Sí, gracias. Señor, no se preocupe, muchas gracias. Ahí vamos a estar atentos a usted, gracias. Ahí está la primera llamada telefónica, el 222-0488, 222-0488, el que compra, el que vende, el que permuta, el que la hace toda la feria de las pulgas.

0: Oye, qué buen tema musical, porque estamos juntos también a Carnicería Valladares. 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Hola, buenas tardes.
1: Muy buenas tardes.
0: ¿Cómo está, amigo mío?
1: Bien, gracias a Dios, y usted.
0: Muy bien, pero se me va a pasar después de las dos. Porque estoy citado a una reunión con el jefe.
1: ¿En la noche?
0: No, a las 2 de la tarde, gancho, voy a dar el postre. Pero bueno, al mal tiempo hay que avanzar más. Dígamelo.
1: Ya, mi amiguito mío, tengo un neumático 205, 5516, está prácticamente nuevo, está a los 4. Y neumático también, uno que me quedó de repuesto, que está nuevo, 225 55 18.
0: ¿Ya?
1: Está impecable eso. Nuevo, nuevo está
0: ese. Oye, esto es neumático nuevo, me dijiste, ¿no es cierto?
1: Sí, es el 25 55 18, está nuevo.
0: Perfecto.
1: Está nuevo, de paquete, para camioneta o jeep. Y tengo también el neumático, el repuesto con llanta, todo para la Toyota Hilux.
0: Buena, ya.
1: Es la hora.
0: ¿Ya?
1: El espejo original del Kia Rio JD, del lado del chofer, el espejo.
0: Ah, bueno.
1: Y el neumático 17 también que tengo, un 18. 18.
0: 18, ya.
1: Y llamar al 9.
0: 9.
1: 67. 03-1624.
0: Listo, compadre, lo tengo listo ahí.
1: Vale, muchas gracias, mi amiguito, que tenga una linda tarde.
0: Igual. Everybody, come on, baby. Oye, feliz. 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Buenas tardes.
2: Buenas tardes.
0: ¿Cómo está, amigo mío?
2: Aquí estamos un poquito en tu mismo.
0: Está helado, Jancho. Está helado.
2: Está helado, Juan.
0: No, Juan, nos está calentando. Oye, a propósito, día de San Juan.
2: Sí, pues hoy día San Juan.
0: ¿Hiciste la prueba de San Juan o no? ¿Cuándo son las pruebas de San Juan? ¿Hoy día o anoche?
2: Ayer, pues, ayer eran.
0: Oh, ¿cuál papa agarraste?
2: La entera.
0: ¡Ay, cochino! ¡Ay, se nos casa, Juanito! Oye, qué buena, compadre. ¿Cómo te ayudo ahora?
2: Mire, quiero colocar un aviso. Vendo una mesa de centro de 1 metro de largo.
0: ¿Ya?
2: Por 46 de ancho, tiene vidrio en el medio y tiene repisa también con vidrio.
0: ¿Ya?
2: Es de Raulí.
0: No es suya, es de Raulí.
2: Es de Raulí.
0: Sí. Ah, de Raulí, ya. Raulí entonces vende su mesa, ¿ya?
2: Sí, en 45.000 pesos.
0: Buen precio.
2: Sí, para venderla. Tiene sus dos vidrios, el de arriba y el de abajo de los gruesos.
0: Ah, buena. Sí. Ya, y dentro de lo mismo, amigo mío, ¿dónde hay que llamarlo?
2: El 97.
0: Al 97.
2: 92. 30. 814.
0: Listo, amigo mío.
2: Que esté muy bien.
0: Igual, se me cuida. Ahí está mi buen amigo también, llamando al 222-04-88.
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0: 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Te voy a hablar también de algo rico, rico, rico. 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Buenas tardes.
5: Hola, buenas tardes.
0: ¿Cómo está?
5: Bien, gracias.
0: Qué bueno. Cuénteme, amiga. Yo aquí, la verdad, estoy en tu mío.
5: Igual.
0: Estoy
5: muy helado.
0: Sí, está demasiado helado, ¿no es cierto, amiga?
5: Está helado, Juan dijo. Hablando de Juan, mire, yo no quiero vender.
0: ¿Ya?
5: Quiero mandarle un saludo a mi papá, que está de onomástico, Juan no, Parra.
0: Juan Parra. ¡Juanito!
5: ¿Sí?
0: ¡Juanito Parra! ¿Es tu papi?
5: ¿Sí? ¡Es mi papi!
0: ¡Mira, mi suegro! ¡Perdón, tu papi!
5: ¡Sí!
0: ¡Mira,
5: así Juan! Que quiero desearle un lindo día.
0: ¿Ya?
5: Que Dios me lo bendiga siempre, que lo amo mucho. Y que lo pasen bien y lo regalonen como siempre, pues.
0: Sí. Para. ¿Cómo es eso que lo regalonen? O sea, que no vaya a ir a regalonearlo.
5: En la casa lo regalonean. No. Mi hermana, mi mamá.
0: Sí.
5: Yo cuando puedo.
0: Ay, ¿por qué cuando puede? ¿No hay plata? ¿Qué pasó ahí?
5: No, yo voy a verlo todos los días.
0: Ya me había asustado, cabrón. Ya, sí. Ya pues le mandamos saluditos, pues. Juanito, más rato dijeron que iba a llegar con torta, así que a prepararse.
5: Sí.
0: Qué
5: a
0: bueno.
5: Comer tortitas.
0: Exacto. Ya, pues, ni un problema, amiga mía.
5: Sí, y también le quiero enviar un abrazo al cielo a mi tía Juana Fuentes. Que se nos fue hace unos par de años.
0: Ah, pero bueno.
5: Sí, así que se recuerda igual la tía Juanita.
0: Juanita, qué bueno.
5: Sí.
0: Ya, pues, ni un problema.
5: Y no sé si se puede tocar un tema en algún momento.
0: ¿Cuál sería?
5: De Juan Gabriel, que le gusta a mi papá.
0: No, mira, ¿y cuál le gusta?
5: Sí. Le gusta todo, Juan Gabriel, le encanta, lo ama,
0: No, ¿en serio, Gaya?
5: Sí.
0: No, Juan Gabriel.
5: Hay que poner Juan Gabriel sí o sí.
0: Sí, porque ya estamos celebrando los Juanes, po.
5: Celebran los Juanes para que escuche su Juan Gabriel.
0: ¡Juanca! Estoy llamando a Juan Carlos, ¿eh? Que venga acá. Por favor, tráigame a este cabro el buen modo. Oye, ¿habrá fallecido o no? ¿Qué supiste tú?
5: Yo creo que anda por ahí.
0: Sí, ¿no es cierto? Yo caché que wow, para mí que es ahí. Yo caché, ¿dónde anda? Anda ya en el Noa Noa.
5: Yo qué sé, ahí mismo.
0: Cuando quieras tú. Ah, ¿cómo está?
5: Mira, ¿viste? Qué lindo.
0: Sí, divertite más. No, me estoy ensayando porque voy a animar un bingo. Y tengo que también ensayar porque me están llamando a la línea 600. Chao. Para ir a animar una despedida soltera. ¿Usted le hizo una despedida soltera, amiga?
5: No.
0: Oh.
5: No, yo no estoy casada.
0: Vamos a la otra llamada telefónica entonces, porque. ¡Ay! Soltera que arranca, sirve para otro matrimonio. Ya.
5: Sí.
0: Ya, amiga, te cuidas, ¿ah?
5: Ya, amigo, que estés muy bien, igual. Que tenga un lindo día.
0: Igual. Nunca olvidará. ¡Qué buena! Dice: ¿quieres bailar esta noche? ¿Dónde vamos a ir, cabros, tú?
6: Vamos a Noa Noa.
0: Buenas tardes.
7: Hola, Cristiancito, ¿cómo estás?
0: Aquí preparando el bus porque nos vamos a ir a Noa. ¡Vamos a bailar! Vamos, todos para el Noa Noa.
7: ¿Me lleva?
0: Pero encantado, amiga mía, al lado del chofer ahí va ahí conversando el chofer para que no se me quede dormido.
7: Oiga, sabe que lo para saludarlo a usted.
0: Gracias.
7: Que tengo un lindo día.
0: ¿Tú también?
7: Saludar a una amiga de aquí que está de cumpleaños, ya se llama Alba Luz Rodríguez.
0: Oye, qué lindo nombre, Alba. Alba sí. Luz
7: Rodríguez.
0: Rodríguez, oye, qué lindo. Oye, felicidades para ella, igual. Sí. Que lo pase lindo.
7: Sí, nos conocemos desde que llegamos acá a la Villa Creación.
0: Qué lindo sector Villa Creación. Voy a ir cualquier día solo a la Junta de Vecinos y a usted, para que peleemos un rato nomás. Peleemos, no peleemos. Ah, dije, peleemos.
7: Y hay harto que pelear.
0: Sí, bueno.
7: Y bueno, hay que llevar mate nomás.
0: No, más, pues, mira, mía.
7: Eso. Ya, pues, Cristiancito, y que esté muy bien.
0: Igual usted se cuida, ¿ya?
7: Usted sabe que yo lo quiero mucho y usted sabe por qué.
0: Sí, no sé, yo también la quiero mucho.
7: Una amiga... Bueno, que ya se nos fue.
0: Sí, oye, y la echo de menos. Antes me salían a pegar y me salía a defender con tabla.
7: Al que yo. Fue como mi segunda madre.
0: Sí, y no todo solo para ti, sino para mucho, para mucho, mucho, mucho, mucho, mucho.
7: Y bañosa,
0: venga. Eso sí, anda a decirle algo y no, que tanto. Y te saco la que no, al tiro.
7: A los chilenos no va. Pero ella era bien chelita,
0: pero no, muy buena.
7: Yo tengo muy lindos recuerdos de ella porque ella vivió con unos tíos en un fondo y bueno, la conozco desde que yo era niña, la conocí.
0: Qué bueno.
7: Jugaba con los hijos de ella, lindos recuerdos.
0: Qué lindo, amiga mía. Ya, sí. Te cuida, no te estés resfriando, ¿ya?
7: Ya, listo, chao.
0: Chao, acuérdate que te lo dice...
8: La noche.
0: Gracias, amiga, te cuida, un besito. 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
0: Ah, me pillaron ahí. ¡Aló!
11: Señores, muy buenas tardes.
0: Señor, muy buenas tardes. ¿Cómo lo puedo atender, señor?
11: Señor, mire, mi nombre es José y tengo dos juegos de cadena para la nieve.
0: ¿Ya?
11: Una es un aro 14-15 y la otra es un aro 16, sobre todo para camionetas, para ese tipo de vehículos.
0: Ya.
11: Así que están, bueno, es obvio, en buenas condiciones de ocuparse. Ahora que ya viene la etapa invernal.
0: ¡Ay, qué
11: etapa
0: rico!
11: De la nieve.
0: ¡Qué rico, compadre!
11: Sí.
0: ¿Ya?
11: Y mi número de teléfono es el 958.
0: Espera. Llamar al 958. ¿Ya?
11: 86 28 44. Yo soy de aquí de la Villa de los Copihue, por si alguien le queda cerca acá en el sector de Chillán Viejo.
0: Ni un problema, amigo mío. Ahí lo tengo listo.
11: Ya, mi señor, que tenga buena tarde.
0: Igual, se me cuida, por favor. Con mis tremendos grandes amigos que son nuestros operadores, que día a día estamos con ustedes a esta hora entregándoles el cariño. Vamos a ir a un tema.
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0: y se nos viene la pausa.

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1: 7 grados, 2 décimas.
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1: Charlie, por favor, ¿con quién estamos a esta hora? Sí, ¿con quién estamos?
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1: Gracias, Jancito, también. Perdón, lo atropellé, Jan. ¡Oh, lo atropellé! 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Ahí estaba. Juanito, ya me llegó el mensaje, amigo mío. Vito por acá dice un plasma de 14 pulgadas con su control, 50 mil pesos, conversable, llamando al 94 40 89.

0: Por acá tengo otro mensajito al 222-0488 para que podamos seguir. A ver, Charlie, por favor.
1: Y ahora que no estás aquí,
0: ¿dónde está? ¿Dónde está el número? Gracias. También tengo una amiga que está. Por favor. Ahí sí, gracias. No, pues ese no es, pues, el otro, Charlie. Ese, ya, gracias, ahí sí. Oye, le quiero enviar cordial saludo a mis grandes amigos de Fundación Eliva. Claro, porque Fundación Eliva muy pronto va a tener muchas noticias. No puedo adelantar nada, o si es el problema. No, no, no me hagan hablar. No, no, no, no, no, no voy a hablar. No voy a hablar porque es bonita la sorpresa que viene. Su ciclo sin ti. Ya, 222-0488. ¿No hay más que eso? Me está bromeando. Me está bromeando, ¿no es cierto? No, si yo sé que hay más, pues. No, pues si yo sé que hay más. ¿Y por qué ese? Milionista. Ah, ya. 222-0488, voy con el llamado, no telefónico, cortaron. Tengo por acá esto. Ahí sí. Gracias, Charlie. Gracias, amigo mío. Me escribió la Margarita. Mi Margarita me tiene más votado que moneda de 5 pesos. ¿Y tú ahí? ¿Existe moneda o no? Oye, perdón, por acá dice Alonso el Grande. Sí, tengo por acá Alonso el Grande. Tengo por acá la comunicación de Margarita, que dice Margarita. Hola, Cristian, consulta. ¿De cuánto es el plasma de 14 pulgadas, Margarita? Para la venta, ¿sí? Sí, Margarita. Sí. Le vamos a responder aquí que sí. Oye, tiempo, está buena moza. Te hizo bien el aire de Talca, Margarita. Oh, perdón. Oh, hay gas. No, mentira, ya. Voy con otro, perdón, con otro aviso que tengo por acá. Me dice, hola. El neumático, ¿cómo? No lo entendí. ¿El aviso acondicionador? Ah, vende un aire acondicionado, perdón. Están vendiendo aire acondicionado ya de 18 BTU. Llamar al 95-32-25-894. Ahí está. Ya. Ahí di el datito de este aire acondicionado. Vamos, temita, y ya regresamos.

0: dice, y dice, y dice. Qué buen tema musical. Oye, ya, vamos con a esta hora. Charlie, por favor, amigo mío. Reiterimos con quién estamos a esta hora.
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0: Oye, por acá tengo más avisitos. Dice, hola, Cristiancito, ¿cómo estás? Ah, no sé, esto lo pasé ya, pues lo pasé, Charlie. Vámonos al WhatsApp, ¿qué dice el WhatsApp? A ver, por acá. Dice, yo necesito una TV. Oye, amiga, pero podemos hacer negocio. Yo te doy el dato. De 32 pulgadas. Me salió golosa ahora. Quiere 32 pulgadas de televisión. Ah, por favor, no malinterprete. Ya. Para conectarme, dice, para conectar las cámaras. Ah, necesito un monitor para las cámaras. Ya. Urgente, necesito uno. No, amiga, es que ya te hicieron el chiste ya. Pucha, mi Carla. O Margarita. Carla, Margarita. O Margarita, Carla. ¿Cuál le gustará más? Bueno, después lo preguntamos. 222-0488, no te olvides. Oye, nos ha ido mal. Nuestra super campaña. En ir a pedir pañales, tallaje, para una persona que está postrada. Y voy a ser un poquito más honesto. Bueno, hay una persona que llegó a los estudios, llegó uno de los familiares, y nos hizo ver que tiene un familiar, que entre todos los familiares, obvio, tíos, primos y hermanos, todos de edad, la está pasando relativamente mal. Y digo relativamente porque dentro de todo ellos como familia me cuentan que hacen lo posible para darle sus gustos. Y cuando digo eso, porque lamentablemente esta persona ya está desahuciada, postrada más encima, imagínate. Y los pocos recursos que ellos tienen lo están implementando en poder tener, ¿no es cierto?, en su hogar, alimento que necesita él, leche Ensure y todo eso, lo han comprado. Pero me hicieron ver que lamentablemente los pañales, que son para adultos, talla G, les ha ido mal. Entonces, están ocupando muchos pañales. Y todos los recursos prácticamente enfocados en eso. Y se acercaron a los estudios, dijeron, está la posibilidad, quizás ustedes nos pueden ayudar con pañales talla G para adultos. Y tenerle, ¿no es cierto?, para llevarle una digna estadía. Así que eso es lo que yo le planteo a todos ustedes, chiquillos. Si nos pueden ayudar, de corazón, para ir en ayuda de esta persona que lamentablemente con un cáncer estomacal, postrado, por lo demás, hacer más digno lo que le reste de vida en este planeta. Libertad 821 es nuestro estudios para que podamos cooperar con él a esta hora de la jornada.

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1: Papito, papurri, papá. Ya, 2220488, no te olvides de nuestra solicitud, chiquillos. Ahí tengo una amiga que está buscando para comprar un televisor 32 pulgadas, necesita para poder instalarlo como monitor para cámara de seguridad. Tengo el número telefónico, si usted quiere saber dónde la están comprando, ¿ya?
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1: Oye, cordial saludo para toda la gente que ahora está con nosotros. Y como siempre también pasando con nuestros auspiciadores.
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1: 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Me está llamando el tío Oscar. Tío Oscar, te llamo de vuelta, porque Oscar el Grande también está con nosotros a esta hora, ¿ya? Oscar el Grande también, aparte de mi buen amigo Alonso el Grande. Oye, muy bueno.
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1: Hoy día saludamos a todos los Juanitos. Felicidades para cada uno de los Juanitos. Por acá me voy a ir al WhatsApp rápidamente. Dice, hola, vendo por acá un kit de embriague para Fiat punto uno. Espérame, lo voy a copiar al tiro, que si no después se me va a olvidar. Y después si se me olvida, ay, que a la doble gancho. Oye, están vendiendo entonces, como dije, este kit de embriague para Fiat. Atención, para Fiat 1, lo dije, para Fiat 1. Y los compatibles, por supuesto. Y los demás pueden llamar al siguiente número telefónico. A ver, número telefónico, aquí está. Lo tengo. Yo ya lo tengo. Aquí está, déjeme pegarlo porque si no se me va a olvidar. Y si se me olvida, después la gente me reta. A ver, tienen que llamar a la persona al 96515569. Y como dijo... Vamos a Noa. Igual dice, muy buenos días, ¿cómo están, cariñosos? Tengo, dice, un campito de casi 11 hectáreas en venta. Dice, todo en regla, valor 45 millones por hectáreas. Sector Roblería, esto es en Coihueco, ¿ya? Esto es en Coihueco, chiquillos. Llamar al número telefónico, ¿le puso? No, al número... 95197-4501. Ahí lo dije, gracias amigo mío. Ahí está, lo despachamos ese. Ahora colocamos este otro, así estamos súper ordenados. Oye, y también nos pueden enviar la fotografía de sus productos. Recuerden que estamos en la versión 3.0 para comprar, vender y permutar. Nos vamos con el audio. ¿Qué dice el audio?
6: Yo estoy vendiendo un plasmán de 14 pulgadas, lo vendo en 50 mil pesos, Cristiancito.
1: Dime, niña.
6: Quiero mandar el número para yo ofrecer el que tengo yo acá.
1: Ya, no sé si se lo mandé ya a la amiga, pero necesita de 32, amiga mía, así que ahí vamos a estar jugando. Ya, me comienzo a despedir, que tengan una muy linda jornada. Mira, ya me pilló la hora, las 13 en punto. Se nos viene sesión de noticias, se cuiden, se portan bien, se comen toda la comida porque el postre ya está rico. Traje manjar de papaya para quien quiera. Me voy a poner con una pyme. Voy y vuelvo, viene sesión de noticias. Soy tu amigo Cristian Jara, que te deja cordialmente invitado para mañana para otra junta en la Feria de la Pulga con nuestros auspiciadores que nos acompañan día a día.
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0: ¿Qué hora es, cariñosa?
1: Es la 1:00 p.m. 7 minutos.
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0: ¿Cómo están ustedes? Buenas tardes, bienvenidas, bienvenidos. Comienza sesión de noticias en la sintonía de Radio Cariñosa 92.1 en la frecuencia modulada, acompañando cada jornada, cada instante, para que ustedes y nosotros estén acompañados de la información. Saludo a mi colega, a mi buen amigo Cristian Luis Jara y Garrido. Vamos a estar junto a él en la coordinación técnica para nuestro principal informativo el día de hoy. Actividad denominada Plaza de la Justicia se desarrollará mañana en el sector oriente de Chillán. Al tema se refiere la Seremi de Justicia y Derechos Humanos de la región de Ñuble, con quien conversamos esta mañana en Radio Alborada. Nos visitó Natalia Reyes, Seremi de Justicia.
1: Gracias, colegas de Canal 1 de Televisión. Nos encontramos con la Seremi de Justicia y Derechos Humanos de la región de Ñuble, que nos ha visitado en nuestro espacio de Buenos Días Alborada para conversar diferentes temas relacionados a su cartera, pero lo principal ahora, Seremi, ¿cómo están? Muy buenos días. Nos reúne lo que significa esta Plaza de Justicia que se va a desarrollar en jornada de día jueves 25 de junio. ¿Cómo está? Buenos días.
2: Buenos días, Juan Carlos. Sí, quiero invitar a los vecinos y vecinas de Chillán que puedan participar de nuestra Plaza de Justicia y Derechos Humanos que se va a desarrollar en la Delegación Municipal Oriente mañana jueves 25 de junio desde las 3 a las 5 de la tarde, de 15 a 17 horas. Irán varios servicios e instituciones públicas para que las personas puedan hacer sus consultas, recibir orientación. Van a estar disponibles si tienen que hacer algún trámite, como sacar el cupón de gas licuado sin clave única, o hacer asesorías jurídicas, porque también va a estar la Corporación de Asistencia Judicial. Les invitamos a que vayan a la Delegación Municipal Oriente. Les vamos a estar esperando.
1: La importancia que tiene para la Secretaría Regional Ministerial de Justicia el hecho de acercar estos servicios a las personas que por diversos motivos a veces no pueden acercarse hasta sus oficinas centrales.
2: Sí, bueno, a nuestro gobierno le interesa mucho acercar los servicios a las personas. Por eso yo estoy trabajando diariamente en terreno. Tenemos un despliegue territorial amplio y hoy día hemos querido convocar a más de 8 instituciones a la Delegación Municipal Oriente para que puedan estar atentas al servicio de la ciudadanía, a las necesidades, los requerimientos que muchas veces por temas económicos, por no poder desplazarse hacia el centro, o por personas que muchas veces tienen movilidad reducida, podemos acercarnos hacia su comuna, hacia su sector, para que puedan hacer todos estos trámites y estas asesorías.
0: Vamos a otro plano de la información para señalar que Carabineros de OS7 de Ñuble detuvo a sujeto por tráfico de drogas e incautó más de 1.200 dosis de marihuana. Esto ocurrió en la comuna de Bulnes. En el marco de una investigación desarrollada por personal especializado antidrogas de Carabineros y en coordinación con la Fiscalía Local de Bulnes, se concretó el ingreso a un inmueble de la comuna, logrando la detención de hombre de 60 años por el delito de tráfico de drogas. Escuchamos las palabras del subcomisario de Bulnes, capitán Danilo Silva, quien se refiere a este procedimiento del OS7.
3: Buenas tardes, capitán Danilo Silva Cuña, comisario subrogante de la tercera comisaría Bulnes. Este procedimiento es el resultado de una investigación especializada y del trabajo coordinado realizado entre Carabineros de Chile y el Ministerio Público, lo que permitió detener a una persona por el delito de tráfico de drogas, incautar más de 1.200 dosis de marihuana, las cuales iban a ser distribuidas dentro de la comuna. Con estas acciones buscamos desarticular focos de venta de drogas que generan inseguridad y temor en los barrios de la comuna, reafirmando también nuestro compromiso con la seguridad y la de todas las familias de la región y el país. Asimismo, hacemos un llamado a la comunidad a continuar denunciando de forma anónima y segura a través del Fono Drogas 135 o de alguna de nuestras unidades policiales. ya que la información que entregan los vecinos es fundamental para seguir combatiendo este delito y recuperar espacios para la convivencia más segura.
0: Ahí estaba entonces el subcomisario de Bulnes, capitán Danilo Silva, quien se refería a este procedimiento que permitió sacar de circulación una buena cantidad de drogas. Antes de ir a la música, posteriormente a la pausa, vamos a señalar que el Seremi de Salud de Ñuble, está llamando a respetar la restricción en días de contaminación. Importante aquello porque nos hemos dado cuenta que hay episodios críticos, y en el marco de la gestión de episodios críticos y del plan de prevención y descontaminación atmosférica vigente para la intercomuna de Chillán y Chillán Viejo, la Seremi de Salud continúa reforzando las fiscalizaciones por emisión de humos visibles. A la fecha, los equipos de la autoridad sanitaria han realizado 142 sumarios sanitarios por incumplimiento de la normativa ambiental, tal como usted lo acaba de escuchar, 142, y además por incumplimientos a la normativa vigente. El Seremi de Salud Subrogante de la región de Ñuble, Gustavo Rojas, se refiere a todo lo que significa este llamado, principalmente durante días de episodios críticos.
4: El propósito es prevenir daños en la salud de la población. La contaminación del aire afecta a toda la comunidad, pero especialmente a niños y niñas, personas mayores, embarazadas y quienes padecen enfermedades respiratorias o cardiovasculares, especialmente durante los meses de invierno, cuando aumentan las enfermedades respiratorias y la circulación de virus como la influenza y el virus respiratorio sincicial. Por eso, hacemos un llamado a respetar las restricciones y a comprender que cada acción individual contribuye a mejorar la calidad del aire que respiramos. Muchas veces no vemos el impacto inmediato de la contaminación, pero sí lo observamos, sus consecuencias en las consultas de urgencia, hospitalizaciones y complicaciones respiratorias. Por ello, estas medidas buscan proteger a las familias y reducir los riesgos para la salud durante estos meses.
0: Palabra del Seremi de Salud Subrogante de la región de Ñuble, Gustavo Rojas, para hoy día, a propósito de calidad del aire y situación ambiental, intercomuna Chillán, Chillán Viejo, con pronóstico de calidad del aire regular. Vamos a ir a las canciones, una pausa, y luego ya retomamos nuestra sesión de noticias en Cariñosa.

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1: 7 grados, 8 décimas.
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4: Los combustibles en Chile iniciaron un ciclo de alivio este mes de junio, con importantes bajas de hasta 106,7 pesos por litro en gasolinas y 117,5 pesos en el diésel. Ello luego del llamado bencinazo, ocurrido a poco de asumir el nuevo gobierno, con un alto impacto para los consumidores, sobre todo por el alza que tuvo el valor de los pasajes por esta causa y que también impactó en la canasta básica de los alimentos por el factor transporte. Sin embargo, debido a la alta volatilidad del mercado internacional, el precio de los combustibles cambia semanalmente, por lo que se esperan nuevos ajustes que podrían ser nuevamente a la baja. En esta materia, y entendiendo que el mercado está muy inestable, sobre todo por la situación en el estrecho de Hormuz, el diputado Carlos Chandía Alarcón ofició al gobierno para que haga un esfuerzo y exista una baja mucho más significativa en el valor de todos los combustibles.
5: Nos alegra mucho que el valor de los combustibles continúe retornando a niveles más normales y que tuvimos antes la guerra entre Estados Unidos e Irán. Sin prejuicio de aquello, en días pasados oficié al gobierno para que haga un esfuerzo importante de modo que las próximas bajas de los combustibles sean realmente sustanciales en beneficio de la economía de los hogares del país.
4: Es que el diputado Chandía está consciente de que, pese a existir un acuerdo para el fin de las hostilidades entre Estados Unidos e Irán, en cualquier momento el panorama puede cambiar nuevamente, y él ve espacio para que el sistema de regulación MEPCO opere de manera más sustancial a favor de los consumidores. El diputado recordó que Chile, lamentablemente, produce una ínfima parte del petróleo que necesita para cubrir sus necesidades de consumo, por lo cual seguirá expuesto al vaivén internacional en esta relevante materia. Por ahora, dijo el diputado Chandía, nuestro país sigue teniendo condiciones como para generar más endeudamiento en caso que sea necesario inyectar recursos adicionales al mecanismo de estabilización de precios de los combustibles MEPCO, si eventualmente volviéramos a experimentar una situación de aumento de valores internacionales, fantasma que, estos días al menos, pareciera estar algo más lejos.
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0: Vamos ya en la última parte de nuestra sesión de noticias a conversar. Y vamos a conversar sobre inclusión laboral. Para ello, vamos a dejar que nuestra invitada se presente. Ella es terapeuta ocupacional y que nos cuente, en primer lugar, su nombre y el motivo de la visita hasta nuestros estudios.
1: Sí, mucho gusto. Mi nombre es Lisette. Yo soy terapeuta ocupacional y trabajo en la humilde Chillán de la Ilustre Municipalidad de Chillán.
0: Hemos hablado tantas veces y hemos escuchado tantas veces el concepto de inclusión laboral que ya lo primero, preguntar qué es, qué significa.
1: Bueno, la inclusión laboral como concepto es un concepto muy amplio que abarca muchos conceptos. Este concepto en sí habla de la igualdad de oportunidades de personas con discapacidad. Esto quiere decir que las personas con discapacidad puedan tener acceso igualitario a diferentes tipos o derechos básicos, como la educación, la salud, el trabajo, la participación social, en realidad en diferentes ámbitos de la vida cotidiana. En general se entiende que las personas con discapacidad, por sus diferentes tipos de secuelas, ya sean motoras, cognitivas, sociales, se ven como en dificultad para acceder a actividades cotidianas que todos realizamos diariamente. Entonces la inclusión lo que promueve es que eliminar estas barreras, ya sean sociales, físicas, para que estas personas puedan acceder a servicios, ya sean públicos o ocupaciones básicas de la vida diaria.
0: Importante, Lisette, lo que nos está comentando, porque lo primero, aquí no se trata de hacer caridad o tomar lo que votó la ola nomás. No se trata de eso, se trata que se deben reconocer los talentos y generar igualdad de oportunidades.
1: Claro, es que cuando hablamos de inclusión, primero igual tenemos que entender que la inclusión no es solo un concepto social, sino que está también bajo normativa de inclusión. Esto quiere decir que hay leyes específicas que, por una parte, incentivan, ¿cierto?, la concientización de una cultura inclusiva, pero que también establece ciertos parámetros obligatorios dentro de la comunidad y dentro de diferentes servicios. Dentro de eso tenemos en un inicio, ¿cierto?, la primera ley de inclusión en Chile es la ley 20.422, que es la ley que establece igualdad de oportunidades e inclusión social. Esta ley es súper importante porque establece los principios básicos por los cuales nosotros entendemos la inclusión. Estos principios se establecen en participación social, que las personas pueden o deben acceder a los servicios sociales, ya sean comunitarios, participar, por ejemplo, de la junta de vecinos, y que esa junta de vecinos tiene que ser accesible para que permita que cualquier persona pueda acceder. También establece el diseño universal, que esto quiere decir que cada actividad, ya sea pública o privada, tiene que ser pensada en base a la accesibilidad universal. Esto quiere decir que nosotros, para hacer cualquier actividad, tenemos que pensar en sí que el espacio tiene que cumplir con ciertas normas básicas para que la persona pueda transitar, llegar al espacio y hacer uso y participar de esto. Dentro de esta ley establece ciertos conceptos que, bueno, lo más conocido, cierto, es como el diseño universal, que desde hace unos años los edificios sí o sí tienen que contar con una normativa de inclusión, baños accesibles, deben contar con ascensores que permitan la participación. Esta ley es súper importante porque reconoce por primera vez a las personas con discapacidad como sujeto de derecho. Luego de esta ley se establece la ley 21.015, que es la ley de inclusión laboral, que es la que nos lleva, cierto, a tener esta conversación. Y esta ley establece que ciertas empresas, por normativa, deben cumplir con la contratación de personas con discapacidad. Esta es una iniciativa, cierto, que nace también a través de una problemática social, que pasaba que muchas personas con discapacidad se encontraban en desempleo. En sí, tener un tipo de discapacidad ya es un proceso de vulneración, porque

0: Actualmente existen muchas barreras, ya sea arquitectónicas y también sociales, que impiden que las personas puedan conseguir un trabajo remunerado con las condiciones laborales aptas para que ellos puedan desempeñarse.
1: Bueno, agradecer, Lizeth, la visita. Nos quedan algunos minutos para entregar ese mensaje a las personas con discapacidad y el mensaje a las empresas, que son en definitiva el ente receptor de todas las personas que tienen algún grado de discapacidad, que a lo mejor los sueños se ven truncados, pero que al mismo tiempo hay con esto una luz de esperanza.
0: Sí, bueno, más que todo, para hacerlo más concreto, entregar cierto tipo de información. Primero es que, bueno, en la UMIR se cuenta con la Oficina de Inclusión Laboral, que se atiende específicamente a personas con discapacidad que están en búsqueda de empleo. Esto se hace a través de una evaluación que permite identificar las habilidades, características y necesidades de apoyo que la persona requiere. Otro mensaje, cierto, destinado a las empresas, que las empresas cuenta con el servicio especializado, que es el análisis de puesto de trabajo, que permite analizar la accesibilidad del entorno para hacer una derivación pertinente. Esto quiere decir que si yo atiendo a una persona que tiene secuelas físicas y sé que el puesto no es accesible, la idea es identificar qué persona cuenta con las condiciones para trabajar en ese puesto, porque también parte de la inclusión es evitar que haya algún accidente o algún riesgo laboral. Entonces la idea es que la persona pueda trabajar y desempeñarse en un lugar seguro. También algo muy importante, que es para acceder a una vacante bajo normativa de inclusión, la persona debe contar con la credencial de discapacidad o bien con la pensión de invalidez. Cualquiera de los dos requisitos es importante para derivarla a una vacante de empleo de acuerdo a la normativa de inclusión. Con la credencial de discapacidad también es súper importante manifestar la importancia, cierto, de adjudicarla, de gestionar el trámite, ya que muchas personas con discapacidad actualmente no cuentan con la credencial. Y este punto es muy importante porque esto nos permite también reconocer cuántas personas con discapacidad hay a nivel nacional y en cada región. Y así, a medida que identificamos el porcentaje, sobre la destinación de recursos para creación de programas o agrupaciones destinadas ya sea a participación social, trabajo o inclusión en general.
1: Muchas gracias, Lizeth, por la visita a nuestros estudios. Ley de inclusión, que no es un tema que dé para un solo programa, de eso definitivamente, porque hay mucho que ir ahí desglosando, definiendo. Un título general, claro, ley de inclusión, pero hay muchos subtítulos que quedan en el camino.
0: Claro, es que al ser como un concepto en sí social, también tiene mucha percepción de los conceptos y cómo cada concepto se va percibiendo y se va describiendo y nos permite entender lo que es inclusión laboral. Más que todo, dejar en evidencia, cierto, que la UMIL cuenta con esta oficina, que se encuentra ubicada en Claudio Arrau 602, esquina Constitución.
1: Muchas gracias. Con esta conversación, ya en estos instantes finales, vamos a invitarlos al tema musical. Ya nos estamos despidiendo de ustedes. Música y noticia que vamos alternando en la sintonía de Radio Cariñosa. Muchas gracias, Cristian Jara, en la coordinación técnica. Mañana, si Dios quiere, entre las 13 y 14 horas, nos reunimos para otra edición de Sesión de Noticias en Radio Cariñosa. A continuar con nuestra programación. Que tengan una excelente tarde.

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0: ¿Qué hora es, cariñosa?
1: Es la 1:00 p.m, 56 minutos.
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Sí, estamos en confianza. Es un día muy especial hoy. Creo que estamos todos consternados. Deben haber muchas personas indignadas también. Bueno, mi programa es de reflexión, es de compartir, de animarnos, de tener esperanza. Pero es imposible que hoy no me refiera a los acontecimientos que hemos estado, de los que hemos estado siendo testigos. Es terrible. Habemos muchos padres, abuelos, amigos que están en sintonía y yo les entiendo. Usted está sintiendo, yo también lo siento. Sí, quiero enviar desde aquí con todo mi corazón. Yo no soy periodista, no, pero desde aquí, refiriéndome a una noticia muy cruel, muy terrible que nos hemos enterado, a la familia de aquel muchacho que perdió su vida, víctima de un grupo de malvados que terminó con su vida. Discúlpenme, por favor, de referirme a esto, pero es muy, muy, muy triste lo que ha sucedido. Pero tengamos esperanza que alguien alguna vez, o que de alguna parte va a venir ayuda, alguna esperanza, alguna luz, para poder salir adelante. Queridos amigos, cuando la vida se ve así, tan negra, tan complicada, confío que va a haber una solución. Levantémonos con ánimo, con esperanza, como dice esta canción que estamos escuchando, y unámonos en una oración, en ruegos, en súplicas por aquellos que hoy están sufriendo, por todos los que están de duelo, por todos los que están complicados, por todos los que están sin trabajo, con los que tienen esperanza que tal vez se les está terminando. Soy su amigo Alexis Esteban, estoy aquí, es un día muy especial para mí, por muchas cosas. Les quiero enviar un saludo de corazón porque aquí en la radio voy a aprovechar de tomarme estos minutos para decir que somos una familia, como hoy día le decía a un cliente que visitaba, que somos una familia, y cuando uno tiene personas a su alrededor que son como familia, eso te da mucho aliento. Valora a quien tienes al lado hoy día, abraza a tus hijos, abraza a tu gente, no tengas temor. Como la canción dice que tenemos esperanza, sigamos teniendo esperanza, que de algún lugar vendrá la ayuda para nosotros. Queridos amigos, esto es estar aquí en confianza con tu amigo Alexis Esteban.

Esto es estar en confianza con tu amigo Alexis Esteban. Un abrazote grande para todos nuestros amables auditores que a diario nos acompañan aquí en este dial precioso que es la 921. Este es un sueño estar junto a ustedes. Es maravilloso poder compartir. Quiero mandar un saludo cariñoso a todos nuestros amigos que nos escuchan en la periferia. Miren, nos escuchan desde los campos y nos mandan saludos, nos dejan cariñosos saludos a todos nosotros aquí. Como ya les decía, somos una familia y es muy, pero muy grato estar compartiendo con ustedes a esta hora de la tarde, después de haber quedado informados. Ya, bueno, tenemos toda una tarde para compartir, así que vamos a seguir con la siempre la mejor selección musical aquí en Cariñosa FM.

Quiero hacerle una pregunta. ¿Hoy día dio gracias por amanecer? Sí, dio gracias por abrir sus ojos. Es lo que yo lo primero que hago cuando despierto. Y le quiero motivar a que lo haga. Es tan importante, cuando usted da gracias, es como que se abre la ventana de los cielos y va a haber un cambio cuando usted da gracias. A las mamás, por ejemplo, usted pregúntele, ¿qué es lo más que le gusta cuando sirve la comida? Independiente de la comida que sea. Puede ser la misma comida de ayer, una sopita recalentada, un té con un pancito, una tostada. Y cuando usted da gracias a la mamá, ¿qué piensa la mamá? Se alegra, dice, mira, hay una doble alegría. Ver que su familia está siendo alimentada y segundo que le están dando gracias, sin importar, tal vez tiene un poco más de sal o menos sal. Bueno, yo creo que la vida es lo mismo. Cuando tú das gracias a la vida, gracias al universo, y algo sucede y se te abren las puertas para que venga lo que estás esperando. Sé agradecido. Lo he practicado en mi vida. Y le contaba a mis amigos de la radio que a los pies de mi cama tengo un letrero que dice a gracias, da gracias o agradecer. Cada mañana al abrir los ojos, antes de tomar el celular, antes de pensar en cualquier cosa, doy gracias. ¿Y sabes qué? Resulta. Así que te quiero motivar ahora a que des gracias por todo lo que está ocurriendo a tu alrededor. Y verás que va a haber algo que va a venir, que probablemente es lo que estabas esperando.

Las cosas bonitas se cuentan en familia. Y como ustedes son parte de mi familia, lo siento muy cercano, les quiero compartir algo que estoy viviendo en este momento. Es el cumplimiento de un sueño. Y quiero tener cientos de testigos, miles, por decir de una forma. Cuando era niño, siempre soñé. Siempre me gustó mucho la radio. Me encantaba escuchar música. Y muchas veces imité a un animador de radio y soñaba con estar en un estudio radial y transmitir y comunicarme. Y disculpe que me tome un minuto para compartirles que siempre fui buen comunicador en el colegio. Las veces que llamaron a mi madre para darle un informe de mi conducta o de mi manera de ser, siempre le dijeron que era muy conversador. Mire, es buen alumno, es ordenado y todo, respetuoso, pero es muy conversador. Todos los compañeros de su alrededor se entretienen con él, entonces eso fue lo que siempre le dijeron. Y les cuento esto porque estoy cumpliendo un sueño. Lo comparto porque probablemente hay auditores, auditoras, jóvenes, muchachos, comerciantes, empresarios que están con un sueño en su vida. Este sueño que les voy a compartir, tal vez para ustedes es insignificante o tal vez no tenga tanta importancia, pero para mí tiene una trascendencia enorme. Estoy solo en los estudios de la radio, estoy yo controlando. Hasta ayer siempre tuve compañeros de muy buena voluntad, como Felipe García, como Marcelo García, como Cristian Jara, que por años me ha acompañado, y hoy día me dejaron solo. Ya, controla tú. Y estoy entre nervioso, emocionado, y estoy cumpliendo este sueño de comunicarme con ustedes frente a los instrumentos de la radio, que para mí eran súper complicados. Bueno, lo estoy haciendo de a poquito, ¿ya? Así que, pero le comparto esto con el deseo de que usted sepa que los sueños siempre se cumplen, de alguna u otra manera, de algún lugar. Va a venir ayuda para ti, para que se te cumpla ese sueño que tienes ahí tal vez de lado, pero si sigues soñando, si te sigues imaginando, si sigues visualizando dónde quieres estar, dónde quieres llegar, nunca te vas a olvidar de este momento. Te aseguro que lo vas a lograr. Vamos adelante, porque siempre, siempre, siempre, te aseguro que se puede.

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1: 8 grados, 6 décimas.
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2: Alexis Esteban se despide por hoy, pero no te preocupes, pronto nos volveremos a encontrar en una próxima edición de En Confianza, a través de Cariñosa FM, ritmo y sabor a tu corazón.

0: hora es, cariñosa?
1: Son las 2 de la tarde, 53 minutos.
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19: Hola, hola, muy buenas tardes a todas las madres, padres, cuidadores y familia que nos acompañan a través de Radio Cariñosa, la 92.1, en su programa Junji en el corazón de la primera infancia. Le damos una cordial bienvenida a todos ustedes y este espacio está pensado para ustedes, para acompañarles, para orientarles, fortalecer ese rol tan fundamental que cumplen ustedes como familia en el desarrollo de sus niños y niñas. ¿Quién les habla? Valeria Vázquez, educadora de párvulo de Junji Ñuble, y hoy vamos a conversar sobre un tema verdaderamente relevante, importante, y en la convivencia diaria generalmente debemos ocuparlo. Usted se preguntará, ¿qué será? Sí, en la resolución de conflictos y el respeto de turno en la primera infancia, que para muchos ya me han sugerido hablar del tema. Hoy vamos a hablar con Macarena Sandoval, quien es educadora de párvulo y que también trabaja como asesora ahí en Junji Ñuble, apoyando nuestras unidades educativas. Así que estamos con ella para hablar de este importante tema. Y también es importante mencionar que vamos a estar teniendo un espacio interactivo donde las vamos a orientar para aquellos momentos desafiantes. Así que, por favor, no se vaya de la sintonía, pero antes quiero que Macarena, por favor, Macarena, bienvenida a este programa y un gusto tenerte nuevamente con nosotros.
20: Hola Valeria, un gusto saludarte y saludar a todos quienes nos escuchan el día de hoy en este programa que lo que busca es acompañar a nuestros auditores, acompañar a las madres, como tú bien lo decías, los cuidadores, en el trabajo con sus niños y niñas.
19: Macarena, gracias. Gracias por estar y por compartir también tus conocimientos y aportar a todas estas familias que nos están escuchando y a nuestros auditores. Entonces, Macarena, quisiéramos que para comenzar nos puedas responder algunas preguntas y queremos entrar antes de entrar en el tema en sí. Queremos preguntarte a ti, queremos conocerte a ti, Macarena. ¿Cómo nace esta vocación por la educación parvularia?
20: Uy. La verdad es que llegó el momento de terminar el colegio y tomar decisiones de qué carrera estudiar. La verdad es que el trabajo con niños y con comunidad siempre me gustó. Al momento de decidir, la carrera se veía atractiva en cuanto a la malla, los desafíos. Hubo un poco, obviamente, de oposición familiar. No era quizás lo que el resto esperaba, pero era lo que yo quería. Y hoy día ya van a ser casi 20 años en esto, si es que no más. Así que feliz, contenta de poder aportar.
19: Qué bien, Macarena. Y entonces, así, conociéndote un poquito más, queremos también saber desde ese rol como asesora de Junji Ñuble, ¿qué es lo que más te ha llamado la atención del trabajo con los jardines infantiles?
20: Hoy, creo que el trabajo en jardines infantiles es fundamental. Lo que allí podemos generar, lo que allí podemos ofrecer hacia las comunidades, a veces no somos capaces ni siquiera de dimensionarlo. Por muchos años trabajé en aula y la verdad es que siempre voy a relevar el impacto que podemos generar en la vida de los niños y niñas. Es decir, no solo desde el ámbito asistencialista de cuidarlos y protegerlos, sí, sino también efectivamente de cómo desde la neurodiversidad, por así, ¿sí?, decirlo, de la neuroplasticidad, podemos expandir la mente de niños y niñas, como también ofrecer espacios que hoy día están resguardados, acondicionados, y que muchas veces, y cuesta a veces, Valeria, dimensionar, muchas veces nosotros hoy día estamos ofreciendo espacios físicos que claramente no se comparan a las realidades donde los niños descansan, donde viven día a día. Hoy día esos niños tienen su leche, tienen un almuerzo que contempla una ensalada, una alimentación saludable, un plato de comida, por así decirlo, sí, completo, postre. Entonces, son varias aristas las que se trabajan desde los jardines infantiles, y en aula específicamente. Entonces, creo que eso es lo que más me llama la atención, cómo impactamos finalmente en la vida, no solo de los niños, también de las familias y de quienes nos rodean cercanos a los jardines infantiles.
19: ¡Qué bien! Y sí, hablas una gran verdad. Yo también he tenido esa fortuna de estar en aula y de estar en esos espacios tan cálidos, tan ricos, desde su sábana, desde la comida, desde el cariño, la contención. Así que también está la invitación, Macarena, a que, aprovechando esta pregunta y respuesta, esa invitación, a que puedan acercarse, porque son jardines, puertas abiertas, y para que vean ese amor, esa entrega y las condiciones que entregamos como Junji Ñuble a nuestros niños y niñas. Macarena, quisiera hacerte la última pregunta. ¿Qué es lo que más disfrutas de tu trabajo?
20: Uy, son varias cosas, por supuesto. Lo primero es poder acompañar a los jardines infantiles, poder trabajar con los equipos de educadoras, de técnicos, en poder mejorar las prácticas pedagógicas que hoy día entregamos. A veces cuando estamos en sala no somos capaces de ver ciertos detalles, ciertas cosas más allá. Entonces, mi rol de asesoría es tener esta mirada un poco más externa y generar esa comunidad con los equipos. Pero también es esto de ir a las aulas, de poder estar con los niños. La verdad es que quienes hemos trabajado en aula sabemos que tú cierras la puerta de la sala y te olvidas de todo. Y eso, poder seguirlo experimentando desde un rol quizás distinto al de ejercer como educadora propiamente tal, la verdad es que lo que me motiva es el ser asesora, es hacer muchas cosas a la vez y muchas cosas distintas, que no va solamente en aplicar el rol de educadora para uno. Entonces, también desde lo personal, esa capacidad de poder aprender de mucho, obviamente que me motiva y me agrada y lo disfruto. Si no, no seguiría acá, debo decirlo.
19: Muy bien, Macarena. Muchas gracias por compartirnos también desde tu mirada y desde lo personal, para que nosotros podamos, ahí ya estamos en confianza para entrar en nuestro tema en sí, y que es la resolución de conflictos en el respeto de turnos en la primera infancia. Entonces, Macarena, comencemos. Mira, quisiera que tú me respondas, ¿por qué es tan importante que los niños aprendan a respetar sus turnos? Porque hay madres, familia, cuidadores que dicen, ah, pero si es niño, déjelo, si hoy, ay, hoy día no lo va a saber, pero mañana sí. Eso suele pasar. Entonces, me gustaría que tú nos expliques desde tu expertise, ¿por qué es tan importante que los niños aprendan a respetar esos turnos y resolver conflictos desde pequeños?
20: El esperar turnos y resolver conflictos tiene que ver con habilidades básicas de convivencia. Ya cuando aprendemos a esperar desde pequeño, cuando somos grandes nos damos cuenta que la vida nos va a enfrentar siempre a tener que esperar la cola del supermercado, el turno para subirse a la micro, por ejemplo, el banco, un montón de situaciones. Y lo podemos observar hoy día en los adultos, quienes son capaces de respetar estas normas básicas de convivencia. Hay un concepto que lo hemos hablado que tiene que ver el rol del niño como ciudadano, ¿ya? Y que es un rol que no solamente desarrollan los niños, sino también los adultos. Todos formamos parte de una sociedad y esta sociedad tiene ciertas normas, ciertas reglas. Por tanto, nosotros como segundos educadores, porque primero es la familia, ¿no es cierto? Tenemos que reforzar estas normas de convivencia, esto de que en realidad yo no puedo hablar en cualquier momento, más aún si hay varias personas hablando. Tengo que aprender a escuchar al otro, no puedo llegar a interrumpir, porque efectivamente cuando yo respeto eso nos podemos comunicar mejor. Cuando yo también aprendo a resolver conflictos, aprendo a gestionar, a identificar mis emociones. Y eso tiene que ver, hoy día yo creo que es conocimiento público todo lo que está pasando en los colegios, en las escuelas, en los liceos respecto al tema de bullying y la convivencia escolar. Bueno, mucho de eso tiene que ver con ciertas deficiencias quizás que pudieron haber tenido estos niños, estos adolescentes en su formación inicial, porque no eran temas comunes, no es como que algo que se hable, pero hoy día es necesario hablarlo porque es una realidad país que estamos viviendo, o sea, la activación de estos protocolos, por supuesto, tiroteos, el número de protocolos que se activan en los colegios por temas de bullying, son datos que son terribles, terribles desde el pensar que hay un niño que está sufriendo violencia por parte de otro niño, de otro par. Entonces nosotros desde pequeños tenemos que ir cimentando ciertas habilidades en los niños para evitar a futuro que en el fondo se caiga en este círculo de agredir al otro, de que mi opinión es más importante que la del otro. Entonces, desde pequeños, nosotros desde que el niño ingresa a la sala cuna, estamos siempre reforzando, levantar la mano, esperar el turno para escoger, para salir, para hacer distintas experiencias, cosa que sea una práctica como habitual y no algo desconocido. Entonces, insisto, son formas de cómo nos relacionamos y cómo convivimos con otros que nos rodean.
1: Perfecto. Macarena, una gran tarea para que podamos tener niños y niñas que sean también un aporte a la sociedad. Y considerando, tal cual como lo acabas de mencionar, con todo lo que hoy vemos en la televisión y lo que generalmente vemos a través de las noticias, eso también queda como tarea para nosotros como padres. Macarena, mira, ¿qué significa realmente aprender? ¿Cómo aprendo yo como familia, como madre, padre o cuidador a resolver esos conflictos en la primera infancia? A ver si nos puedes dar ahí alguna respuestita, un tips que podamos hacer.
20: Sí, mira, resolver conflictos en la primera infancia obviamente es quizás incluso más complejo que resolver conflictos en adultos. Porque para resolver conflictos, la persona debe darse cuenta que se está exponiendo a una situación de conflicto. Por eso es que nosotros a los niños siempre tratamos de empezar a identificar las emociones. Porque cuando yo soy capaz de identificar mi emoción, soy capaz también de cómo gestiono, por así decirlo, esta emoción. Entonces, nosotros tenemos que reforzar en los niños y estar siempre no claudicar, por así decirlo, en hablar, en verbalizar lo que sentimos, lo que expresamos, lo que ellos hacen y no hacen. Y eso tiene que ir de la mano con que los niños también entiendan que no siempre van a tener lo que quieren en el momento. Cuando esperamos, le decimos a un niño que tenemos que esperar turno, le estamos diciendo que no todo es inmediato, que hay que saber tomar pausa. Entonces, va todo un poco de la mano y que obviamente cuando tenemos un conflicto, el conflicto tiene que ver con el manejo de emociones y las emociones hay que saber gestionarlas. Como bien lo decía, es decir, es válido sentir rabia, es válido sentir enojo, es válido llorar de frustración, es válido querer golpear cosas. Lo que no es válido, obviamente, es efectivamente golpear. efectivamente tirar las cosas. Y ahí nosotros con los niños trabajamos mucho en aula lo que es como la respiración consciente. O sea, identifica tu emoción. Puede que el niño no me vaya a decir, tía, tengo rabia, tía, estoy enojado. Nosotros utilizamos mucho a través de imágenes, los cuentos, las emociones. Las tenemos en dibujitos. Es que el niño... Hoy en la casa, las mamás, los papás, los cuidadores, cuando abren WhatsApp, por ejemplo, y tienen los emojis, niños identifican muy fácilmente.
2: Sí.
20: Los niños son capaces de indicarte qué carita de emoji les hace espejo a lo que ellos están sintiendo.
2: Claramente.
20: Entonces, en base a eso, es que nosotros tenemos que, en el fondo, decirle, ok, te identificas con este emoji que significa que estás enojado ya. ¿Cómo sientes el enojo? ¿Qué tienes ganas de hacer? Quiero romper todo, quiero botar todo. Perfecto, pero no podemos hacer eso porque no es lo que es válidamente aceptado. Entonces, busquemos otra forma. Respira, cuenta hasta 10, piensa en algo que te guste mucho. ¿Cuál es tu comida favorita, por ejemplo? Piensa en tu comida favorita. ¿Dónde te la quieres comer? ¿Qué quieres comer? Piensa en su sabor, en su olor. Y vamos cambiando, en el fondo, este sentimiento de quizás rabia, frustración, por algo que lo vaya calmando. Entonces, eso básicamente es la gestión de conflicto. Es que el niño tiene que aprender a nombrar lo que siente y a entender que no puede llegar y golpear, sino que tiene que buscar formas de expresarse.
2: Ya, perfecto.
1: Macarena, muchas gracias. Y mira, para seguir con nuestro tema, me gustaría que pudieras ahí ayudarnos. ¿Qué rol, a ver, nosotros como adultos en este aprendizaje, qué rol tienen los papás? ¿Qué rol tenemos que tienen las educadoras como adultos para poder abarcar este tema? Que es complejo, pero considero que con algunas herramientas se puede.
20: Uf. Los adultos tienen aquí el rol fundamental.
2: Ya.
20: ¿Y por qué este rol es fundamental? Porque efectivamente los niños nos están observando, nos están mirando. Ya. Por tanto, un niño aprende por imitación. Por tanto, si el niño ve que la mamá en la casa se enoja y tira los platos al piso, yo no podría pedirle a un niño que cuando se enoje no pesque lo primero que encontró cercano a él y lo tire y golpea a alguien. Si el niño observa que va caminando por la calle y la persona, el papá, la mamá, la abuelita, tira una basura al piso sin importarle nada, el niño va a replicar esa conducta. Entonces, efectivamente, yo puedo intentar que el niño aprenda a través de hablar con él, intentar reflexionar con él. Pero la forma principal de aprendizaje es la imitación. Entonces, yo tengo que resguardar que mi comportamiento sea ejemplar. No estamos pidiéndole a quienes trabajan con nosotros o a nuestras familias que sean perfectas.
2: Claro.
20: Pero sí que existan, que esas instancias donde no nos olvidamos que tenemos niños y niñas que nos están mirando y que están observando lo que nosotros hacemos. Por tanto, lo bueno y lo malo lo van a terminar replicando.
2: Sí.
20: Desde la forma en cómo nos expresamos, cómo nos movemos. Hagan el ejercicio en la casa. Invito a quienes nos están escuchando el día de hoy. Observen, escuchen con atención a sus hijos, a sus hijas, sobrinos, nietos. Cómo ellos hablan, qué palabras utilizan. Y fíjense en quiénes son los adultos del hogar o del entorno cercano que usan esas palabras. Y inmediatamente van a poder darse cuenta de quiénes son aquellos adultos referentes en los niños y en las niñas. Porque en el fondo tú de repente escuchas a un niño hablar y te das cuenta que eso es lo que dice, por ejemplo, tu pareja.
2: Claro.
20: O eso es lo que dice tu hijo mayor. O eso es lo que dice tu colega de sala. Entonces tú dices, uy, pero está actuando igual. Y efectivamente un poco esto de espejo.
2: Claro.
20: Se produce este efecto de espejo, pero es netamente porque una de las principales formas de aprendizaje por la que tienen es la imitación, el repetir acciones, conductas, palabras. Entonces, por eso ya es que los adultos tienen un rol fundamental, porque en el fondo tienen que educar desde el ejemplo. Y eso claramente a veces nos cuesta y nos cuesta todo. No obstante, tenemos que detenernos pensar cómo lo estoy haciendo como mamá, cómo lo estoy haciendo como papá. Insisto, nadie nos pide que seamos 100% perfectos, pero sí que tratemos de sentarnos a pensar, aunque sea una vez al día o a la semana, en cómo me estoy comportando con el otro, sobre todo con nuestros niños.
19: Ya. Vamos a tratar y vamos a acoger toda esa sugerencia, Macarena, para tratar de hacerlo en casa. Y creo que me sentí un poco identificada en mi hija. Hace cosas muy parecidas a las mías, se expresa de la misma manera, ocupa sus manos, es muy expresiva. Entonces, creo que sí, verdaderamente debemos ahí tener mucho cuidado cómo nosotros tenemos esta relación con nuestros niños y niñas. Y me gustaría que, mira, Macarena, a veces nosotros cometemos errores y todo, pero si bien me gustaría que tú nos dieras como alguna estrategia, una estrategia simple que podamos usar como familia o como cuidador para poder enseñarle en casa a los niños por turno, ¿cómo le enseño en casa que esto debemos respetarlo y que es por turno? ¿Hay alguna manera más fácil, más práctica?
20: Mira, en acciones cotidianas nosotros podemos ejercitar el uso de turnos. Por ejemplo, cuando servimos la comida o vamos a servir, por ejemplo, vamos a repartir la bebida, el jugo, el agua, ¿no es cierto? Nosotros podemos establecer ciertas normas con los niños en el hogar. Ya. ¿A quién le servimos primero? A la mamá, al hijo más grande, al más pequeño y después ya. Tomamos un acuerdo, entonces se acuerdan que habíamos acordado, valga la redundancia, ¿no es cierto? Que cuando servimos el jugo, al primero que le vamos a servir es al hermano más pequeño. Ok, entonces el primer turno es para nuestro hermano más pequeño. ¿Quién viene a continuación? La mamá. Ok, la mamá. Lo podemos hacer también, por ejemplo, en acciones cotidianas. ¿A quién le corresponde hoy día poner la mesa?
19: Ya.
20: Son turnos. ¿Quién guarda la ropa de la lavadora?
19: Ah, muy.
20: Acciones concretas, cuando hablamos de respetar los turnos, acciones concretas, en pequeños juegos.
19: Claro.
20: ¿Quién va a ser el primero en tirar los dados, en jugar las cartas o en repartir las cartas?
19: En recoger los juguetes.
20: En recoger los elementos.
19: Los
20: claro. Todas aquellas acciones donde yo al niño le pueda decir que debe esperar a un otro. Por ejemplo, cuando vamos a subirnos al vehículo familiar, si es que tenemos un vehículo, ¿quién se sube primero? Que puede sonar así como, oye, ¿sí da lo mismo? No, podría no dar lo mismo si es que yo quiero intencionarlo en el sentido de que mi hijo, mi hija, aprenda a esperar.
19: Perfecto.
20: Incluso, vale, cuando vamos al supermercado,
19: ¿ya?
20: Le podemos, y el niño que quiere todo, que quiere la pelota, y se viene el berrinche, yo ahí, en el fondo, la invitación es a decirle, ok, hagamos quizás una negociación, hoy día no puedo comprarte esto, pero puedo hacerte escoger entre esto y esto.
19: Claro.
20: Y que el niño también tome una decisión. Oye, tenemos de fruta o de postre, manzanas y pera, no puedo darte las dos, escoge una. Entonces, el niño va tomando decisiones que también va de la mano después con esperar turno. O sea, son pequeñas estrategias que podemos usar, insisto, desde lo diario. Cuando al niño le explicamos que vamos a ir a dejar primero a los hermanos a la escuela y después yo lo llevo al jardín infantil, le estoy explicando, ¿no es cierto?, que también eso es turno. Algunos se van primero u otros llegan después. Entonces, hay pequeñas cosas que podemos hacer con ellos.
19: Perfecto. Y Macarena, debo comentarte que hay niños que esperan un espacio donde se mueven y bailan en casa junto a sus familias. Así que vamos a ir a una pequeña pausa musical y ya volvemos con más Junge en el Corazón de la Primera Infancia.

0: estamos de regreso con ustedes en la sintonía de nuestra radio cariñosa en su programa Junge en el corazón de la primera infancia, y estamos con Macarena Sandoval, educadora de párvulo y también como asesora de Junge Ñuble, quien está apoyando a nuestras unidades educativas y está con nuestro tema ahí, cómo resolver esos pequeños conflictos con nuestros niños y niñas en casa, algunas orientaciones que ya hemos estado viendo con ella y tenemos preguntas que se nos han quedado en el tintero. Macarena, preguntas cotidianas, que esto tiene más referencia al tema familia. A ver, puede ser como mi hijo se enoja mucho y la verdad es que cuando pierden un juego se frustra. ¿Qué puedo hacer yo ahí, Macarena, con este caso expuesto?
1: A ver, que el niño se frustre cuando pierde suele pasar, es normal. Lo importante, obviamente, es acompañarlo.
0: Ya. Yeah.
1: Hacer bastante hincapié en que lo importante del juego no es quién gana o quién pierde, sino la diversión de compartir un espacio con un otro. ¿Ya? Y ahí, de hecho, nos ha pasado que a veces los niños pequeños juegan con los adultos y los adultos se olvidan que están jugando con niños, entonces toman una actitud como ¡hey, te estoy ganando! Ja, ja, ja, y se burlan. Entonces yo creo que ahí, como son pequeños, lo importante es validar que el niño juegue, participe y que entienda que la diversión no está en ganar, sino claro, en participar. Ese es el vuelco que tenemos que darle. No el juego como una competición, sino como un intercambio, una conexión social con un otro.
0: Ya, perfecto. Y mira, hay preguntas bien cortitas y que son precisas, Macarena, y que le vamos a dar ahí en el clavo a algunas mamitas que acaban de mencionar algunas, como, ¿debo intervenir siempre cuando mis hijos discuten?
1: Compleja pregunta, porque eso tiene que ver, obviamente, en base a qué están discutiendo. Por tanto, ahí siempre el consejo o el tips es, obviamente, antes de intervenir, tener ojalá claridad de qué fue lo que originó alguna pelea, algún conflicto entre los niños. Obviamente, si yo estoy viendo que hay una agresión física, sobre todo en los niños más pequeños, las discusiones no son desde las palabras, son desde el mechoneo, las patadas, las mordeduras. Entonces, ahí, obviamente, si tengo que intervenir para separar, pero después, aunque creamos que ellos no nos están escuchando, y no desde la sanción, sino tratar, no decir que es malo pelear porque con el hermano no se pelea, sino que cuando yo me peleo o entro en un conflicto, sobre todo con agresión, con otro, que involucra golpes, también estoy dañando.
0: Claro.
1: ¿Ya? Entonces, de hecho, a ver, aquí vamos a hablar un poco ya desde la antigüedad, hace muchos años atrás, en los jardines se utilizaba mucho que si un niño mordía al otro, tú invitabas al niño mordido a que mordiera a quien había mordido, desde la premisa de que el niño no sabe lo que siente el otro, por tanto, así lo aprende a sentir. Y todavía en hogares también nos encontramos con eso, con hermanos que vemos que uno mordió al otro y la mamá le dice, ya, ahora tú muerda a tu hermano para que él sienta. Ya, eso no. Lo que nosotros tenemos en el fondo ahí es evitar que se sigan mordiendo,
0: claro,
1: y explicar que la mordedura daña la piel, puede causar una lesión que puede ser más grave. Entonces, si intervenir o no directamente va a depender, insisto, del tipo de conflicto, y obviamente resguardando siempre la integridad de los niños. Entonces, si yo veo que efectivamente hay violencia y golpes, debo intervenir.
0: Yeah.
1: Ahí hay que ir mediando, el rol del adulto como mediador.
0: Perfecto. Macarena, muchas gracias por esa respuesta. Y mira, si bien es normal que los niños peleen mucho entre hermanos, pero ¿qué hago si mi hijo... En este caso, mira, te voy a poner una pregunta. ¿Qué hago si mi hijo pega cuando se frustra? O sea, está en ese momento, aparte de frustrado, me lanzó ahí, levantó su mano y me golpeó.
1: Mira, es una actitud bastante común en niños y niñas que al momento de enojarse, no solo tiren todo, sino que al primer adulto que pillan cerca, por así decirlo, descargan su ira. Ahí el consejo para el adulto es que el adulto es el primero que tiene que respirar. Porque si el niño viene y me golpeas, decir, me tira un plato, me mechonea, me muerde, y que incluso en los jardines pasa, el adulto no puede perder la calma. Claro. Porque el adulto no puede ir y responderle al niño mechoneándolo de vuelta, mordiéndolo de vuelta, dándole un puntapié de vuelta. No, no. Y lamentablemente esas conductas ocurren. Ay. Nos gustaría decir que no, pero tenemos que ser... Entonces ahí es el adulto el primero en respirar. Cuando al inicio hablábamos de la gestión de las emociones,
0: ¿sí?
1: ¿No es cierto? Hablábamos de la importancia de respirar.
0: Claro.
1: El adulto debe hacer lo mismo, porque es el adulto el que tiene, se supone, la experiencia por la edad. Entonces, si mi hijo me pega cuando se frustra, yo debo respirar para poder calmarlo y decir que él me muerda, que él me golpee, me causa un daño, me produce dolor, me produce un malestar físico, me duele el corazón, que el niño, y en el fondo eso debe ir acompañado obviamente de una expresión corporal acorde.
0: Claro.
1: Yo no puedo decirle a mi hijo riéndome, ay, no me pegues, que me duele, porque el niño lo va a tomar como un chiste. Entonces debe obviamente adquirir uno una postura de efectivamente mostrarse enojado, no violento, enojado, yeah, o triste o afectado por la agresión que el niño puede habernos provocado producto de su ira. Y insisto, uno puede pensar que el niño por la edad no nos escucha, no es consciente, pero todo va quedando de alguna forma u otra grabado en el inconsciente. Entonces, insisto, nosotros respiramos, contenemos al niño y explicamos: me dolió, me hiciste daño, tu acción no es la correcta, si tienes rabia no son las formas. Ir reforzando eso, porque desde el momento en que nosotros, si el niño me da un puntapié y yo le respondo con un puntapié de vuelta, estamos validando los puntapiés como, claro, una forma válida de resolver conflictos. Y volvimos al tema de inicio, ¿te das cuenta? Sí. En el fondo, lo mal que gestionamos los conflictos entre adultos.
0: Perfecto. Macarena, muchas gracias. Y mira, quiero contarte que según los datos proporcionados por el Servicio de Salud Ñuble, en los últimos años se ha registrado un aumento alarmante. Y estas son tasas de suicidio, violencia intrafamiliar y sobre todo acá igual en nuestra región, especialmente entre personas de 30 a 45 años. Y lo más preocupante es que la gran parte de estos casos están relacionados con problemas de salud mental, no tratados, o con depresión, ansiedad o con condiciones. Entonces, esto es importante, Macarena, porque nosotros hablábamos de nuestras emociones, cómo poder controlarnos, cómo poder enfrentar un tipo de situación adverso. Y es aquí donde se le pide también a nuestros padres, madres, cuidadores, que estén al pendiente, porque si continuamente se ven preocupados y todo les una palabra fuerte les hace daño, y a lo mejor ellos dicen, no, esto es recurrente en mí, están llorando continuamente, es porque necesitan igual a un profesional. Ellos necesitan ayuda. Y es ahí que muchas veces nos hacemos lo fuerte como padre o como familia. Y no, que esto va a pasar, es que yo me siento así, no puedo con esta situación, pero ya podré. Pero y quedamos ahí mismo y damos vuelta en el mismo círculo vicioso. Es tremendo, Macarena, todo lo que hemos comentado, que igual conlleva a otra cosa.
1: Sí, Valeria, o sea, efectivamente, como tú bien lo mencionabas recientemente, hoy día las tasas de suicidio o de violencia intrafamiliar son altísimas. Y muchas de esas tasas van de la mano con la falta de habilidades en el manejo de las emociones. Obviamente, las depresiones tienen de la mano factores biológicos, factores sociales, que muchas veces escapan de lo que nosotros, sí, podemos hacer en nuestro día a día. No obstante, cuando nosotros desde pequeños, los niños y niñas, trabajamos en el reconocimiento de las emociones, trabajamos en validar las emociones, quizás no hoy día, pero en unos años más, también apostamos a que estos índices disminuyan. Porque en el fondo los problemas de salud mental tienen que ver con eso, con, sí, la mala gestión de las emociones, el que hoy día sigue siendo muy invisibilizada la importancia de la salud mental, donde todavía hoy día el ir al psicólogo, hay muchas personas que te lo hablan así como...
2: No estoy loca.
1: Y tú dices, si esto no se trata de estar loco, no.
2: Claro.
1: ¿Ya? Y ahí volvemos y vamos hilando con todo lo que hemos hablado desde el principio. O sea, claro, nosotros somos adultos, modelos para los niños y las niñas. Por tanto, desde el momento en que el niño escucha decirle a un otro que no debe de llorar, porque llorar no es de niños. Cuando le decimos que no tiene que estar triste si alguien fallece. Entonces, tú a veces cuando nos sentamos a observar en una plaza o en un ambiente familiar, por ejemplo, y tú te sientas a observar a todas las personas que están allí y empiezas a escuchar las formas en cómo vamos, no, cómo nos comunicamos, cómo nos relacionamos. Y hoy día en nuestra sociedad, lamentablemente, existen ciertas conductas que están validadas y que afectan la salud, lamentablemente afectan negativamente la salud mental de la gente, como que llorar es de niñitas. Sí. Como que hay que andar siempre feliz, como que enojarse es de tontos, llorar es de tontos. Y no, sí, llorar es mucho mejor y es una excelente estrategia para botar la frustración, claro, y poder cerrar. Tú lloras y logras hacer vivir los duelos, por así decirlo. Entonces, nuestra tarea como adultos que criamos, que cuidamos, que educamos respecto a cómo gestionar las emociones, a cómo gestionar la convivencia, tiene que ver con todo esto que estamos hablando ya ahora un poco cerrando el programa. O sea, yo no puedo pedirle a la sociedad que esté bien si no me he preocupado de educar bien, si no me he preocupado de gestionar la convivencia bien. Insisto, es alarmante.
2: Sí.
1: Lo que hoy día está ocurriendo a nivel país. Incluso hoy día lo podemos observar en detalles que son súper simples. Yo siempre le digo a las chicas de los jardines cuando trabajamos y nos ponemos a hablar de los temas técnicos, y siempre les digo, ¿cómo ustedes sueñan a los niños que tienen hoy día de adultos? ¿Cómo ven ustedes a Juanito, a Pedrito, a la Andreita, a la Carito en 20 años más? Entonces, todas dicen, no, y que, no sé, que esté grande, que sea buena persona, y un montón de cosas. Entonces, a ellos les devuelvo. Entonces, ¿qué hacemos nosotros para que ese niño que hoy día tenemos en la sala de 2 años, 3 años, 4 años, termine siendo una buena persona? Entonces, ahí partimos. ¿Cómo somos modelos? ¿Cómo desde el momento en que yo todavía, si me subo a una micro, le cedo el asiento a un adulto mayor, hay un niño que me está observando y entiende que hay que tener un respeto por el adulto mayor? Desde el momento en que yo voy caminando por la calle y me voy comiendo un chocolate y ese papel espera un basurero para depositar la basura, hay un niño que observó que yo no pesqué ese papel, lo amuñé y lo tiré al suelo. Entonces, son círculos, yo siempre los visualizo así, son círculos. Hoy día lo que somos como sociedad es cómo nos hemos ido formando.
2: Es cierto.
1: Y por eso es que en primera infancia el concepto de ciudadanía y la convivencia es fundamental en lo que nosotros trabajamos día a día con nuestros niños y niñas.
2: Bien, bien, muy bien, Macarena. Y bueno, estamos llegando ya al final de nuestro programa. Pero antes me gustaría, Macarena, vacaciones de invierno, en casa, alguna sugerencia para que las madres, los cuidadores hagan en casa con nuestros niños y niñas, y con referente igual al tema que estamos hablando, porque se pueden presentar conflictos, pequeños conflictos, y ya tienen herramientas cómo poder conllevar este tipo de situaciones. Ahora, ¿qué sugerencia le puedes dar tú, Macarena, si tuvieras hay una recomendación a la familia?
1: Mira, más que recomendaciones, para evitar como desequilibrios en los niños. Cuando los niños ingresan al jardín, nosotros tenemos lo que se puede decir como la rutina diaria,
2: yeah,
1: que está determinada por ciertos horarios que van de la mano de los procesos de alimentación de los niños y de los momentos de reposo, de descanso. Entonces, pregunten en los jardines cuál es la rutina que el niño tiene para que puedan un poco mantener estas rutinas en las casas, porque claro, el niño se va de vacaciones, nos descontrolamos con los horarios, nos descontrolamos con las comidas y resulta que esto efectivamente desequilibra a nuestros niños y niñas. ¿Sí? Por algo desde las teorías del conductismo, desde la imitación de todo, las normas, las reglas y los horarios son vitales. O sea, el primer consejo a quienes puedan mantener ciertos horarios, los mantengan. También, obviamente, desde todo lo que hemos hablado estos días, sabemos que tener a los hijos en casa a veces nos genera un poco de trastorno, que el orden, que la limpieza o el mismo el trabajo. Entonces, ahí respirar. El adulto es quien pone el ejemplo. Por tanto, si yo quiero que mis hijos no griten, no se golpeen, debo tratar de hablar suave, debo tratar de establecer conversaciones, aunque parezcan monólogos, porque alguien que nos está escuchando va a decir, claro, Macarena está diciendo eso porque es súper fácil decirlo. Si los niños no hablan, sí, efectivamente puede que no nos respondan.

0: lúdico con ustedes y de entregar estrategias concretas de ciertas experiencias que van a poder disfrutar, claro, en su hogar, a fin de que estos días de vacaciones no se nos vuelva una carga pesada y no terminemos a raíz de esta carga pesada actuando quizás violentamente. Así. Porque obviamente también a nosotros como adultos nos saca de la rutina, el que nos saquen de nuestra rutina nos genera estrés y obviamente bajo estrés a veces no reaccionamos de la mejor manera. Así que respirar, contar hasta 10 y hablar con nuestros niños, aunque sean estos monólogos silenciosos, pero ellos igual nos comunican a través de sus sonrisas, de sus ojos, de sus acciones. Miremos a los niños, observemos, detengámonos. Y de verdad nos vamos a dar cuenta de que a veces los niños nos sorprenden y pueden hacer más de lo que nosotros mismos esperamos de ellos.
1: Oh, genial, Macarena. Muchas gracias por todas eso, por todos esos consejos, por todas las orientaciones que acabas de mencionar. Y nosotros sí estamos muy contentos, así que vamos ya a estar junto a ustedes la próxima semana. Y vamos a estar con un nuevo tema interesante, también de vacaciones, para que ustedes puedan trabajar con sus niños y niñas. Gracias, Macarena. Gracias a todos quienes nos sintonizaron hoy en Radio Cariñosa. Y nos volvemos a encontrar la próxima semana. Que descansen.

0: ¿Qué hora es, cariñosa?
1: Son las 3 de la tarde, 57 minutos.
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1: Estamos en el que la pide y la consigue. ¿Cómo están? Buenas tardes Chile, buenas tardes región de Ñuble. Con una tarde agradable, no hace frío, estamos pero impecable. Tenemos una temperatura de aproximadamente 9 grados centígrados en el centro de nuestra ciudad de Chillán. A esta hora también la acompañamos a través de la cariñosa, la que le pone todo el ritmo y el mejor sabor en tu corazón. Con tus pedidos musicales, desde aquí hasta las 6 de la tarde, nos acompaña Food Track Alonso el Grande. 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
1: El que la pide la consigue con tus solicitados. A esta hora, en esta tarde de día, miércoles, mitad de semana, nuestros auditores también se comunican conmigo a través del WhatsApp más 56 422 2204 88.

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1: Estamos en el que la piedra consigue con tus solicitados. A esta hora de la tarde, nuestros auditores se comunican conmigo a través de nuestro WhatsApp.
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2: Muy buenas tardes, amigo. Aquí le habla el Lobito de Guión. Quiero verle un temita de American Sound.
1: Solicitados, American Sound. Esto dice: No llores más.

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1: Señoras y señores, Capitán Yandel. Ciencio.

0: Nación y Sony Music. Tiny Ear Candy.
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1: 9 grados, 4 décimas.
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8: Continuamos en el que la pide, la consigue a esta hora de la tarde. Oye, una tarde donde tenemos 9 grados a esta hora. 9 grados, 4 décima, me marca por aquí el termómetro. Nuestros auditores comunicándose conmigo, pidiendo sus temitas musicales también a esta hora de la tarde. Lo pueden hacer. 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
1: Solicitados a esta hora de la tarde en vivo, en directo a través de la cariñosa de Chillán. Nuestros auditores se comunican conmigo a través del WhatsApp.
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1: Así es, nuestro WhatsApp totalmente habilitado. Me están pidiendo un temita musical, la chica sexy a esta hora, por nuestra amiga Martita, que está en sintonía. ¿Cómo estás, Martita? Un saludo grande para usted. ¿Quiere escuchar la chica sexy? Esto dice... Ah, lo trae el grupo Cali. Oye, recuerden que hoy día estamos celebrando a todos los Juan. Hoy San Juan, hoy en la mañana celebramos harto Juanes, harto cantidad de Juanes y Juanas que hay en nuestra región de Ñuble. Las saludamos en la mañana. Todavía algunos andan celebrando, todavía no llegan a la casa algunos, desde anoche, haciendo las pruebas de San Juan y todo ello. Son las 16:54 en esta tarde. Esta es La Chica Sexy.

0: ¿Qué hora es, cariñosa?
1: Son las 5 de la tarde. Un minuto.
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1: La música de Fulanito, eso decía Mano Fría. Mano Fría, 17 con 12 minutos en esta tarde. El que la pide, la consigue. Saludamos a nuestra amiga Gatita Solitaria en Coihueco, presente. Dice que está haciendo unas ricas sopaipillas hasta ahora. ¡Ay, ay, ay! Como mostacita, amiga, qué espectacular. Pollo arvejado también dijo que estaba haciendo, pero se lo pidió echar la arveja. O sea, no es pollo arvejado entonces, es pollo solo, sin arveja. Saludos grandes allá a nuestra amiga Gatita Solitaria. ¿Quiere escuchar cualquier temita musical de Niga? Saludos grandes para ella.
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0: Ahí estaba Niga con Te Amo Tanto, solicitados en El Que La Pide La Consigue esta hora.
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0: Oye, a uno de los integrantes de la banda de Rodrigo Tapari lamentablemente le pasó una tragedia muy, muy, muy triste. Lamentablemente falleció su niña de 2 años. Iban en un auto y lamentablemente sufrieron una colisión por la parte trasera, y quien llevó la parte más complicada fue la hija del... uno de los integrantes de Rodrigo Tapari, del grupo, y su señora quedó en un estado muy delicado, la cual está en terapia intensiva. Rodrigo Tapari, a través de su cuenta de Instagram y también en redes sociales, pedía a todos sus seguidores que rezaran por la salud de la esposa de su compañero. Complicada la situación que sucedió, lamentablemente. Su compañero perdió su hija de 2 años. Qué terrible, qué dolor más grande. 17:15. Rodrigo Tapari, esto dice Es Tan Grande Este Amor.

0: Cariñosa, ¿cuál es la temperatura?
1: 8 grados, 9 décimas.
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0: son solicitados a esta hora a través del que la pide la consigue. Canciones que nuestros auditores piden. Canciones que le encantan a nuestros amigos y amigas que están en sintonía. Nosotros las tocamos aquí en la número uno del sur de Chile. Son las 17:50 minutos, 17:50 en esta tarde. Nuestros auditores se comunican al WhatsApp.
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0: Claro que sí, nuestro WhatsApp totalmente habilitado en esta tarde. Nuestros auditores comunicándose con nosotros a través de la número uno del sur de Chile. Nos quedamos con Adrián en los dados negros solicitados por Romina. Esto dice El Apagón.

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1: Ahí estaba Adriano Dados Negros. Oye, buen tema. El apagón tuvo la culpa, bien. Saludos para Romina, que está en la región metropolitana, bailando con Adrián los Dados Negros. Saludos grandes para Talca, también en sintonía. Saludos grandes a Talca. 17:54, señoras y señores. Yo aquí me despido de esta edición del Que la pide, la consigue. 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Junto a ellos, junto a ustedes, me despido. Linda tarde, un gran abrazo. Nos encontramos mañana. Chao.

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0: ¿Qué hora es, cariñosa?
1: Son las 5 de la tarde, 59 minutos.
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0: buenas tardes. Pariente y parientito, ¿cómo está mi guacho lindo? Hola, hola, hola, hola, hola, hola, hola. Llegué acalorado, llegué rápido y me pegué una corrida para acá, pero más o menos buena. Y ahí, amigo mío, el dicho, caminando no hace frío, puñón. Y es verdad, pues, mi guasón. ¿Cómo están, señoras y señores? Muy buenas tardes. ¿Cómo están, parientes, parientitos, mi guaso? Buenas tardes, buenas tardes, buenas tardes. Hoy día me coloqué un pantalón térmico, pero de lana. No, de verdad, de lana, lana, puñulán. De alpaca de oveja, dijo el otro. No, uno acolchadito, guaso, déjate, pombra, hasta poto se me ve con este pantalón. Últimamente he perdido, hasta se me ha caído con... Hasta el poto, dijo el otro. Otro día me estuve mirando, dije, la delincuencia me ha robado hasta las nalgas. Oye, no, y me coloqué un pantaloncito térmico, bueno, guaso, pero y ahora tengo calor, no, estoy a punto de sacármelo. No hay cómo asuntarle esta lecera. Sabiendo que afuera está helado y toda la cuestión, pero uno caminando con estos pantalones de lana, digo, uno se cuece todo. ¿Cómo? Pariente y parientito, señoras y señores. ¿Dónde están los parientes que no los veo? El WhatsApp.
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0: ¿Hay alguien? ¡Aló! Activo a través de la línea WhatsApp, amigos míos. Nos comunicamos el día de hoy para saber cómo están, pues, chicos. Quiero saber cómo les fue, po, hombre, a ver si están vivos o no, po, todavía. ¿Están helados o están calientes todavía? Oye, ayer me dijeron, amigo mío, que... Bueno, me habló la señora Magali en forma interna, po. Que el, no sé si era el mensaje para ella o era para otra persona. Así que la señora Magali, bueno, me dijo que no le iba a dar su apellido. Pero ayer quedó la media escoba con el audio que mandó este otro personaje. No, mandó un audio. ¿Lo escucharon ayer o no? ¿No lo escucharon el audio que mandó? Déjate, po, hombre, uno quedó peinado para atrás, po. No, si no lo puedo reproducir de nuevo, ¿cómo se te ocurre si este audio no? El tema es que la señora Magali se sintió tan aludida y dijo, y incluso dijo que iba a cerrar el TikTok producto de esto. No, es que todo con los TikTok, hacen los bailes con los TikTok, po. Sí, po. Y sobre todo con los efectos que le colocan al TikTok. El efecto, porque se colocan así como la piel delgadita, guay, así como la... No sé, pues, y es verdad ese tema. Oye, están abusando de los efectos ustedes, ¿ah? Sí, están abusando de los efectos de la foto y los efectos del TikTok. Sí, porque después cuando uno sale a la calle no se le reconoce, pues. Y se empieza, ¿será el mismo o no será el mismo? A veces a mí me da miedo también a tener un TikTok y colocarme los filtros, porque después no me reconocen en la calle, pues. Un día de esto yo estaba pensando y dije, ¿y si hay filtro, me coloco rubio de ojos azules, güey? ¿Sí o no? Igual como que la pensé, cabro, ¿ah? ¿Eh? Igual como que lo pensé y dije, si me llanto un efecto rubio de ojos azules, guaso, ¿sí o no?

0: Oye, al final no pasó nada, parentito, con el... No pasó nada con el tema del... de los extraterrestres, po. ¿Viste? De nuevo nos metieron el dedo en el ojo, po. Los marcianos llegaron ya. Y llegaron bailando. Ya, ya, ya. ¡Nunca fue! Señoras y señores... Hola, ¿cómo estamos? Voy a saludar a través de WhatsApp ahora ya. ¿Cómo están, chiquillos? Andrea, ¿cómo estás? Muy buenas tardes. Hola.
1: Hola, mi guasito con cuna, buenas tardes.
0: La señora María.
1: Me alegro que haya llegado bien a su trabajo. Que tenga bonito día. Y se puso los calzoncillos de lana.
0: Sí.
1: Y las panties de lana y los calcetines de lana.
0: Pa' mí.
1: Que tenga bonito día. Y yo no lo olvido.
0: Muchas gracias.
1: Por mi trabajo algunas veces yo no lo llamo.
0: ¿Cuándo nos va a venir a visitar, señora María?
2: Hola, parientito, yo aquí ya casi terminando la pega.
0: Buena, mi gracias.
2: Colócate una cancioncita a los peregrinos del amor, pues,
0: buena,
2: para alegrar los corazones.
0: Buena, segundo.
2: Cuídate, un saludo a todos los auditores. Chao, chao, segundo Montesino por acá.
0: Ya, mi guachito, ni un problema. Hola, yo voy camino al colectivo para la casa. Se terminó la jornada, qué bueno. Saludo a mi sobrino Clementito. Buena, oye, ¿qué será de Clementito, Alfredo? Te habrán raptado. A ese sí que lo raptan los ovnis los fines de semana, po. Clementito, Alfredo sí que lo raptan los ovnis. Hola, Iván y Alex, aquí estamos escuchando con una amiga, Carmen Gloria. Un abrazo grande para todos ustedes, los de la radio. Voy acá a la línea telefónica, amigos míos. ¿Está económico?
3: Está para todos.
0: Y eso que día no tengo visor de número telefónico, ¿ah? Pues así nomás, no sé quién es, estoy como la Shakira, ciega, sorda, muda.
3: Solo con las mágicas.
0: Solo con las mágicas.
3: Solo con las mágicas, usted sabe.
0: Oye,
3: ¿cómo está usted, amigo mío?
0: Bien, bien por acá, señoras y señores. 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
0: 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El lunes 22.
3: ¿Cómo 22, pariente?
0: No, estoy leseando. ¿29? ¿Qué es lo que hay el 29, guaso?
3: Dice aquí San Pedro y San Pablo, ¿no? Junio.
0: Yo aquí dice Centro Médico.
3: Centro Médico.
0: Hora al centro. Al urólogo. Oye, es verdad que el 20. No tenía ni idea, guayo, de verdad. Mira.
3: Sí,
0: este calendario dicen que no es comunista porque dijo que.
3: Trabaja todos los días.
0: No sé por qué no lo pusieron en rojo, porque tienen azules. ¿Por qué los calendarios acá son azules? ¿Alguien me puede explicar en los feriados por qué son azules acá? Ya. Sí. Amigo mío.
3: Ya, eso. ¿En qué estábamos? Claro, fin de semana largo y acá en Nipa Ranking. 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
0: 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Parientito, vámonos con un concursito.
3: Ya, pues regalemos Shockman. Tengo Shockman.
0: ¿Te parece, no? Oye. Vamos a regalar nada más ni menos que...
3: Regalémosle a tres personas una cajita de Chocman. A tres personas y la elegimos a la gente que llame, envíe su WhatsApp, su mensaje de audio a través de los números de la radio y diga, Supermercado Santa Elizabeth Ñipas, está barato, está...
0: ¡Económico!
3: Ya,
0: esa va a ser la frase. ¡Tres cajas de Chocman! ¡Déjate con eso! Con esa cuestión me arranco con una pyme al tiro, güey. ¡Shockman al lugar! ¡Shockman al lugar! ¡Shockman al lugar! ¡Shockman!
3: Correcto. Así que tres personas, usted ahí la elige al final del programa. Se lleva una cajita de Chocman, gentileza de Santa Elizabeth acá en... ¿Y cuál es la frase? Supermercado Santa Elizabeth, Ñipas, está barato.
0: ¡Está económico!
3: Correcto, amigo mío.
0: Oiga, amigazo. Participando.
3: Ya, yo le voy a guardar uno.
0: Guárdeme una cajita, señor. Si la otra semana vende para allá, guárdeme mi caja antes que se agoten.
3: Yo le guardo su caja.
0: Ni un problema. ¡Hola, no, guaso!
3: Ya no va, ahí está. 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
0: Parientitos, mis guasos lindos. Concurso va en Supermercado Santa Elizabeth, va a regalar tres cajas de Chocman. La frase es, Supermercado Santa Elizabeth, está barato, está económico, en la comuna de Ranquil. Esa es la frase para el día de hoy, desde ahora, ya. A través de WhatsApp o línea telefónica 220488. Son ricos los Shockman, ¿eh? ¡Ay, es un buen Shockman!

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1: 8 grados, 9 décimas.
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0: Son las 18:51. Parientito nos acompaña como agroveterinario a esta hora de la tarde, mi guaso. ¡Pal campo chileno! 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Voy por acá con más WhatsApp, chiquillos.
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0: Oye, tengo tres cajas de Chocman para regalar el día de hoy. ¿A quién le gusta el Chocman? ¡Que levante la mano que le gusta! ¡Que levante la mano que le gusta! ¡Que levante le gusta la mano! Pero, espérame, me equivoqué. ¡Que levante la mano que le gusta! Ya, tengo tres cajitas de Chocman para regalar. ¿No le gusta el Chocman? ¿En serio?
2: ¿Y vamos a ver?
0: No le gusta. No. ¿En serio no le gusta? Hola, Guayo Cuncuna. Les quiero enviar un saludo a mi mamá por su santo, ya que se llama Juana Isabel. Delante nos tomamos unas ricas mistelas. Saludos para usted y también de parte de su hija Alejandra.
3: Ahora le voy a contar. Vayas a adivinar, ¿cómo adivinar?
0: Quiero mandarle un saludo a mi hija Paz Emilia, que está de vacaciones, que la amo mucho. Un saludo para tu hija, saludos de vacaciones.
3: Es una cosa muy rara, le gusta la carne cruda, no tiene pata y se para.
0: Voy por acá, un saludo a mi madre Yolita Quintana. Saludos para tu mamita.
3: Este animalito no se cansa de jugar.
0: Estas son las que me gustan a mí.
3: Rápido y se vuelve a enderezar. Este animalito no se cansa de
0: jugar. ¡Ahora no va contra el muro! ¡Ahora! ¡Muera cadera, muera cintura, muera cadera! ¡Pa ti, pa mí, pa ti, pa mí, pa ti, pa mí!
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0: ¡Aló!
5: Buenas tardes, Ivancito.
0: Muy buenas tardes, ¿con quién yo hablo?
5: Con Bulne City.
0: ¿Cómo está Bulne City?
5: Un animalito. Sí, un poco helado ya.
0: Sí, pero es normal, Bulne City. Vamos a bailar un poquito. ¿Bulne City va a participar?
5: Sí.
0: Viviana Bravo. ¡Vamos, Viviana! ¡Eso de fuera!
5: Supermercado Santa Elisa.
0: Casi la ca...
5: Ya. 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Está barato, está económico.
0: Oh, llega a sudar.
5: Ivancito.
0: Te juro que llega a sudar. Yo dije, dice la otra palabra, arriesgamos demanda.
5: Ivancito.
0: Dígame.
5: Un saludo para mi amiga Blanquita Arroyo.
0: En su nombre.
5: No he sabido noticia.
0: Pero llámela, pues. Llámela, mamá.
5: No, pues, Ivancito, es que donde están no pueden recibir llamadas.
0: O más, déjelo un mensaje, pues. Si el teléfono tiene la mamá, sí. Acá no escribió la mamá. Si escribió la mamá, puede recibir el mensaje y también puede contestar. Así que
5: sí,
0: pégale un mensaje.
5: Sí, Ivancito, les dejo varios mensajes, pero es que
0: lo. Pero tampoco lo responde. Bota la lecera. ¿Para qué tienen teléfono? Se me da una rabia también. Hacen preocupar a la gente, weón.
5: Es que Ivancito también me pongo en su lugar. A lo mejor ella tiene muchas preocupaciones también.
0: Sí, yo también, pues me acaba de preocupar más, pues.
5: Ay, Ivancito.
0: La lecera, weón.
5: Un saludo para Juanito también, ¿sí?
0: Mándele un beso a Juanito. Mándele un beso.
5: Ah, pues Ivancito.
0: Cuéntale a la lecera, ve cómo es. Pobre Juanito, siempre le manda besos a la Vivi. Y la Vivi ni lo mía. Nos vemos, Vivi, un abrazo.
5: Ivancito, saludo para la señora Juanita y que ya es viejo también.
0: ¿Es su nombre?
5: Para todos los auditores y auditoras. Un saludo para usted también,
0: Ivancito. Muchas gracias.
5: Buen Alexis.
0: ¡Chao!

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0: ¡Se te calentó el guarguero!

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0: 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Vamos a pasarlo espectacular con los Super Potros. Tremendo grupo, puñor. Tremendo grupo para bailar. Vamos a zapatear toda la noche.
2: El higuero que tenía mi mamá. No sé si le están dejando la embarra. Se lo digo y aunque usted no me lo crea.
0: Ya, me voy a la línea telefónica, línea WhatsApp. ¿Qué me dicen, chiquillos?
2: Que tenía mi mamá.
0: WhatsApp.
2: No se sale, están dejando la embarra. Se lo digo y aunque usted no me lo crea. Los sale, ya se comieron la brea.
0: ¿Aló?
3: Hello, ¿cómo está usted?
0: Muy buenas noches, ¿con quién hablo?
3: Con la cita guardia.
0: Ah, tiene que decirme. Oh, Dios. Ando seco, discúlpeme.
3: Se arregló la radio.
0: Ya. ¿Cómo está cita guardia?
3: Estoy bien, mañana tengo que ir a hacer un turno de noche.
0: ¿Cómo?
3: Oiga, por eso lo llamaba, para que me leyera si va a llover o no va a llover, para que me diera el tiempo.
0: Ah, pero usted quiere las bolas.
3: Tiempo.
0: Ni un problema, vamos entonces a ejecutar mañana cómo va a estar el clima para usted, ¿ya?
3: Para así ir preparada.
0: Sí, pues, exactamente.
3: Va a estar lindo el día y me mojé toda.
0: Oye, pero anoche llovió en la mañanita.
3: No, sí, yo fue la semana pasada.
0: ¿Y qué le pasó la semana pasada?
3: Que va a haber un día despejado y después llovió.
0: ¿Quién dijo eso?
3: ¿Usted fue el que leyó la
0: historia? ¿Cómo le voy a hacer la historia? ¿Cómo? Bueno, ¿sabe qué iba a decir? No. Yo le quiero decir lo siguiente, querida amiga guardia. Quiero decirle lo siguiente. Yo hace un par de semanas que ando sin las bolas. Sí.
3: ¿Me la mandó a reparar o qué?
0: Sí. ¿Y sabe por qué me pasó esto, no? Porque guayo con cuna, saca las bolas y tanto desgaste, po.
3: Esto es verdad.
0: Esa cuestión del empreste, usted sabe que en lo ajeno reina la desgracia.
3: Bueno, ¿para qué está dejando sus bolas?
0: Bueno, me decía que lo mismo, y yo dije, ya basta, ya no presto más la bola. Entonces, por lo mismo
3: la
0: anduve.
3: De... Y se la devuelve en mal estado.
0: Es por lo mismo, pues. Lo mismo me pasó. Entonces, ahora no. Entonces, sin empresta. Entonces, yo ahora.
3: La persona que usted le preste la bola se la tiene que entregar.
0: Tal cual.
3: Por eso que le fallan las bolas.
0: Por lo mismo, no quise hablar del tema, pero ya es un secreto a voces. Mis bolas están todas rayadas, las pillé acá adentro en un cajonero. Ahí era... Pillé una bola arriba y la otra abajo, imagínate.
3: Ya.
0: Ya, pues, vamos a buscar cómo está el tiempo. Querida, un abrazo muy grande, que le vaya muy bien.
3: Por favor, cuídese, me harto.
0: Muchas gracias, igual para ti. Que tengas buen turno.
3: Ya, pues, cuídese, harto.
0: Copiado. 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Oye, guacho, me mandó por acá el amigo Carlito. ¿Es verdad que el lunes es feriado, po? ¿Lunes 29 es feriado? Oye, aquí en el calendario de la radio es feriado, ¿no? Te apuesto que el señor Vacaro mandó a hacer el calendario sin feriado.
4: Yo te la voy a enseñar. Cuando yo diga, y la gente de allá en Talca, muchacha, es rara. Oye, Cabel, cuando diga yo, anda a lavarte la cara, me dicen ustedes.
0: Tenís razón, el calendario no tiene feriado. Voy a tener que venir a trabajar. Voy para acá, ¡aló!
5: ¿Qué culpa tenía el Chocman?
0: Se cocinó.

0: Voy por acá.
1: Hola, estoy muy ¿sí? contento de estar.
0: Hola, Iván, buenas tardes, espero que estés bien. Quiero mandar un saludo a mi padre que está de santo hoy. Saludo a todos los Juanes y a mi hermano igual. Saludos. Luis, Lucio. Lucio dice. A ver, ábrame la pantalla, por favor. Hola, Lucito, ¿cómo estás, viejo? Saludos entonces para tu padre y para tu hermano que llevan por nombre Juan. ¡Hola, Lucito! Hola, Guayo Cuncuna, Supermercado Santa. En lo económico está barato. Ya. Soy Claudia Sepúlveda. Envíamelo por audio, Claudia Sepúlveda. Por audio, por audio. ¡Aló!
2: Hola, Guayito Cuncuna.
0: Hola, hola.
2: Concursar. Ya no Supermercado. 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
0: Santa Elizabeth.
2: Todo barato, todo económico.
0: Está barato, está económico.
2: Por aquí María Eugenia Núñez.
0: María Eugenia Núñez.
2: Uy, uy. Quiero saludar a mi hermana, la gatita Carmen Gloria.
3: Tributo a los grandes.
2: Ni un problema. Mi hermana María Eugenia.
0: Está barato, está económico. Ojo, así es.
3: Y márquenle, compa Luis.

0: Parientito, mi guaso lindo, 19:12. Oye, acaba de llegar una alerta de terremoto, pero no para Chile, para Venezuela. Hace 20 minutos se activó una alerta de un fuerte terremoto 7.1 en Venezuela, con advertencia de tsunami. Bueno, Venezuela no es precisamente un país donde tiemble mucho, pero sí, precisamente, el epicentro, ¿dónde fue? 7.1. Ya. Perfecto, estoy leyendo la última información. Hay, bueno, se reportan estructuras como partes de edificios al piso. 7.1 en Venezuela. ¿Sí? Sí, se acaba de precisamente activar esa alerta mundial. Oh, complicado. Todos los terremotos, amigo mío, dependiendo de qué parte sea, de dónde venga, del país que sea, terrible. Ya, el epicentro fue en Caracas. La zona afectada se llama Los Palos Grande. No, pero fue en Caracas, sí. Pero, bueno, en realidad hay varios sectores afectados. Pero ya una alerta mundial, precisamente. 7.1.
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0: Parientito, me voy a la línea de WhatsApp. ¡Aló!
2: Hola.
0: ¿Aló? ¿Qué pasó? ¿Qué pasó? ¿Qué pasó con el audio? ¿Estamos preparados?
2: Ya, pues, guachito con cuna. Yo, para festejar mi santo, hoy quiero, porque hoy día es San Juan y mañana es San Guillermo, y yo me llamo Juan Guillermo.
0: Mira.
2: Quiero ganarme las cajas de Shockman.
0: Pero tenéis que lanzarme la frase, po. Y el Sancho no está nada tirado. Maestro.
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0: qué hora es, cariñosa?
1: Son las 19 horas, 15 minutos.
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0: Parientito, mi guacho lindo, ¿sabe qué? Llegó, me llegó un huascazo a cebolla. Y ando así como que quiero y no quiero resfriarme, po. Pero caché que todavía el olfato lo tengo. Me llegó un pencazo guaso a cebolla, pero déjate, po. ¡Ay, ay, ay! Como que caché que ya se acerca las fiestas pachas, po. ¿Sí, no? ¡Aló!
1: Hola, Juanito Alexi.
0: Juanito.
1: El matador de las mujeres de Chillán, no de la radio cariñosa.
0: No es nada cierto.
1: Quiero mandar un saludo a todas las Juanitas y los Juanitos en su día.
0: Mira qué bueno.
1: Espero que estén celebrando, que lo estén pasando bien. Los que pueden, por los que no, igual. Un abrazo grande de la Parmalá. Cuídate, guachito, con cuna, porque ahorita que recogió el gallinero. Está ya harto desordenado, guachito. Yo no sé cómo la señorita Iri le aguanta todo si es su polola. Oye, la Parmalá, un abrazo. Saludo.
0: Saludo para
1: a la Florencia Chávez. Su admiradora número uno de 5 añitos.
0: Mira qué bonita. Chiquitita. Oye, vamos a saludar a la señora Iri también. Ahí me dijeron que hoy día anduvo reclamando una radio donde Manolete LED. Y las pilas las tenía al revés, po. Ay, señor, digo yo. Ay, señor. 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Oye, hablando eso de que no me reta mi señora siempre me reta, po. Me dice, ¿cómo me puedo haber fijado en ti? Me dice. Y me lo ha dicho a veces, ¿ah? Con cara de desprecio a veces me ha dicho, yo no sé qué te vi, me dijo, cuando me fijé en ti. Así me ha dicho mi señora, po. Yo le digo, no me mirí nada con esos ojos de desprecio. Sí, me dijo. Y le dije, ¿por qué me decís estas cosas a la altura de la vida si vos me conociste así? Le dije. Choro también, po. Dijo, las cosas van a cambiar acá también, pero quedan tan. No, si yo cuando me da la onda. Mira que ahora me quieren hacer cambiar, le dije la onda. Yo soy un pan de Dios, le dije. Me quieren hacer cambiar. No, si cuando se me sube la presión, guaso.
2: Esperanos un tantito. Nos vamos a los comerciales y ya volvemos a lo mero, mero macho.

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1: 8 grados, 2 décimas.
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Uy, uy, segundo Montesino por acá. Gracias por acompañarnos, compadre, en la tarde. Que estén bien, chao, chao.

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0: 22-04-68. Hola, buenas noches. Se me están cayendo los loros ya. Parece que voy a caer, guaso, a la cama, no sé por qué. ¡Oh, voy a caer! No sé por qué. Buenas noches, puedo saludar a Juanito Contreras Jiménez. Lo saluda su tía María. Él es de Pueblo Seco.
1: Hola, mi guachito con cuna.
0: No quiero raspearme.
1: Aquí estamos escuchándolo, tomando cita.
0: Hola, chiquillos.
1: Junto a mi hermano. Quiero darle un saludo grande, grande, por estar hoy día de santo. Y las gracias también por la compañía y por estar aquí juntos. Y también quiero participar. Supermercado Santa Elizabeth.
0: Sí.
1: Está
2: rico.
1: Está económico y baratísimo. Eso, Marisa Sangüesa por acá. Un besito. Y me encanta la canción.
0: Marisa está rico, dijo. Marisa Sangüesa participando. Oye, amigo mío, yo le tengo una invitación para. Me voy a refrescar, guayo. Ya callé ya. Dame un segundito.

0: gratuito a las 12, 13, 14 horas, salida desde la Plaza de San Miguel. Esto es a las 12 del día, es tempranito. Esta actividad es tempranito para que vaya a almorzar allá a San Miguel, en el sector precisamente, en el sector de San Pedro. Esto lo organiza la Junta de Vecinos de San Pedro por el vecino Ariel Carrasco. Artista invitado, el Charro Aliro, el Charro Mesa, el Ranchero de Ñuble y quien les habla si es que llego a aparecer el sábado.
1: Se lo digo yo, aunque usted.
0: Ay, mi guayo, ¿sabes qué caché que me? ¡Oh, deme! ¡Se me están escapando los!
1: ¡Ay, ya dijeron, me mandó!
0: A ver el olfato. Sí, todavía tenemos, hay olor a aromo.
1: Y le digo.
0: Ahorita la lecera es fome resfriarse, puñón. Por acá algún temito de los peregrinos, por supuesto, para amigo mío, colocamos uno. Por... ¡Vámonos con WhatsApp! ¡Hello!
2: Hola, guayito con cuna. Qué alegría escucharle.
0: Muchas gracias.
2: Quiero enviarle un cariñoso saludo a mi hija Yanara Faunde y mi nieto Martín. Por ti, mi nieto Máximo. Por ti. Liz Valeria. Y a mi yerno César Ortiz. Abrazo y cariños para usted y dígale a su señora que no lo reche tanto, que no sea mañosita con usted. Que después uno se arrepiente.
0: ¿Qué se van a arrepentir las mujeres?
3: Hola, guachito con cuna, ¿cómo está usted? Oiga, me he echado de menos, ¿no?, estos días. Pucha, la cuestión. Me salí de la neumonía y ahora caí otra vez con un resfriado que me cuesta hablar, como que hablo media gangosa. Quiero mandarle un saludo a mi mamita, a Gladys Rivas, a mi familia, Rivas Contreras, a mi tío Regalón, Mauricio Rivas, y a todos mis otros tíos también, pues. Y a mis hijos y a mi negro, que los amo mucho. Y ahora vamos a apoyar ahí, a pegarle la pera a la tía Dorita. Cariño, mi guayito con cuna, mi huequito de aceituna, que esté bien. Oiga, y que no me lo rete tanto la señora, oiga. Pero en el fondo de todo, uno igual los ama, los quiere y los adora. A su manera, no, po.
0: Aprende, mujer.
4: Tengo una excelente tarde.
0: Hola, amigo Rorro, ¿cómo está ahí?
4: Venga, buena tarde, amigo Alexis.
0: Bien, amigo mío.
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0: Hola, ¿me puedes saludar a mi amor Juan Lagos? De parte de su amor. Dígale que lo queremos mucho. ¡Saludos, amigos!

0: Juancito, ¿cómo estás?
1: Hola, hola. Oye,
0: Juancito, quiero mandarle un saludo a mi sobrino, Juan Carlos, a Edo Sepúlveda, que vive en Chillán Viejo. Que hubiera pasado un lindo día. De parte de su tía Rosa Saavedra.
1: Saludos, Rosetta.
2: Hola, Guachito Cuncuna.
1: Hola,
2: aquí
1: hola.
2: Aquí vamos de Copquecura camino a Chillán. Bien. Con todas las chiquillas y la familia Luna. Saludos a todos, que lleguemos súper bien. Y queremos escuchar la canción La Carretera.
1: Llueve y está mojada mi carretela. 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La delincuencia, ouija. Señoras y señores, me voy. Si mañana no me escuchen, es porque me pasó alguno.
3: Vamos allá.
1: Yo soy un pan de Dios, les digo. Oye, chiquillos, nos vamos, amigos míos. Un abrazo muy grande. Los ando trayendo, sí, mira. ¡Oh, ya ni lo siento! Dijo. Lo malo de los resfriados en este caso es que, claro, te malogras como en el tema de ahí del cuerpo, te duele la cabeza, te sale la lesera. Pero lo peor son los mocos. Yo me acuerdo que cuando cabro chico, mira la lesera que voy a contar. Porque uno cabro chico se le perdonaba, pero estas cosas no, po. Yo voy a contar algo que yo sé que mucho, espero que no les dé. Yo cuando estaba en el... No había jardín, era una escuela nomás. Habían de kinder hasta quinto, sexto básico, un pailón grande, po. Y éramos todos adentro nomás. Me acuerdo que... Todos los chicos se enfermaban, pues, y nos enfermamos. Se enfermaba uno, cagamos todos. Escuela de campo, puñor. Y andaba uno con los, ¿ah? Verdecitos, po. Y la tía decía, ¡suélense las narices! Y nosotros jugando, po, en el suelo, en la tierra, ahí. Y la tía nos veía que ya teníamos una cuestión así como de unos 10 centímetros colgando, po. Y jugamos, po. ¿A quién aguantaba más el...? ¡Mírala que jugamos! ¡Cochinos más encima! ¿Quién aguantaba más con los colgando, po, esos juegos, po? Qué vergüenza más grande, ¿no? Y cuando te sacaban la foto, verdecito, ¿no? Ay, ay, ay, ¿no? Señoras y señores, acabo de desbloquear un recuerdo que para muchos cuando niños pasaron ese tema. Veía ahí el cabro chico con los mocos colgando, ¿no? Así, ¿no? 3 metros, ¿no? Pero se perdonaba. Pero mi mamá me llegaba a ver así con esa cuestión. Sácate que de un puro salchazo me quitaba hasta el resfriado, pues, calla. Adiós, resfriado, mío. Ni moco me dejaba la señora, pues. Chao, chiquillo, nos vemos.
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0: ¿Qué hora es, cariñosa?
1: Son las 19 horas, 55 minutos.
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21: ¿Cómo les va? Buenas noches, bienvenidos a Todo Deportes aquí en la Radio Cariñosa, la 92.1. A esta hora, Universidad de Chile le gana por 1-0 Unión La Calera en Copa Chile. Igualaron también el día de hoy Serena con Cobresal, y a esta hora también está jugando Deportes Concepción con Huachipato. Hoy vamos a estar con toda la información para lo que va a ser el compromiso de Copa Chile también mañana entre Ñublense y la Universidad de Concepción. Y además, todo lo que está pasando en el Mundial, está por finalizar ya el compromiso en que Brasil le gana a Escocia por 3-0. Y además, estamos muy contentos porque Tomás Barrio en el tenis está a un solo partido de ingresar al cuadro principal, al torneo del Grand Slam que se desarrolla en Inglaterra, me refiero a Wimbledon, que se juega en Pasto. Pausa, estamos de vuelta con toda esta información y mucho más.
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